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2: 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En Tropicana son las...
3: En Tropicana, 7:57.
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4: 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En Tropicana son las...
3: En Tropicana, 7:58, 7:58.
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3: 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Son las 8 de la noche. 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

0: Así le vamos dando la bienvenida a cada uno de ustedes a otro programa más en este lunes festivo, 8 de la noche, 5 minutos, a que no me duermo de Tropicana. Qué rico acompañarlos, qué rico saludarlos. ¿Cómo están? Bienvenidos. 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
0: Ahí estamos conectados, dándole la bienvenida a cada uno de ustedes. Mi nombre es Freddy, el producer. En esta noche genial de lunes festivo, espero les haya ido muy bien este fin de semana, los hayan consentido a todos los papitos. Me encanta estar con ustedes, me encanta acompañarlos. Me voy a conectar por aquí de una vez desde Barranquilla, desde la Arenosa, desde el carnaval. Todos los días son fiesta, definitivamente. ¿Sí o no, caballito? Bienvenido a que no me duermo.
3: Pero por supuesto, todos los días son de fiesta, todos los días son de gozadera, todos los días son para sonreír, para decir gracias, papito Dios, por tantas bendiciones. Gracias, papito Dios, por estar nuevamente en A Que No Me Duermo. Gracias, papito Dios, por nuestra gente en Colombia. Gracias, papito Dios, por la lluvia. Está que se cae el cielo aquí en la ciudad de Barranquilla, también en toda Colombia. Pero esas son bendiciones que vienen de parte de papito Dios, del Rey de Reyes y Señor de Señores. Y bueno, aquí estamos con este verde esperanza, papá. ¿Cómo está la película, Freiciño? Cuéntamelo todo. ¿Cómo están las chicas en toda Colombia? Las nenas, las bebecitas.
0: Las niñas pasándola bien, todas esas mujeres hermosas que sí, conectan que a sí. Que no me duermo, sí, que disfrutar del fin de semana.
3: Yo estoy un poco triste, viejo Freddy, acongojado.
0: ¿Por qué? No, para nada. No,
3: oh, Freddy,
0: no.
3: Lo que pasa es que las niñas solamente se reportaron con caballito, mi amor, feliz día del padre, el papacito, pero nada de regalo. Es más, ni siquiera el regalito del pobre.
0: Eso le iba a preguntar, ¿cómo le fue en el día del padre, en este fin de semana?
3: No, bacano, chévere, súper bacano, pero eso sí, me hizo falta el regalito, si sea de pobre, que yo se lo hubiese recibido con las manos bien abiertas.
0: ¿En serio? ¿No le dieron regalo de nada,
3: No, papi, de nada. El regalo me lo di yo.
0: El regalo me lo dio Dios con la vida.
3: Sí, yo, papi, nada que hacer. O sea, nada que hacer. Ya tocó así. De frente, sin mente.
0: Vamos a ver si dieron regalo por aquí. Mi cari hermosa, bienvenida, que no me duermo, de Tropicana, desde Medellín, carajo. Muy bien.
3: Yo todavía no me acostumbro.
0: Yo por eso lo digo.
3: Digamos, cari, mamacita, deliciosa, hermosa y tal. Desde Medellín.
0: Y no, ella se estrella.
3: Silencio.
0: Ella se estrella, nada que hacer. Toca ahorita que llegue y buenas, Oli.
3: Ella se conecta. Sí, buenas.
0: Ya llegué. No,
3: qué barbaridad.
0: 8 de la noche,
3: ella,
0: 8.
3: Sí, la pasó bien.
0: Sí, señor.
3: La vi que estaba haciendo de cuánta cosa. Estaba
0: ¿En serio? Caballo, estuvo en pendiente.
3: Mostrando las carinas, que esto, que lo otro. Mejor dicho.
0: Estuvo paseando Karina, de verdad.
3: Sí.
0: Ay, qué rico. La gente que tiene dinero no se trabaja.
3: Los ricos son una vaina jodida, tú sabes cómo es la vida de ellos.
0: Sí, así son, pero bueno. Ahí estamos para conectarnos con cada uno de ustedes en A Que No Me Duermo de Tropicana. Ya por ahí se reportó, dijo, espérenme, muchachos, que me acabo de caer, no me entiendo.
3: ¿Por qué no caes aquí, mi amor? En mis brazos, en los brazos de este caballo que te quiere y te adora, mamacita preciosa.
0: Es que ¿por qué no cae aquí?
3: Sí, se va a caer en el piso en vez de caer en mis brazos.
0: Oh. Ay, Dios mío. Bueno, caballito, entonces no le dieron regalo. A mí se me dieron un libro que quería hace rato y qué rico.
3: ¿Sí?
0: Sí, me lo dieron. No, ya lo tenía.
3: Otro.
0: Oiga, nos vamos a conectar en este momento a través de las redes sociales, de nuestras plataformas, a través de YouTube, a través de nuestro live de TikTok, para saludar a toda la gente que está ahí conectada con A Que No Me Duermo de Tropicana en este lunes, que espero les haya ido muy bien. Muchas cosas que tenemos por hablarles el día de hoy, muchas cosas que pasaron el fin de semana, sea en Bogotá, en Colombia, en el mundo, vainas que todavía yo digo no puedo creer, otras que yo digo qué chévere, porque... Por decir, una de ellas, y hay que decirle, hay que hablarlo de pronto para toda la gente que está en Tropicana Colombia y que está en el canal de YouTube, y antes de que venga Karina lo podemos hablar, qué chévere. Hermano, ¿vio las atajadas del arquero de Cabo Verde contra España?
3: Freddy Ciño, te cuento que solamente me pude ver los últimos 10 minutos.
0: ¿En serio?
3: Sí, los últimos 10 minutos, eso sí, la gente estaba diciendo lo mismo, que el arquero bravo, el arquero veterano, sí. O sea, que es un bárbaro, un monstruo.
0: Sí, muy bueno, muy bueno. Un señor de 40 años, porque hay que decirlo, 40 años. Y le cuento un poquito la vida porque me puse de chismoso a buscar por ahí la vida del man y todo. 40 años y antes de ir al mundial estaba trabajando como electricista.
3: Sí.
0: Ah, era electricista. Cógeme y lo llamaron, claro, porque... Porque el man también
3: trabajaba cable.
0: Sí, y el man también trabajaba como arquero en la B, creo, de Portugal. De un equipo de Portugal por allá en la B.
3: Oiga,
0: y vea, ahorita
3: ahí
0: se estrella.
3: Aguántese
0: el man
3: ahí porque hace gol Nueva Zelanda, papá. Nueva
0: no
3: Zelanda,
0: le creo.
3: Gol. ¡Cántemelo, cántemelo, cántemelo!
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0: Oiga, caballito, ahora yo no sé, ahorita viendo todo
5: ahí
0: esto.
5: Está.
0: Ah, sí, ahí le dije, ahí está. Mi querida Cari, bienvenida, que no me duermo.
5: Estaba haciendo por allí un gol y ya, amor, ya me acomodé. Ese gol estuvo.
0: ¿En serio? ¿Estaba metiéndole gol a quién? ¿A quién le sacó plata ya?
5: Amor, un golcito por allí, como así que plata. No, todo es plata, bebé.
0: No, todo es también que.
3: Amor, ¿hiciste el gol o te lo hicieron, bebé?
5: No, amor, hice un golcito. Oiga, ¿me están viendo ahí en la cámara o no me tienen?
0: Sí, lo ahí único, la tenemos. No la tenemos todavía.
3: Que hoy se ve hermosa, preciosa, espectacular, pero la escucho bajitico.
0: La escucho por allá en el fondo.
5: ¿Me escucha pasito?
0: Sí.
3: Sí, mi amor.
5: Sí. Muy pasito.
0: Muy pasito. Sí, muy pasito.
5: Le hablo más duro.
0: ¿Más duro?
3: No, yo creo que le tiene que subir.
5: Pero sí, ¿qué más le tengo que subir?
0: Cuatro horas hablando así de duro creo que no le va a dar. No le va a dar.
5: Nada.
0: Ahora sí, ya escucha mejor.
5: No, ¿me escuchan bien o
0: ahora
5: no?
0: Ahora sí, ahora sí, ahora sí.
3: ¡Qué rico, mi amor!
0: ¿Qué más, mi Cari? ¿Dio regalo de día al padre?
5: Claro, vio.
0: ¿Qué dio?
5: Regalo para mi papá. Les regalamos primero un almuerzo delicioso.
0: Eso no es regalo, eso es compromiso.
5: Le regalamos ¿sí? una chaqueta, ¿sí? camisas.
0: Uy, nosotros estábamos hablando con Caballito de eso, ahora nos enredan el día del padre con un almuerzo.
5: No.
0: O con el desayuno.
5: No, le regalamos el almuerzo, estuvimos compartiendo con él que era lo más importante y adicional el regalito, tenga chaqueta, tenga camisetas, tenga esto, tenga lo otro, detallito va por acá y por allá y ya. Adicional, mi hermanito estaba de cumpleaños, entonces mi hermanito de cumpleaños y mi papá de celebración del día, entonces pues bebés.
0: No, mejor dicho, había regalo para todo el mundo.
5: Obvio, regalo para todo el mundo.
0: Bastante comprometido. Oiga, estábamos hablando, Cari, de el arquero de Cabo Verde. ¡Qué arquerazo ese,
5: arquerazo!
0: ¡Qué arquerazo!
5: O sea, ese arquero y el de Arabia, mi amor, eso es lo que
0: muy
5: necesito
0: tesos,
5: en mi
0: ¿no?
5: vida.
0: Muy tesos. ¿Y cómo celebraron también los de Curazao el gol que le metieron a Alemania? A pesar de perder 7.
3: Después se le vino una chorrera. 7 goles.
0: Oh. Pero vea, eso es como cuando uno celebra la materia que va ganando en el colegio o la universidad. Y usted, pase, y va perdiendo 8. Así. Pero usted celebra la que ganó.
5: Prácticamente.
0: Pero chévere, primer gol en los mundiales se lo metieron a Alemania.
5: Pero le voy a decirlo, pues le voy a decir algo sinceramente.
0: ¿Qué pasó?
5: Apoyas si se han dañado en esta temporada. No.
3: O sea, Grina, ¿tú piensas hacerte millonaria a punta de los partidos eso?
5: Mi amor, millonaria, no. Pero si hay algo para poderle acotar a la vaina, mi amor, de una.
0: Karina,
5: nos vamos como dice
0: favor.
5: Usted. ¿Cómo bueno, es que acá, es de cabeza ganado, y sin casco, papito?
3: ¿Cuánto te has ganado en estos días con esos partidos? Mínimo no te has ganado ni 100 pesos.
5: ¿Cómo así? Es que usted...
3: No te has ganado 100 pesos porque cuando no. uno le está pegando al perrito, yo, Freddy, ¿qué es lo que hace uno?
5: Como aquí, yo no voy a
0: pegar claro, celebrar. Claro, uno celebra, claro.
3: Sí, claro, celebra.
0: Claro.
5: No hay necesidad. Acá se participa y se hace el resultado final, o sea, cuando se termine el mundial.
0: Eso lo está, yo he visto que varias gente está haciendo eso, que es como si le sumara, punticos.
5: Suman puntos,
0: exacto.
5: Suman puntos, efectivamente.
0: Suma puntos y qué, el que tenga más puntos gana toda la plata o algo así.
5: Hay tres puestos, el primero obviamente lleva la mejor platica, El segundo y tercer puesto ya está calculado.
0: ¿Cuánto gana el premio mayor?
5: Como 1.500.000.
0: Ah, buena plata, chévere.
5: Sí,
0: chévere, chévere. Y entonces la vaina es que van acertando quién gana o van acertando por
5: van
0: goles.
5: Dejando el marcador, van dejando el marcador. O sea, sí. Digamos, yo creo que va a quedar tanto, tanto. Entonces, digo, yo digamos, queda 2-1, ¿cierto?
0: Sí.
5: Si no queda 2-1, pero gana.
3: A la primera ronda.
5: Si queda 2-1, exactamente como usted lo puso, se lleva 10 puntos. Si usted puso 2-1, pero quedó, digamos, 1-1, le dan. ¿Qué sé yo? Como
0: nada.
5: Dos puntos.
0: ¿Sí?
5: Como dos puntos, exacto.
0: Ah, todos suman.
5: Si queda, digamos, 1-0, y usted dijo que 2-1, pero el que hizo el gol fue el que usted puso de ganador, le pone 5-6 puntos. Todo depende de muchas vainas.
0: Hijo de madre, yo eso lo veo más enredado, caballo. Le digo la verdad.
5: Ay, mira, no, qué pereza, usted es enredado, estoy hablando de fútbol.
3: No, yo me metí a jugar esa vaina con la familia, pero te cuento que yo no entiendo esa vaina. Yo puse de rapidez los resultados, los marcadores, y eso ha sido unos partidos de 0-0, 1-0, y yo.
0: Pero tiene que ser con todos los partidos.
3: Sí, con todos. En la primera ronda. Con todos.
5: A todos.
3: Los partidos.
5: Y el que no ponga marcador, le ponen 0 puntos de ese partido.
3: Te cuento que me ha ido como perro en misa, papá.
0: ¿Sabe?
3: Yo no le he pegado. A medio marcador.
0: ¿Sabe qué les cuento y qué estaba viendo ahorita en esta primera ronda del campeonato? Que los equipos chiquiticos, que mucha gente pensaba que eran chiquiticos, le están complicando la vida a los grandes.
3: Sí.
0: Y me preocupa porque nosotros tenemos un chiquitico el miércoles.
3: Papi, bueno,
5: a mí, ¿saben qué?
0: A mí cuando se me complica el chiquitico que... Uy, no. Eso es horrible.
5: Me dio mucha tristeza.
3: Para esa hay solución, hombre. Hay que meterle más delantero a la vaina.
5: Me dio mucha tristeza que Haití no pudo haber hecho goles a favor. Oh, qué rabia.
0: Por acá dice ningún equipo sudamericano ha ganado.
3: Ninguno. Nos está yendo como perro en misa.
0: No, ninguno sudamericano.
5: Colombia
0: nada.
5: Va a ganar.
0: Le complicaron la vida a Brasil también.
3: Sí.
0: Marruecos se la complicó.
5: Ese de Brasil, no, casi ese de Brasil gana. Nadie se lo esperaba así.
0: Oye, ¿no vieron un pedazo cuando estaban como en la parte de la hidratación que dan ahora? Salió Neymar a hablar con ellos y nadie le puso cuidado. Nadie. Sí, lo ignoraron completamente. Nadie le puso cuidado.
5: Ah, Neymar no lo convocaron.
0: Sí, Neymar está convocado. Lo que pasa es que está lesionado. Entonces
3: es
0: no
3: como
0: puede
3: si no lo hubieran
0: jugar.
3: Convocado, Karina.
0: Sí, algo así. Entonces,
5: ¿para qué sirve?
0: Dijeron como, mientras va pasando la primera fase, cuando ya pasemos algo más, lo vamos a meter cuando ya se encuentre mejor.
5: O sea, lesionado, pero entra.
0: Exacto. Sí, o sea, está en su proceso de recuperación de la lesión, por decirlo así.
3: Hay gente que está lesionada y entra, Karina. Ah, pues, y entra. eso es todo en la vida. Así la vida. La vida es así.
0: Después, oiga,
3: bueno, usted está lesionado.
0: Y otro,
5: saludemos.
0: Otro dato que le quería dar del señor del arquero de Cabo Verde. Ese man tenía 57.000 seguidores. Eso está ahorita pasando todo eso por las redes sociales. Subió a 2 millones de seguidores solo con el partido.
5: ¿Qué?
0: Le fue bien al man, ahí está. Si el man no sigue de arquero, por lo menos como influencer o algo, lo van a buscar diferentes marcas. Pero le fue bien al man, le fue bien. Le fue muy bien. 8-18, Karina iba a decir que saludáramos a quién.
5: No, pues ya como me ignoraron así, pues saluden
3: no,
5: ustedes.
3: No. Si tú eres la
5: que llegaron
0: pero
5: pues,
0: uy.
5: Que porque son papás, como claro, entonces somos papás, entonces ya.
3: Te dicen la viuda negra hoy. Te dicen la viuda negra, pero ese negro
0: claro.
3: Te queda espectacular. A ti los negros.
5: No me empieces a decir bien. Piropos cuando ya está. Ya.
0: Está disfrazada de Venom.
3: Sí,
0: se nos...
3: sí.
0: Dios mío.
5: Oigan.
0: ¿Qué pasó, Cari? Cuente.
5: Quería saludar a la gente de las otras ciudades.
0: Pero por supuesto de una.
5: Hay mucha gente que en este momento todavía está viajando, que están llegando a sus destinos, a sus casitas. Un abracito a los que nos están escuchando ahí en el radio, que nos están viendo en TikTok, que se reporten, notica de voz,
0: sí.
5: Ya saben, notica de voz, desde dónde están escuchando Tropicana, desde dónde conectados con... ¡Ah, que no me duermo!
3: Pero deberíamos hacer una ronda, Cari, a ver qué dice la gente, ¿no? Hagamos una rondita.
5: Ronda.
3: Vea, hello, usted hello. Manda.
6: Freddy,
3: manda
6: caballito,
3: de
6: Bucaramanga, te habla la bichota.
3: No, pues. Sí.
0: No, acabó a caballito, porque no lo deja hablar.
5: No, porque no me dejó a mí tampoco hablar.
0: Uy, pero ¿por qué? ¿Por qué será así tan agresivo?
5: Y yo no fui, fue la bichota, vea.
6: Hello, hello. Freddy, caballito, aquí es de Bucaramanga, te habla la bichota. Un besito para ti.
5: Adiós, la bichota.
0: Uy, la bichota pobre.
3: Que se respete es bichota, sí, señor.
0: Bichota pobre.
3: Las galletonas.
0: Oye, Iván, dándole like, por favor, a Tropicana Colombia. Ya estamos activos a través de TikTok y a través de nuestro canal de YouTube. Ya vamos a saludarlos por allá. ¿En dónde se encuentran? ¿En qué parte andan? ¿En qué parte del mundo de Colombia? Para saludarlos. Y ahí está el número también para que nos envíen notica de voz. ¿Cuál es el número, Cari?
5: 301-7422-989 para que se queden bien conectados. 301-7422-98.
0: Que lo pregunto a Karina, si no caballo le saca la pinta.
5: Yo estoy con 301-7429-9989.
0: Sí, yo que le dije, por eso le dije, Karina, no más. Ay, bien que
5: el número. Sígase riendo, sígase riendo.
0: Oiga, no sean así. Bueno, muchas cosas este fin de semana, Día del Padre, muchas marchas por ahí también con la vaina política y demás. Ya estamos a 8 días también. Esta semana se viene el partido de la Selección Colombia, el día miércoles. Y quiero decirles, mis queridos muchachos, que de partido nos toca a nosotros, ¿no? ¿Usted sabe quién nos va a oír?
5: No.
3: Es más, nosotros le narramos el partido, señoras y señores. Viene. Bueno, Karina se encarga de hacer los comentarios y nosotros narramos, no te preocupes.
5: Claro, yo le grito el gol, no más.
0: Claro, claro que sí.
5: ¿Saben que me voy a ir a favor? ¿Adivinen de quién?
0: De Colombia, obvio. ¿Cómo así? ¿Cómo así que a favor de quién?
5: Ya ustedes saben.
0: De Colombia. Pero me preocupa que Uzbekistán nos complique la vaina, porque los chiquitos nos están complicando.
5: Están dando sorpresas.
0: Sí, sí, sí, sí, sí, sí. Entonces complicada
5: la vaina. Pero qué rico unos chiquitos que compliquen la vaina.
0: ¿Por qué? ¿Cuáles?
5: Pues, o sea, esos equipos son bacanos porque se pongan finos, la verdad, con toda... Eso es lo que necesitamos.
0: Dice por acá Laos, abrazo desde Medellín, ella es linda. Dicen por acá Karina, vea, ya le echaron los perros por acá.
5: Mi amor. Bueno, vamos a escuchar oyentes.
0: De una, noticias de voz hasta ahora.
7: Hola, hola, buenas noches. Aquí desde Canadá habla Jennifer Montes. 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Excelente programa que tienen todas las noches de mi vida y trabajando los escucho. 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
3: Amén.
7: A que no me duermo.
5: Un beso.
3: Mira, esta mujer tiene buen gusto.
5: No.
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8: Mira, Freddy, caballito, ¿qué tal? Habrá otro amarillito de la ciudad de Pereira. El
5: pite, Javi. pite.
8: Bueno, está conectadito. A que no me duermo. Con Tropicana. Laurasito.
5: Ay, que piten.
0: Oiga, póngale cuidado que ahorita que yo venía para acá, para que no me duermo para Tropicana.
5: ¿Le pitaron?
0: No, yo pedí un servicio de moto. Dije, uy, me voy a ir en moto, pues está tranquila la ciudad, arranco en la motico, no sé qué, por aplicación. Y es de esas motos que yo no entiendo por qué hablan. Ese señor venía hablándome. Venía diciéndome cosas. Y obviamente, pues, por respeto al señor... Yo le respondía con... Sí. Sí.
3: Ah, o sea que el señor venía metiéndote en conversación.
0: Yo creo que sí.
5: Él dijo, me tocó una moto que habla. Y yo, una moto que hable, la verdad, nunca la he visto, sinceramente.
0: ¿Listo? Yo creo que Emma me está diciendo, oye, este man tiene pinta gay. Y yo, sí. Es que no le escuchaba nada y él como que esperaba que yo le respondiera algo. Y yo no sabía qué decirle. Sí.
5: Imagínate, un locutor y no sabía qué decirle.
0: Yo es que no se escucha.
3: Es que él no quería hablar, por eso no le contestaba el señor.
0: No, es que no se escuchaba nada. No se escuchaba nada.
5: Es más, a mí me salió un día una moto, una aplicación con intercomunicador y yo, oh, wow, me encanta. Oh, wow, y yo, hola, ¿cómo estás?
3: Juan Karina, en serio. Ya vienes y que moto con intercomunicador.
5: Ya vienes tú
3: con tus cuentos raros.
5: Es más, hay unos que tienen una, como una bolsita con varios gorritos.
3: ¿Una qué, hombre? ¿Una bolsa de qué?
5: Una bolsita con varios gorritos.
3: Ah, ¿gorritos de qué?
5: Y entonces, gorritos para el pelo. Y entonces usted se lo pone para que se ponga el casco de él. Y así se protege.
3: Ah, sí, porque hay unos mapuritos, esos cascos horribles.
5: Eso. Y él anda con... Bueno, hay varios que andan con...
3: Karina, te va a dar piojo.
0: No, eso es chévere. Ojalá tuvieran todas las gorritas, pero no.
5: Sí, y yo casi siempre que ando en motocicleta así, yo voy con mi casco.
0: Claro, sale mejor, es verdad.
3: Okay.
0: Es verdad, porque uno no sabe, pues, la higiene y demás. El hecho es que sí, les cuento, el man venía hablándome y yo no le entendía un carajo. Yo no sé el señor qué esperaba. Hay unos que tienen unos intercomunicadores en los cascos y eso sí puede hablar
5: uno. Ese era el que yo le estaba diciendo.
0: Claro, ahí sí puede hablar uno y ahí sí se puede conversar y la verdad. Pero hay otros que yo no sé, gritan y llegan y paran en el semáforo y le dicen uno, ¿cierto? Y uno, sí.
3: buscando una mala hora, buscando que aparezca un mocho, eso los levanta muletas. Bogotá es más peligroso. ¿Pues qué, papi? Te despegue tu completazo para que sea serio.
0: Uy, es que pasan unas vainas en el mundo. Qué bueno.
3: Ay, hombre, Dios.
0: Oiga, noticias de voces ahora, por favor, todos los que quieran reportarse desde cualquier parte en Colombia, ¿dónde lo pueden hacer, Karina?
3: 301-48-28-99-99.
0: Ya. No, deje a Karina, cabal.
5: Lo dijo mal.
3: Sí, yo sé que lo dije mal, yo sé.
5: Pereza también con esos
3: muchachos. Ni siquiera ya se lo sabe.
9: Cari, caballo, de producer.
0: ¿Qué hubo?
9: Buenas noches. Ey, de producer. Ya está mechinote, vaina grande por el chiquito.
0: Sigue que es que la gente empieza a montarla.
9: Bendición.
5: Ey, eso sí les encanta, María. Ay, mire, ¿qué pasó? Ese hoy.
10: Buenas noches, Tropicana.
5: Escuche.
10: Dios los bendiga. Un saludo muy especial desde Calahorra de la Rioja, España.
5: Escuche. ¡Ay, me tocaron el pito!
3: Papi, tóqueselo otra vez, otra.
5: A ver, otra. Vio cómo es de bueno así. Que le tocan a uno el pito. Por cuando quiera, yo también soy experta tocando el pito.
3: Ah, no, eso sí me queda claro.
0: Eso sí, claro. Pero sí, por plata. Sí.
3: Oh, pero por supuesto.
0: Claro,
5: ¿cómo
0: claro.
5: que por plata? ¿Cómo que por plata? ¿A mí qué me está queriendo decir?
0: No.
5: Eso es gratis. Que, la claro, moto trae el botoncito al lado izquierdo y pam.
0: No,
5: es más, cuando se mete un atravesado así que no sabe.
3: ¿Un qué? ¿Hombre? ¿Qué se metió atravesado? Oiga, Karina, me hace el favor y habla bien.
5: No, se mete un que no pero sabe manejar, que no sabe conducir. Esos que no saben conducir, que no saben manejar, que no saben controlarse, mi amor. No, aterricen, que están atentando contra la vida de usted y de nosotros.
0: Pero vea que yo, o sea. No puede que no sean todos, pero de verdad las motos son muy imprudentes.
5: Oiga.
3: Yo por eso los
5: malos. Y las motos no. Unos motociclistas, las motos no.
0: Bueno, los moteros, sí, hay moteros
5: también
0: que de
5: los
0: verdad.
5: Carros.
0: Uy, pero es un pito de bajo presupuesto.
5: Mi amor, ese pito está bueno, a ver. Ay, que
3: me voy a hacer un pito también. Karina, ¿y tú dónde sacas esa vaina?
5: Voy a esta hora a poner varios pitos al aire.
3: ¡Uy!
5: Que me manden audio del pito.
0: Caballo, ponga el pito al aire.
3: Papi, no te preocupes, que ahorita yo mando el mío, no te preocupes.
0: Cuando también ella, tiene pito.
3: Cuando ella se quede sin palabras.
0: ¿También
3: ella...
0: tiene pito?
3: ¿Cómo?
0: ¿También tiene pito?
3: Claro, compañero.
0: ¿En
3: claro,
0: serio?
3: Por supuesto. Es más, si quieres, se los enseño.
5: Por ejemplo,
0: ¿cómo? Oiga, no.
5: Ustedes en el día, ¿cuántas veces?
3: Oye, el pito.
5: Ustedes mío. En el. Venga, caballo, Freddy. Ustedes en el día, por ejemplo, ¿cuántas veces tocan el pito?
0: No, yo no toco ahorita el pito, tengo mi carro quieto.
3: Yo por lo menos.
0: ¿Por qué no hablamos de otra cosa?
3: Como 5 o 6 veces, porque aquí la gente también es muy imprudente.
5: Sí, y es necesario.
3: Entonces, ya toca. Muchachos.
5: Bueno, otra cosa. Recuerden que el pito no empuja.
3: ¿Cómo así?
5: No. El pito no empuja.
0: Pero se avisa, el pito avisa para evitar trancones y evitar.
5: Ay, no, en un pleno taco ahí, no jodas.
3: Ah, okay, sí, porque hay unos que comienzan con la pitadera, qué azaradera.
5: Asqueroso. Escuchen.
3: Yo
5: a ver,
3: guitarra.
5: ¿Qué dice ese oyente? Escuchen a ver.
3: ¡Otra vez!
5: ¡Otro! ¡Ese es otro! ¡Otro! ¡Tengo otro pito!
3: Ey, dejen la pitadera, que le vayan ya a la policía, hombre, juicio.
0: ¡Eso! ¡Despertemos a Colombia! ¡Qué carajos!
5: A ver, espere, escuche este oyente.
11: Tropicana, buenas noches. Bueno, mientras envío este audio, estoy tocándome aquí el pito.
0: ¡Oiga!
11: Caballito, mándame un saludito, relinchando.
0: ¡Ay, no! ¡Ay, no, qué le mal! No.
3: Él quiere que el caballo le relinche, sí, señor.
5: ¡Ay, es que! ¡Ay,
0: no!
3: ¡Ey, cuida una vaina! Compañero, bacano no, en la buena, no, pero macho no. con macho da calor.
0: No,
3: a mí no
5: escuche,
3: me gusta el
5: escuche,
3: pecho peludo,
5: escuche.
3: No, señor.
5: Escuche. Este pito es más grueso.
0: Ese sí, es como de camión, ¿no?
5: Como más, como sí. de camión, a ver.
3: Es
5: como
3: un
5: de...
3: doble troque.
0: ¿Doble troque?
5: O sea, tipos de pitos hoy en Tropicana.
3: Bueno, a Karina le gustan los doble troques. Si usted tiene un doble troque, mándele el pito del doble troque. Pip, pip, pip, pip. Y a ella le gusta.
5: No, ese me encanta que se jala el pito, se jala.
3: Okay, sí, sí.
5: Es así.
0: Yo me acuerdo que una vez mi hermano me prestó el carro y no tenía pito.
3: ¿En qué momento nosotros comenzamos a hablar de pito en esta vaina?
0: Por culpa de Karina, que quiere pito hoy.
3: Hey, pónganse serios porque hay.
5: ¿Qué?
3: No voy a hablar nada.
0: ¿Por qué Karina no me deja hablar al caballo? No entiendo por qué.
5: Tranquilo, hey, muchachos. Lo vamos a dejar hablar. Esperen, lo vamos a dejar hablar, pero después de esta nota de voz.
12: Tropicana la más bacana. Y entonces, ¿cuándo van a venir a Cali, ve?
5: ¡Mi amor!
12: A la calle del sabor, los tres. Para que lleguen. Y acaban de encontrar hartos pitos.
3: Ya, es verdad, yo no voy para allá. Yo para qué,
12: que
3: yo
12: para
3: qué
12: quiero. Y se rumben.
0: Es que, ¿cómo?
12: Adiós.
5: Para pues. Que se rumben, por ejemplo.
3: No se preocupe que
0: es que la que la que quiere pito es Karina, ¿qué hacemos?
5: No, no ustedes también, por ejemplo.
0: No, yo no,
5: ejemplo,
0: yo
5: a
0: no.
5: A mí me encanta el pito, ¿saben de quién? El pito de los agentes de tránsito.
0: Sí, ¿cómo no? Uy, sí, señor. Más cuando le golpean uno así. Oríllese.
5: No, eso no es un pito, eso no es un pito.
0: No, qué pito no. De los agentes de tránsito.
5: Escuche,
0: ¿quién le gusta?
5: Oyentes.
13: No, yo no.
5: Me encanta el pito, ¿saben de quién? Ah, no, el pito se está muy suavecito. No.
3: Bueno, ya.
5: Espere,
3: está bueno.
5: No.
0: Hey, pitos de bajo algo, presupuesto con Karina.
3: Está pasando algo. Hey, muchachos, está pasando algo.
5: ¡Ay! Se chocaron prácticamente. Mira,
0: bueno, vamos a escuchar ahora sí al caballito, porque no, por ahí porque mandó no, la noticia ya, 8:31.
3: Sí, porque muchachos, está sucediendo algo.
0: A ver.
3: Está pasando algo y hasta el presidente salió a hablar de eso. Imagínense que en estos días en Bogotá cogieron a alguien, le dieron una palera de padre y señor mío, porque supuestamente había abusado de sus hijastros. Entonces, resulta que eso se viralizó, eso fue una noticia nacional e internacional. Muchas personas indignadas con este caso, la fiscalía lo cogió, comenzaron las investigaciones, esto que lo otro. Pero atención a esto. Tras el caso de un presunto abuso sexual contra un menor de edad en el norte de Bogotá, el día domingo 14 de junio,
0: sí, ayer,
3: fue ayer, el presidente, sí, Gustavo Preto aseguró que las investigaciones preliminares del ciudadano estadounidense señalado inicialmente no habría cometido el delito denunciado por vecinos del sector. Los hechos ocurrieron en un edificio de la localidad de Usaquén, donde varios residentes reportaron haber observado desde sus viviendas una escena que interpretaron como un presunto abuso sexual contra un niño. Tras las denuncias, la policía, el Instituto Colombiano de Bienestar Familiar y otras autoridades activaron los protocolos de atención y protección. Entonces, el presidente Gustavo Petro ya en su cuenta de Instagram aclaró: debo notificar a la sociedad colombiana porque mi compromiso es con la verdad, que el ciudadano norteamericano de origen texano capturado en el apartamento del norte de Bogotá, al parecer no violó a ninguno de sus hijos adoptados en Colombia. Entonces, ahora el balón lo tiene la medicina legal y también el ICBF, donde van a llegar los resultados entonces de estas pruebas que le van a realizar a los niños, a ver si este ciudadano estadounidense tocó a esos niños.
0: Pues póngale
5: ese
0: cuidado.
5: Ese fue el del balcón, ese fue el
0: sí,
5: del balcón.
0: Sí, señora, balcón. Eso sucedió el día de ayer en Bogotá, en un balcón, en el sector
5: yo
0: de
5: Usaquén.
0: Yo vi el video,
5: muchachos, y a ver.
0: ¿Usted qué opina del video?
5: Les voy a decir, o sea, yo vi que estaba un señor con un niño, pero exactamente no vi que estuviera
0: abusándolo.
5: Mirando. Exacto, sí, como un abuso en sí. No sé, quizás que vio la señora que se sentía demasiado, como con mucha rabia por haberlo visto ahí en el balcón. No sé, que de pronto no quedó muy bien grabado. Pero realmente, o sea, por imágenes, que sea sí o sí una, no sé, un abuso, una violación.
0: Vea, les voy a contar más o menos
5: no,
0: cómo es la
5: pero, wow. pero leí y varias psicólogas dicen que desde tocar, así sea acariciar, yo qué sé, es ya una violación.
0: No tanto así. Lo que pasa es que ahora todo se malinterpreta también. Entonces cualquier vaina que se hace viral piensan que es así. Pues póngale cuidado. En el sector de Usaquén, en un balcón, un señor de origen estadounidense estaba con un niño, a lo que una señora vio como actos obscenos y dijo, uy, aquí hay abuso sexual. Y en ese momento la señora empezó a hacer escándalo y mucha gente, pues obviamente se unió ante eso, a lo que tildaron que fue abuso sexual. Llamaron a la policía, sacaron al señor estadounidense este, a los niños, La policía dijo, no podemos hacer nada a pesar del linchamiento, porque fue mucha la gente, o sea, se corrió el voz a voz por muchas, muchas partes y llegó mucha gente. Sí, y empezaron con las indagaciones, con las investigaciones, ve qué podía pasar. Entonces, primero, el señor está haciendo los trámites de adopción para tener al niño y dos hermanitas más. El niño tiene alrededor de 7 años, hasta donde leí por ahí. Sí. Y la cuestión es que empezaron a decirle al señor qué estaba pasando en el balcón. Y él dijo, yo estaba reprendiendo al niño por algo de un juguete que había pasado dentro del apartamento y en el balcón lo estaba reprendiendo. Le hicieron las preguntas al niño también y le dijeron, bueno, ¿qué fue lo que pasó? Y efectivamente las dos versiones, la que dio el señor con el niño, concuerdan. Por eso no hubo abuso. Pero en lo que se veía del video y demás, pues claro, todo el mundo tergiversó la vaina y dijo, uy, a este niño le están haciendo algo. Pero realmente hoy el dictamen de medicina legal y toda la cuestión fue que no hubo abuso.
3: Yo le voy a decir algo. Resulta, bueno, es el presidente de los colombianos y es palabra autorizada, ¿ok? En el papel es palabra autorizada. Entonces, sí, lo que dice el presidente Petro es lo siguiente. ¿Por qué lo saca al balcón? Por un atoramiento por comer mal la comida. Las imágenes engañaron a los colombianos que fueron en masa a defender al niño. Ahora sí hemos hecho víctimas a niños y niñas. Si se confirman estos indicios de los hechos, la justicia debe entregarle todos sus derechos como ser humano al estadounidense, que al parecer como ser humano... No, mentiras, me perdí. Bueno, la cuestión ya comienza el presidente.
0: Claro, como digo una cosa, digo otra, dice el caballito.
3: No, el presidente ya comienza a hacer su analogía y tal, de esto, sus derechos fundamentales y demás. Entonces, es palabra autorizada el presidente, lo que dice Freddy también es cierto, lo que dice Karina también es cierto, pero yo quiero poner aquí en debate a quién le creen. Ustedes, pero antes, viejo Freddy, gol de...
0: ¡Gol! ¡Nos fuimos de gol! ¿De sí, señor, de Irán. Gracias, caballito, que está ahí pendiente. Tenemos gol. 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A esta hora tenemos gol de la selección de Irán. 1-1 van empatados. 1 Irán, 1 Nueva Zelanda. 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
0: Ahí estamos, 8:37. Bueno, el caballito hacía la pregunta, ¿no? De lo que opinaban las personas acerca de este tema. Porque, pues sí, una cosa es lo que dice medicina legal y lo que dicen las autoridades, y otra muy diferente lo que dice el pueblo. Y la voz del pueblo es la voz de Dios.
3: Ahí, ¿a quién le creen los oyentes de Tropicana en A Que No Me Duermo?
5: ¿A, o sea, quién? ¿A quién?
3: Yo vi el video y créeme que yo sí estoy con la teoría, la hipótesis del presidente, porque, o sea no se ve un movimiento abusivo y además casi, o sea, lo lincharon. Si no viene la policía, a ese señor lo hubiesen matado. Y de verdad que yo creo, si él sale ileso de este problema, de este inconveniente, de este impasse, yo muy seguramente, pongo acciones judiciales con esa persona que me echó a la gente, a la comunidad. De verdad que si tomo acciones legales con esa...
0: Ahora también esa sería la pregunta, ¿no? Porque el mal le hicieron escarnio público y todo, y ya quedó tachado y ante todo el mundo.
5: Muchachos, y qué pesar también uno de pronto quizás ir a otro país con otras intenciones y que por un malentendido le dañen su hoja de vida, lo traten mal. Es que son muchas vainas. Que las personas envíen notica de voz y cuenten de qué lado están o qué creen, qué fue lo que pasó. ¿A quién le dan ustedes los puntos de veracidad? ¿Al señor o a la comunidad?
0: Es que yo digo una vaina también, si el niño sale a hablar y le hacen preguntas y concuerdan las versiones, yo digo, no hubo nada. Pero igual, entonces, a mí se me queda la inquietud de lo que dice el caballo ahorita. A ese señor ya le mancharon el nombre y la cara, y eso está por redes sociales y toda la vaina. ¿Y ahí quién responde?
5: Pero muchachos, también les digo algo. Hoy día es muy fácil de que algo así se vuelva súper viral. Y también yo siento que nos han tenido con el dolor en el alma ver tantas cosas así, que a cualquier vaina que uno vea, cualquier medio, no sé, tocamiento, pues no se le dice medio porque es gravísimo, pero cualquier cariño que uno vea de una persona adulta a un niño, uno ya está, ay, grave, o sea, está pasando algo.
3: Es más, entonces, créeme que hoy en día, yo hoy en día, a veces por ahí a uno le escriben, hola guapo, hola lindo, a mí me da miedo ya responder ese tipo de mensajes, porque
5: si uno no sabe que
3: son personas niño. Malintencionadas, mira lo otro, O sea, borran el mensaje de ellos y mira al otro y ya boleteado quedas. Pero claro, la gente no sabe qué hay detrás de ese hola, ¿cómo te va? O hola, qué linda estás. O qué listo, tú también. Entonces, ya hoy en día, por el tema de las redes sociales que son, que de verdad que se vuelven, son volátiles, pero también esas noticias son efímeras porque 2-3 días y enseguida se pierden. Pero ya tú quedas con tu imagen negra. Entonces, sería bueno que los oyentes en toda Colombia comenzaran a opinar al respecto de este tema y de este inconveniente que tiene el ciudadano estadounidense.
5: Muchachos, yo digo que ya también le estamos, o sea, tristemente dañando como la cara del turismo a Colombia. Yo siento que ya acá cualquier persona viene, entonces es malo por esto, es que mire, es que viene solo a esto. Ay, yo no sé. Y no todos pueden ser así. O sea, pueden venir muchos turistas con ganas de conocer.
3: Mi cari hermosa, hay unos que vienen con ganas de conocer, de pasarla bien, de disfrutar, de pasear. Uh-huh. Eje Cafetero, Santa Marta, Cartagena, Medellín, Bogotá. Pero hay otros que vienen ¿a qué? Al vacilón, vienen al tema de la droga, vienen al tema de esto. Total. No son todos, pero entonces ahí está el tema de las autoridades.
0: Bueno, que la gente opine respecto a este caso de una y que nos mande notica de voz a través del WhatsApp, que nos mande nota de voz a ver qué opinan, si ustedes vieron algo indebido en esto o si ustedes creen que hay algo por debajo de cuerda que nadie sabe. La vaina es que sí, medicina legal y todo lo que tiene que ver con el Estado dijeron, aquí no hubo abuso, no hubo...
5: Y si tienen que entrar de parte médica a chequear todo el niño.
0: Claro, no, ya lo hicieron, medicina legal y todo, miraron y no pasó nada, le preguntaron al niño y hubo versiones y entonces, pero es grave también, y también entramos en una delgada línea donde uno dice, ¿cómo se le puede dañar la imagen a alguien, no?
5: Y muy fácil.
0: Y fácil, sí, muy, mirad, muy fácil.
5: Caen las redes sociales y lo que usted quiere que se viralice, nada, no pasa nada, pero lo que, ¡ave María!
3: Y obviamente, toda pues... demoras toda una vida construyendo tu imagen y en un abrir y cerrar de ojos, la pierdes.
0: Ahora uno dice, bueno, no hubo nada, entonces ¿por qué la policía lo esposó? ¿Por qué lo sacó? Yo creo que ante la presión de la gente, de la policía decía, pues tenemos que esposarlo, llevarlo a la estación, no sé qué, averiguar todo el caso.
5: Dios, que si no lo linchan.
0: No lo linchan. O sea, había demasiada gente, yo vi los videos y había demasiada gente, pero de verdad increíble lo fácil que se le puede dañar la imagen a alguien. La vida, porque puede dañársele hasta la vida.
3: Es correcto, es correcto. 301-7422-989. 301-7422-989, ¿cierto?
5: Tienes, sí, tienes allá también de pronto audios en el 310-206. ¿Freddy?
0: No, acá no. Nosotros tenemos momentáneamente deshabilitado el WhatsApp. Nosotros no pagamos la luz, entonces nos deshabilitaron el WhatsApp.
5: Bueno, estoy esperando que la gente me deje sus noticas de voz por acá.
0: Que manden noticias de voz porque sí es un tema bastante, bastante complejo. Igual también los que están opinando a través de Tropicana Colombia, a través de TikTok, a través de nuestras plataformas también, a través de YouTube. Dice por acá Walter, hola muchachos, bendecida noche, gracias.
5: Mauricio dice, ajá, es por procedimiento.
0: Por procedimiento, lo de las
5: esposas.
3: Sí, sí, pero la pregunta es, para que la gente comience a responder ahí mismo, la siguiente. Si el estadounidense que fue golpeado, ultrajado, si usted estuviera en sus zapatos y si saliera ileso de esta situación, ¿usted tomaría acciones legales con la persona que lo denunció, sí o no?
0: No, y es que toda la contra, caballo, porque uno me pone a pensar, y el man en proceso de adopción, no son los hijos de él oficialmente y biológicamente, está en proceso toda esta adopción. La pregunta
5: si
0: es...
5: Si él los quiere adoptar, yo no creo que sea...
0: Pues, cierto. Bueno, aunque casos se han visto, pero yo digo, esto debe afectar la adopción, ¿no? Afectará, sí, claro, todo el proceso, claro.
5: Qué raro.
0: Por eso es que ahorita, controlar los niños es tan complicado. Es complicadísimo. ¿Cuánta gente no es tan problemada por querer corregir a un niño?
3: No, y ahora escuchemos. La justicia también los ampara a ellos. El tema del maltrato, el tema psicológico, que esto, que lo otro. Entonces hoy en día es muy delicado eso. Hoy en día es muy delicado que coge un pelado, de pronto reprenderlos como nos reprenden a nosotros. Es algo que pende de un hilito.
5: Un correazo. ¿Qué dicen por acá?
13: Tropicana, Tropicana, la más bacana. Muy buenas noches. Sí, señor, yo sí tomaría acciones legales porque el dañarle la imagen a una persona así no es muy sano, ¿no? Y de todas maneras, él también tiene derecho a vivir tranquilamente. Si él no estaba cometiendo ningún acto, si no fue acto de rebeldía del menor, no se debe dejar dañar la imagen. Yo tomo acciones legales.
5: Eso es lo que dice un oyente.
0: Dicen por acá, qué vergüenza grabar y grabar mal. Ahí incluso no se veía absolutamente nada. Qué vergüenza que graben bien en vez de difamar y hacernos quedar bien mal ante el mundo.
5: Sí, porque, por ejemplo, o sea, yo realmente en el video, muchachos, se los digo, no vi nada.
3: 301-74-22-98-9.
5: Yo creo que el señor ni les entendía, por eso ni ingresaba ni hacía nada.
0: Claro, es que complicado. Por eso el man también se sometió ante la ley y salió y dijo, uy, ¿qué me está pasando en este país? ¿Qué me están viendo?
14: Freicillo, ¿cómo va la vaina?
0: ¿Qué hubo, negro?
14: Ajá, el viejo caballo, ¿qué cuenta? Ajá.
3: Papi, todo lindo.
14: Ajá. Entonces, que el bizcochazo que está para el medio, pues, mi amor.
5: ¿Qué, mi amor?
14: Da, póngale cuidado. En cuanto al caso del gringo, el tema de. En el video que yo vi, el man tampoco se ve, pues, al que de pronto esté tocando, que esté haciendo algo obsceno con el niño, no se ve.
5: No.
14: Sí, el man está parado atrás del niño, pero la verdad, el video que yo vi no se ve nada. Eso uno. Dos, si el man hizo un proceso de adopción, el Instituto Colombiano de Desarrollo Familiar tuvo que haber hecho un estudio, creo yo, bastante profundo sobre eso. Y tercero, en cuanto a que si le dañó la imagen al man, claro, y que quién responde, pues el man posiblemente puede mandar o tomar acciones legales contra la señora que empezó todo ese alboroto, la que grabó, la que grita, todo eso, precisamente porque le está dañando la imagen. Ahí no sé si de pronto se le puede meter en demanda por calumnia, por falso testimonio, bueno, yo qué sé. Pero me imagino que la que tiene que responder es la señora que está grabando y la señora que hizo todo el alboroto.
0: La vaina es dónde va a encontrar usted, señora.
3: Bueno, o sea, en algún momento debe estar, o sea, en algún lado debe estar.
0: A hacer la investigación y a encontrarla.
5: Escuchemos.
15: Tropicana, Tropicana, la más bacana. Con los gringos o ciudadanos americanos que vienen a este país con temas relacionados de niños, siempre hay que tener un poquito de duda, porque sí, hay gente que viene a adoptar, que viene a hacer el bien, uh-huh, o a de pronto a mejorar un poquito las cosas, pero en la mayoría de los casos no vienen a hacer cosas buenas con los niños, entonces siempre hay que darles el beneficio de la duda. Si una persona se alerta o se alarma, hay que darle el beneficio de la duda por la protección del niño.
5: Total.
0: Sí, total.
16: Yo Tropicana, Tropicana, la más bacana. Yo creo que en este momento el problema es de ignorancia con el tema de las redes sociales. Cualquier persona juzga a cualquier otra solamente por ganar dinero. Eso es una ignorancia que realmente debería ser castigada. En este caso, mire lo que está sucediendo por una vieja chismosa, la cual deberían de meterla a la cárcel en lugar de ponerse a inventar a hacer plata con las plataformas. Y ante la justicia debería demandar, porque no es procedimiento es cuando está capturado y está cometiendo algún error, el cual lo cogen en flagrancia. Y la policía no cogió en flagrancia a nadie, simplemente lo cogió, lo esposó y lo llevó a lo mal hecho a una patrulla sin saber ellos nada de qué era lo que estaba sucediendo. Entonces eso es un mal procedimiento y deberían demandar a la policía también por eso.
5: Por eso,
0: pero,
5: es un proceso.
0: Pero
5: eso
0: yo creo que sí, la policía actuó bien, la policía tiene que mirar todo. Porque
5: no, y
0: ante
5: si no
0: eso,
5: actúa, pues si la policía entran, tumban la casa, tumban la puerta, hacen lo que sea, pero sacan al señor.
3: Y ya para finalizar, ¿a quién se le ocurre que si ese man está haciendo algo indebido, lo va a hacer en un balcón?
0: Sí, no, por eso es que estaba bastante, bastante rara la cuestión. La vaina es que ya hicieron todos los procedimientos y ahorita vendremos con la conclusión del caso y también nos vendremos en la otra hora con Soldado Caído. Si usted quiere hoy Soldado Caído, ¿dónde lo puede enviar, Cari?
5: 301-7422-989.
0: Muy bien, chistecito, chiste rapidito. Dice, mamá, ¿te gusta vender mucho por catálogo? Ay, más o menos, Evelyana.

0: mundo.
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0: No me duermo de Tropicana. 9 de la noche, 7 minutos, 9-7. Un saludito para toda la gente que está cumpliendo años. De pronto el día de hoy no se lo celebraron. Aquí nosotros también nos acordamos de usted en A Que No Me Duermo de Tropicana. Y estamos con Karina y estamos con el caballito. Hablando de muchas cosas, caballito, ahí con la gente que estábamos conectados con Tropicana Colombia y también a través de nuestro canal de YouTube, porque nos puede llevar a cualquier parte a través de Tropicana Colombia. Excelente Tropicana, con mucho humor, dice por acá. A ver, en Sincelejo, muy buen fin de semana. A pesar de que nos han anunciado el fenómeno del Divino Niño, dice por acá, hemos tenido algo de lluvia.
1: Divino Niño no, fenómeno del Niño.
0: Y se ríen por acá. Algo de lluvia y el clima muy agradable, dice por acá. YouTube solo van por TikTok. Nacho, también estamos a través de TikTok en Tropicana Colombia. Usted va y coloca Tropicana Colombia. Hay una palabrita ahí. Si usted de pronto no le aparece arriba que estamos en live, usted entra en live, baja hasta allá, hasta el último, y entra en live. Así nos va a encontrar, pero qué bueno. Elizabeth de mi corazón, besito para ti, me encanta que estés conectada, quiero que por favor le den muchos likes, muchos me gustan a través de Tropicana Colombia. Bueno, caballito, muchas cosas por hablar el día de hoy.
1: Sí, sí, sí, por supuesto, han pasado tantas cosas en nuestro país, en nuestra ciudad.
0: Sí.
1: Han pasado cosas también a nivel internacional, pero lo más importante es que, como diría Diomedes, tenemos vida y salud.
0: Vida y salud.
1: Lo resolvemos nosotros, carajo.
0: Eso es verdad, dice por acá, estoy de cumpleaños, Fabián, que quiere un saludito de Dariana, pero le toca mañana en la mañana, mi hermano, que se conecte con Tropicana, que ahí está Dari por la mañana. Saludos desde Canadá, Iván también, un abrazo para ellos, que están conectados con A Que No Me Duermo de Tropicana. Oiga, caballito, los que quieren un soldado caído, los que quieren de pronto llamar al ex o averiguar algo de su expareja también, o que quiere que llamemos a alguien en especial, nos cuentan la historia de por qué quiere que lo llamemos a través del WhatsApp. ¿Y cuál es el WhatsApp, caballito?
1: El WhatsApp que nosotros tenemos es este, para que usted ya lo tenga allí. El único es 301-742-2989. 301-742-2989. 2989. Ahí nos manda su soldado caído. Mira, esta es mi novia o esta es mi ex. Porque también nosotros ahora, últimamente, estamos haciendo las llamadas a su ex. Le preguntamos si se acuerda de usted, qué recuerdo tiene, que si de pronto tiene ese deseo en algún momento de reencontrarse con él o con ella, que si le da otra oportunidad. Todas esas cosas le preguntamos a su ex. O también, si usted quiere saber si su novio, su pareja, su esposa, su esposo es fiel, le hacemos el soldado caído y ahí vemos si es un sinvergüenza, cachón, o es una mujer, una dama de un solo hombre.
0: Eso es verdad, dice por acá. No, yo prefiero llamar a un fantasma que llamar a mi ex. también, pero hay veces que uno queda con la curiosidad porque no todos los ex son malos, no todos los ex son,
1: no,
0: o las relaciones terminan mal, no.
1: Hay relaciones que han terminado por la distancia,
0: sí.
1: Hay relaciones que han terminado de pronto por el tema familiar, por tantas cosas. Ajenos a una traición, ajenos a una decepción, ajenos a esas cosas malucas, todas las relaciones no son malas.
0: Es verdad, uno puede llamar al ex, de pronto uno quedó inconcluso y dice, uy, yo no volví a saber de esta persona, venga, hágame un favor, A Que No Me Duermo de Tropicana, llamen a mi ex para saber si todavía me recuerda.
2: ¿Y a quién hay que llamar?
0: O usted de pronto, estamos aquí explicando lo de soldado caído, Cari, porque usted de pronto quiere saber y dice, uy, hay una persona que me gusta, hay una persona que me encanta. Pero me da miedo tirarme al agua porque no sé esa persona que sienta por mí. Le ayudamos en A Que No Me Duermo de Tropicana.
2: Tírese.
0: Llamamos a esa persona y le decimos, oiga, ¿usted qué siente por fulanito? Y ella puede decir, uy, a mí también me gusta. Y listo, ya de ahí para adelante el trabajo es suyo.
1: Sí. Le pegamos un
2: tírese, como dice Caballo. Como dice Caballo, de cabeza y sin casco. ¡Pal agua, mi amor!
1: ¿Cómo así?
0: Oiga, dice por acá Pedro Carrillo, todo Tunja y Boyacá está escuchando A Que No Me Duermo de Tropicana.
1: Vea, tírese en plancha, tírese de pecho, tírese de frente, pero tírese al agua, hombre. Ah, pues, ¿qué es lo peor que le puede pasar? Que le digan que no y usted arranca de ahí con su dignidad intacta.
0: Es verdad, dice por acá John Triana. No, mi ex sigue estando buena. Dice por acá, vea, pues. Pues de una,
2: bueno,
0: ustedes no pueden enviar la historia. ¿Qué pasó?
2: Quiero leerles esto, vea lo que dicen. Buenas noches, Tropicana. Karina, Caballito y Freddy, el programa de A Que No Me Duermo, Dios los bendiga. Les escribo desde Barranquilla, comentándoles que no me pierdo ninguno de sus programas todas las noches. Soy Efraín Amador, de la ciudad de Barranquilla. Les quiero comentar mi historia para ver si de pronto me pueden hacer el favor y colaborarme también. Yo soy una persona que no tengo visión desde nacimiento, pero me encanta la música. Qué bacano saludarlos. Cuando quieran, me dicen que yo voy a cualquiera de sus eventos y sus actividades. Dice por acá, me encanta el acordeón. ¿Vio, caballito?
1: ¿Le gusta tocar acordeón?
2: Sí, señor.
1: Ah, bueno, que le dé dedo.
2: Toca acordeón, le encanta.
0: Dice. Le encanta el arrugado.
1: Sí, toque la arruga, toque la arruga, toque la arruga.
0: Toque la arruga.
2: Por más personas como él.
0: ¿Y qué es lo que quieren? ¿En qué lo podemos ayudar?
2: No, que cuando vayan a una actividad, a un evento, o también que sí le podemos ayudar para que él continúe como con los cursos de acordeón.
0: ¿Hay cursos de acordeón?
1: Sí, sí, sí.
0: Sí, sí, claro. Sí.
1: Por ejemplo, aquí en Barranquilla hay academias.
0: ¿Hay academias?
1: Sí, academias de acordeón, claro.
2: Vea, así como pues, de guitarra, así como de, claro, de acordeón también.
0: Chévere, una bonita carrera, ¿no?
1: Saludos para todos los que academia, son acordeoneros. Mira, para pa ese pocotón de pelos que son quedados, vamos a montar una academia de cómo echar los perros.
0: Yo voy a montar una academia que es cómo no dejarse marranear de una mujer. Uy, eso lo necesitan varios.
1: Por ejemplo, no, ¿qué academia puede montar?
2: Nunca lo he marraneado.
0: No, porque me marranearon es que aprendí. Pero todas las mujeres lo que buscan, mis queridos amigos, es plata. Vea, el día que usted.
1: No, todas, Freddy.
0: Sí,
1: no, todas.
0: No, el día no que usted no tenga plata para que una vieja se quede al lado suyo, es muy jodido.
1: Freddy,
0: muy
1: jodido. O sea, Freddy, tú puedes hablar, pero ¿por qué tienes que mirar a Karina? Yo no entiendo por qué miras a Karina, no, Freddy,
0: yo,
1: respeta.
0: Yo no estoy mirando a Karina. No,
2: sí,
0: no,
2: todo es plata, todo es plata. Yo, haga el favor.
0: Vea, si usted va en un taxi y la usted va con su mujer o con la pareja o con la vieja esta que lleve ahí y ella se baja y no pregunta por el precio, mi querido amigo. Déjeme decirle. Cuando una mujer hace eso, ya le sacaron lo del taxi. Ya. Hombre. Sí, cuando una mujer no dice, oiga, ¿cuánto vale, señor? No, sino gracias.
1: Yo que soy bien duro y me dejé joder en un abrir y cerrar de ojos. O sea, yo que soy tan meticuloso, pregunto esto que lo otro. Es más, Daniel me dice, caballito, no coges ese, sino coges este. Y viene Karina, claro. Y me dañó, me desbarató el plan en 2 minutos, me desbarató el plan.
0: Pero usted cree que cuántas personas no invitan comida, invitan no. Paseos y o sea,
2: eso
0: final...
2: sí, no tacaños, dejen la boba, hay tacaños, qué pereza en esta vida.
0: ¿Pero qué? No. ¿Por qué tacaño?
2: No, ustedes chillan más por plata.
0: ¿Usted cree,
2: que digo.
0: ¿Usted cree no. que uno mete la platica
2: además,
0: de uno?
2: Chiquito.
0: Uno mete la platica de uno para algo.
2: No, chillan más claro. Que los chiquitos de la OA, mijos. Les hace falta es calle. No, un hombre bien parado
0: a ver,
2: en la raya ver, no pone problema por plata, no pone
0: caballo,
2: problema por nada. Mi amor, ¿qué quiere?
0: ¿Usted
2: ¿qué
0: invitaría
2: le doy?
0: A una amiga suya de viaje y le paga todo de gratis?
2: Estamos
0: o sea,
2: hablando
0: sí.
2: De la novia
1: no,
2: de la
1: señor,
2: mujer, no
1: ya
2: de
1: se
2: una
1: tiene
2: amiguita.
1: Que poner las rodilleras.
0: Claro.
2: ¿Cómo así que las rodillas?
0: Claro, uno va en cuestión, de caerle a la persona.
1: Sí, claro.
0: Claro, no hay total. Esa plática.
2: No,
0: claro.
2: Si usted va en cuestión de caerle, le paga todo, no sea conchudo.
0: Por eso, yo le pago todo. ¿Ah? Pero uno tiene que hablar bien las cosas.
2: No, por eso hable desde el inicio. Ay, usted me encanta tal cosa, vamos ahí, yo te invito. No vas a decir, ay, vamos a ir a un paseo. Vale tanto, yo ya compré los tiquetes. ¿Los vas a comprar? ¿Vos,
1: no,
2: ¿qué
1: es
2: pasa?
1: Que ella tiene que pagar.
2: Ridículo.
1: Ese. Es más, apunte besito, pero me paga.
2: De besitos, no, te comería besitos nada más, ¿será?
0: O sea, Cari, cuando se le inviten a un paseo, usted espera que el man pague todo.
2: No, si a mí me va a invitar a un paseo, un man que me está cayendo, me paga todo. Oigan a este.
0: ¿Y si a usted no le gusta el man, igual va al paseo?
2: No.
0: Ah, por eso. O sea, usted solo iría con el que le gusta.
1: Claro,
2: si me gusta, si no, hay
1: si
2: feeling,
1: invita.
2: Si nos entendemos.
1: Vea, mujer que se respete cuando no le gusta el man, viejo Freddy, tú no sabes la que aplican. Ay, bueno, mi amor, yo voy contigo, pero eso sí, llevo una amiga, papi. Muela, te van a dar.
0: Uy, que lleven a amiga y le marraneen dos. Uy, ay, sí, uy, sí, qué sí. Dolor. Qué dolor.
1: Entonces, no, papi, eso no va. Cuando usted le diga, no, que voy a llevar a la amiga mía porque con ella me siento más confiada. ¿Sabes qué? Quédate en tu casa, mijita. Yo me voy para otro lado.
0: Claro, claro.
2: Qué pereza con ustedes también.
0: Pero es que ahí sí.
2: Hace falta
0: es que uno debería decirle a la mujer, bueno, mi amor, yo a usted le estoy cayendo y le voy a invertir lo de la comidita de hoy, le voy a invertir la salidita, pero pues ya sabe dónde vamos a terminar. Así debería
2: bueno,
0: ser.
2: Bueno, sea lo que sea, voy a ser hoy soldado caído. O sea, para tumbar a esos manes tacaños, cosa tan horrible. Ay,
1: bueno, dale,
2: debía haber
1: pues.
2: Un soldado señores, caído solo para tacaños.
0: ¿Qué señores, definamos qué es un man tacaño.
2: O tacaño. Codo, que a toda hora pregunta el precio, que vea, entonces paga usted mitad, yo mitad, que entonces...
1: Oye.
2: No,
0: pero es que si no somos nada,
2: Pues que no, si usted le está cayendo... Estamos hablando de si usted le está cayendo a una vieja.
0: Por eso yo siempre digo, cuando uno...
2: O sea, usted va a conquistar con las uñas. Si es así de conquista, no me imagino de novio. No,
0: cuando uno, cuando... Por eso yo siempre les he dicho, cuando ustedes van a conocer a alguien y a caerle a alguien, lo primero que tienen que invitarle es un café. Usted no se meta a gastar plata en cena ni en nada caro. Usted invite un café. Vámonos, tomamos un café y nos conocemos.
2: Usted me invita a un café, pero un café...
0: ¿Qué? ¿Sí ve? Y ahora quiere que... No, hombre... No,
2: ¿qué les estoy diciendo?
1: O sea, si yo te invito, si yo te invito a un té de sidrón, tú no vas para eso.
2: Sí voy. Es más, me puede invitar a una arepa de huevo. Voy.
0: Un té de manzanilla, bro. Es que una...
2: Pero que me diga, mi amor, vamos a tomar té de manzanilla mañana, pero dentro de dos días nos vamos para tal restaurante.
1: Freddy, yo soy de eso. ¿Tú crees que yo lo voy a deslumbrar a una persona que yo le estoy cayendo?
2: Me le siento como en papas y perritos sentados en una acera, como me le siento en un espectacular mirador, así bien lindo, así de exótica. Ay, mi amor,
1: Freddy, ella lo dijo muy rápido, pero yo sé que Karina en la primera cita no se va y se sienta a comerse un perro caliente en una acera. Sí. No te sientas, sí, Karina Uribe. Yo sé que tú no te sientas. Mira nada más la pintica con la que vienes a hacer el programa. Pues, ¿tú te puedes imaginar, Karina, en una acera? ¿Tú te lo imaginas?
0: No, mire eso.
1: Lo primero que le va a decir al man, oye, tú si eres chiquipato, tú si eres chirri, habla, ábrate de aquí que muero de casa.
2: Cero elegancias, tranquila, relajada, parchada.
0: Para ti, Karina, un man que te caiga, ¿dónde? ¿Qué dice tiene que hacer, mejor
2: dicho? Dice que mi mujer está caña, dicen por ahí. No, vamos a hacer un soldado caído más bien, ahorita conversamos.
0: ¿Ya está? ¿Ya lo tenemos?
2: No, estoy preparado aquí.
0: Por eso. Pero estamos, Karina, esperando, la convocatoria, claro. Estamos esperando la convocatoria, exactamente como dice el caballo.
2: Mientras que estos averiguan chismes, ustedes me van a mandar el soldado caído que quieren esta noche.
1: Ay, no, Dios. 301-742-989. Así es, ¿verdad?
2: Ah, no, esa sí estoy de acuerdo por acá con Mabel, que dice, hay mujeres que sacan mucho. Sí, hay unas que sí son, que hay juepuchas tan fastidiosas. Y lo digo, yo soy mujer. Hay viejas que sí son plata. No, tampoco.
0: Pero usted le mira al bolsillo al man.
2: No, yo le miro más allá del bolsillo.
0: No, usted le mira al bolsillo al man. Uy, se lo juro, si usted quiere una relación, las mujeres miran bolsillo.
2: No, uno no mira ni bolsillo, uno mira que económicamente esté bien, que no sea un mantenido.
0: Ah, bueno, por eso. Pero no, que es económicamente esté bien.
2: No, que esté estable, bien, con sus cosas, que esté trabajando por sus sueños, que esté construyendo, no sé, su vida, que todo es un esfuerzo, sí, bacano, pero a mí no me venga a decir, ay, yo vivo con mi mamá. Yo estoy con esto en este momento. Tengo que irme para la casa porque mi mamá me lavó la ropa. Ay, no sean conchudos mantenidos.
0: Pero, ¿cuál mantenido? ¿Pero por qué? No. A ver, yo le pongo este ejemplo. Un man que se va a gastar 2 millones de pesos en un arriendo. Dice, uy, mi mamá tiene esa habitación. Yo esos 2 millones de los doy a mi mamá. O le pago un millón de pesos en la habitación a mi mamá. Y mi mamá me va a dar sola, todo.
2: Si la mamá está sola, bien. Pero si la mamá y el papá viven allá, no sea conchudo.
0: ¿Y por qué? Si puede ayudar a la familia. Mamá, vea, tome un milloncito todos los meses para usted. En vez de pagárselo allí en arriendo, usted me está dando su piecita. Tome el milloncito, yo vengo acá. Disfruto, pero
2: una cosa es dejarle que ella se disfrute tal, pero otra cosa es ser conchudo con la misma mamá. Ve, hay hombres que son muy conchudos con la misma mamá.
1: Oye,
2: dejan la ropa en el baño.
0: Ahora, yo le hago otra pregunta. Pasen. Si un man no tiene con qué pagar un arriendo y vive con la mamá, ¿es conchudo?
2: ¿Hasta qué punto? Por ejemplo, si usted quiere ser la novia de ese man, ¿cómo va a tener privacidad? Dígame cómo nivelo la privacidad con él.
0: Se maneja alguna forma.
1: Si usted
0: forma,
1: quiere privacidad, se va a motelear mientras usted se estabilice económicamente, puede alquilar una pieza y se abre.
2: Vean, mi amor, mientras no es toca lo mismo. Motel. No.
1: Oye, Karina, pero tú te pones pechichona. Karina Uribe, tú te pones pechichona.
0: Entonces, pechichona está, que sea. Por eso le digo, entonces ustedes ratifican lo que yo digo. Un man que esté jodido y sin plata, no lo vio una mujer. Uno tiene que tener plata para tener una relación.
2: Puede estar en un buen trabajo, puede ser juicioso, organizado con sus cosas. Dice, vea, mi amor, le voy a contar lo siguiente. Yo vivo con mi mamá por esto y esto y esto, pero yo no soy cansón con mi mamá. No soy conchudo. Ahí uno lo ve parado en la raya. Que sea con la mamá bien juiciosa. Yo hago esto con mi mamá por esto y esto y esto. La plata que yo me consigo, mire, me gusta invertir en esto. Yo quiero mi casa así. No me voy a ir a vivir solo porque quiero hacer la compañía de mi mamá, tales. Ya, otra cosa, no es que tenga esa mamá que va a ser la suegra de uno bien fastidiosa y harta al lado, no, está bien, niveles de niveles, cada uno en su punto, cada uno en su lado, que si yo quiero ir a visitar a mi novio, voy y me siento agradable, no es que yo vaya a ir y le empiece la mamá, vea, entonces, usted a mí no me va a llevar a esto, ay no, y entonces a lo otro, no, una suegra cansona, qué pereza.
0: No. Para Karina, el hombre que vive con la mamá no va.
1: Ya estoy viendo que Karina no conmigo va. En este momento de mi vida ella no puede ser nada mío porque vamos a salir de pelionera, vamos a salir de pelionera. Yo voy a esperar cuatro añitos.
2: Mira
1: lo que va a pasar, mi amor. Yo voy a esperar cuatro añitos más para yo estabilizarme en todo, en absolutamente todo, y ahí sí te voy a echar los perros como tiene que ser. Mientras yo mejor sigo aquí a larga distancia por telepatía. Y te echo los perros aquí.
2: Claro, hablando sinceramente, que usted en la casa no pueda meter ni un crítico. ¡Ay, no!
1: ¿Cómo? Porque es que tú eres gritona. Tú armas un escándalo y eso.
2: Todas,
1: no importa, te pongo una almohada en la boca. Te pongo una almohada en la boca y
0: grita. Por eso les hago la pregunta.
2: Todos los días no vivo, que me deje respirar.
0: Por eso. Cuando uno vive con la mamá, se puede detonar en el apartamento.
1: Miércoles, señoras y señores. Se me había pasado gol de Nueva Zelanda.
0: ¡Gol! Sí, señor. Tiene toda la razón. Estamos con el gol. 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Para todos los que están conectados a Que No Me Duermo de Tropicana, Nueva Zelanda 2, Irán 1 en el minuto 55. 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
0: Ahí está, 9 de la noche, 24. Gol. Le van ganando a Irán. ¿Será que después de este resultado se irán?
1: No. En resumidas cuentas, yo a Karina, yo contigo no voy para esa, porque tú eres primero. Eres gritona, segundo, eres pechichona, y tercero, como yo en este momento estoy viviendo con la mamá mía, tú para...
0: O sea, pero
1: para,
0: venga, para yo mí, le saco yo otra vez la pregunta.
2: Un macho pregunta, no está
0: ¿cuál le hago pregunta? La pregunta, Karina, ¿cuál? En el apartamento con la mamá, cuando el muchacho vive con la mamá, el hombre, ¿se puede detonar, sí o no?
1: Obvio.
2: Sí, pero de vez en cuando, mi amor, y calla.
0: ¿De vez en cuando?
1: Emma, yo,
2: mira, pero así de cosas jocosas.
0: A mí me parece más excitante, qué rico.
2: Claro. Pues, mi amor, no todos los días.
1: Karina, usted se echa su talquito. Vea, usted se pone en cucharita, se echa su talquito y bacano,
2: sabroso. Y no pasó nada. No, mi amor. Uno en una cárcel aburrido allá. No.
1: Oye,
2: no,
1: pero hay que una cárcel. Ay, no. Y si tú te vas por un motel, te encierras en cuatro paredes y es lo mismo.
0: Caballito, ¿usted ha detonado en el apartamento de su mamá?
1: ¡Claro!
0: ¡Sí!
1: Es más, yo tengo tanta confianza con mi mamá que le digo, mami, viene una amiguita, ya tú sabes todo bien. ¡No, joder! Esta vaina parece motel, que no sé qué. ¡Me haces el favor y te vas de aquí! Pero ya después pasa la vaina. Ya después pasa la vaina.
0: ¿En serio se la montan por llevar a mi
1: hija? Sí, claro, total. Y esa vaina es y eso es real.
2: Y es que la casa
1: de la mamá se respeta. También me la llevo para que lo que me la
2: y es que la casa de la mamá se respeta, mi hijo. La casa de la mamá se respeta hasta que usted.
1: Oye, pero
2: deje
1: si yo
2: de
1: también
2: ahí.
1: Vivo ahí, yo ayudo a la hija mía con los servicios, esto que lo otro, la comida, no, mami, vamos a comprar esto. Mami, te voy a comprar unas pantaletas, mami, te voy a comprar esta vaina. Ay,
2: que uno diga tan rico salir desnudo caminando por la casa, por un vaso de agua, un tito y. ¡Ay, hola, mamá! ¡No, joda!
0: Pero ¿qué la mamá? Que la mamá llegue al otro día a las 8 de la mañana así. Mi hijo, les traigo tintico.
1: Y Karina está haciendo malabares.
0: No, espere, que las Karinas están ahí destapadas a la luz. Uy, eso sí debe ser tenaz.
2: No, es rico de vez en cuando, así como, oh, bueno, está
1: bien. En silencio se disfruta más que a grito. A mí no me gusta la gente gritona. Me parece que uno le estuviera dando con un palo.
2: Están matando,
0: yo me acuerdo cuando vivía con mi mamá, que me quedaba en la casa y yo llegaba después de la fiesta y pues obviamente uno llega ahí con la amiguita y uno, uy, vamos para la habitación y no sé qué, sí. Y me acostaba a dormir. Bueno, nos quedábamos allá y mi mamá era de las que a las 7 de la mañana abría la puerta y, ¡ay, mijo, ya llegó! Uno en medio del guayabo y todo, ¡mamá, cierre!
2: Usted caminando en chanclas y la mamá, ¡mijo! No.
0: Hágame el favor, Freddy Mauricio Rodríguez, tenemos que hablar.
2: Y no tengo nada en contra de las mamás porque las mamás son hermosas y por eso le digo, la casa de las mamás se respeta. Y usted está brinconeando.
1: Resulta que una vez una muchacha estaba montando el caballo y sale mi mamá y me dice que, mi hijo, ahora se... ¡Anda, nene!
0: ¿Lo pilló?
1: Me pilló. Mami, tú también hiciste esa vaina cuando me estabas haciendo a mí.
0: A mí me pillaron recién de pelado en el colegio, con una noviecita de colegio. Mi papá me pilló en la habitación. Y lo primero, hágame el favor, Freddy Mauricio Rodríguez, vamos para la sala. Traiga no, su amiguita, que ¿cómo se llama su amiguita? Y nos sentó en la sala a dar la cátedra del mundo. Ustedes no saben que pueden quedarse siendo papás y no sé qué, y pueden dañar su vida, y ustedes están muy pelados. A ver, niña, llame a su mamá. Yo, papá. Uy, eso trauma. No. Ahí se me acabó la relación. Una de mis relaciones de colegio se me acabó por eso.
2: No, es que muy brinconcito.
0: Es más, estoy que la llamo a ver si de pronto todavía piensa en mí.
2: Llámela.
0: No. Oiga, no, ¿nadie ha escrito para soldado caído? No vamos a ser soldado caído.
2: Ah, pero yo la semana pasada me mandé una. A ver, miremos.
0: A ver si de pronto tenemos alguna guardada de soldado caído. Acumuladas. Si usted quiere que llamemos a su pareja en esta noche, también podemos llamar de una forma bonita. No siempre tiene que ser de una forma de que, ay, vamos a hacer caer a su pareja.
2: El
0: no.
2: Amor es
0: sino usted dice, oiga, yo le quiero mandar un mensajito a mi esposa, que le digan cuánto la amo. La llamamos y le decimos, vea, de parte de Juanito, ese man la ama, la quiere y se conectó con Tropicana y nos dio su número para llamarla. También lo podemos hacer.
2: ¿Qué vamos a hacer?
0: Karina nos dijo que tenía ya soldado caído.
2: Ey, soldado caído de usted, mijito. Momento.
0: Oiga, caballito, ¿y cómo va con lo de su hijo?
1: ¿Cómo, hermano?
0: ¿Cómo va con lo de su hijo?
1: Ay, hombre, Dios mío. Ey, se me había olvidado eso, pero bueno. Se me había olvidado, pero...
0: ¿Cómo
1: pero...
0: se le olvida al hijo? ¿Cómo carajo se le olvida al hijo, no, caballo?
1: Y repito, ya no sé que si el pelado es mío, todavía no sé. Todavía no sé.
0: Se me había olvidado eso, pero me llegó regalo de día al padre.
1: Que estoy correspondiendo porque uno debe corresponder bien, pero créeme que hay que hacerle la prueba de paternidad.
2: Oigan,
1: claro que sí.
2: Oyentes, ¿dónde queda tu vara?
1: Tu vara Atlántica.
0: Mi vara queda aquí.
2: No me mandaron tilde, entonces, ¿es tu vara o tu vara?
1: Tu vara es aquí en el Atlántico.
2: Bueno, vea lo que dice. Buenas noches, Tropicana.
0: Caballito, ¿dónde queda tu vara?
2: Una llamada a mi novia.
1: Por aquí derecho, papi.
0: La mía queda bajando el ombligo.
2: Oiga, pues. Dice, para hacerle una llamada a mi novia, un soldado caído. Ella se llama Yuris Mendoza. Yo tengo amores con ella, pero ella vive ahora en Juan Mina. Y yo por acá, por San Isidro, ella vivía antes en Tubará. En Tubará. Pueden decirle que Caballito es un mototaxi, que la recogió y que hace rato no la ve. ¿Qué pasa? A ver si cae.
0: Bueno, llamemos.
2: ¿Entendió,
0: de una?
2: Se va para Tubará.
1: Tubará.
2: Pero nunca había escuchado.
0: ¿Dónde queda tu vara?
2: Un saludo para los que viven en pueblitos con nombre raro. Me encanta. Quiero ir a tu vara, caballo. Ah, perdón.
0: ¿Cómo? Claro. No aprovecho
1: amor,
0: cuando lo tengo.
1: Yo la recibo aquí en tu vara.
2: No, estoy bien alto, que es que miedo. Bueno, ya se lo mandé.
0: ¿Cómo se bañarán en tu vara? Ay, Dios mío. Entonces quedamos en que es tu vara o tu vara.
1: Tu vara.
0: Tu vara.
2: Sí, porque tu vara es otra
0: cosa. Si es que tu vara es otra vaina. ¿Dónde queda tu vara? Pues la mía.
1: Bueno,
0: bajarme el ombligo.
1: Karina, ¿qué le digo?
2: Yuris. Le dice Yuris, qué mal. Yuris. Hace rato no te veo por tu vara. ¿Qué pasó?
1: Tengo rato que no te veo por tu vara. ¿Y yo que soy el mototaxi, ¿qué?
2: O metase un chisme, ay, yo soy el conductor de no sé, yo soy el que tengo el negocio.
0: Oiga, gol.
1: Gol de Irán
0: a esta hora, minuto 63, van exactamente 2 goles Irán, 2 goles Nueva Zelanda, empata el partido y con este gol, este es un gol, Betplay Colombia. 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
0: Bueno, muy bien.
2: ¿Gol número 4?
0: Gol número 4, sí señora, gol número 4.
2: Ok, ¿tú tienes por ahí, Laurita?
0: La hora 9:32.
2: No.
0: ¿Qué necesita? ¿Cuál hora? ¿Cuál hora?
2: Cosas internas, mi amor.
0: Ah, pero de los otros tres no los tengo.
1: Papi, no, no, no
2: te por estar pensando en tu vara.
0: Por estar pensando en la vara, sí.
1: Bueno, voy para esa. ¿Cómo es que se llama la niña?
2: Ay, huepucha, es que esa todo
1: que se me olvida.
2: Yuris.
1: Yasuris. Yuris de tu vara.
2: Do de la tuya.
1: Perdón. Bueno, voy.
2: Bueno, póngale suspenso a esto.
1: Karina, ¿ella qué es lo que hace?
2: Yo no sé.
0: Se la pasan tu vara.
1: Esos soldados caídos de Karina. Por eso es que ya no me salen, porque no me da información completa. Y yo mago no soy.
4: Su llamada está siendo
1: transmitida. ¿Viste? Ya ni siquiera me contesto. Entre otras vainas, cambié el número. Otra vez.
0: ¿Ah, cambió el número?
1: Me tocó.
0: ¿En serio?
1: Sí. Estaba muy caliente.
2: Es que en tu vara todo es caliente.
1: Aló, buenas noches, Yuris, ¿cómo estás?
5: Bien, gracias a Dios, ¿a quién hablo?
1: Hombre, me alegro. Hablas con Oscar, un fiel admirador tuyo, mi vida. Sí, por eso es que tú no me conoces a mí. Pero yo pedí tu número porque tengo días que no te veo por acá por tu vara.
5: Bueno, es que no me interesa hablar con usted.
1: ¿Y por qué?
5: ¿Por qué no?
1: Ay, Yuri, ¿y yo qué? Te llamaba con toda la intención de saludarte, saber cómo estabas. De pronto,
5: no, a mí no me interesa hablar.
1: De pronto, no sé, saber un poco más de ti, comernos un helado.
5: No me interesa.
1: ¿Por qué, Yuri, tienes novio, mi amor?
5: Claro.
1: Tú no tienes novio porque yo nunca te he visto con alguien.
5: Claro, yo tengo novio.
1: Tú estás más soltera. Y yo que...
5: Te lo amo demasiado. Pero no me interesa hablar con usted.
1: ¿Es en serio, Yuri?
5: Claro. Oh,
1: mira, ojalá cuando vengas por acá.
0: ¡Miércoles!
2: ¡Ay!
0: ¡Ah, le colgó! No, pero sí, radical. Señor, yo tengo novio, hágame el favor. No.
2: Lo amo mucho.
1: La muchacha se paró en la raya.
2: Y lo amo mucho, dijo.
1: Pero
2: y
1: lo muy amo bien. Mucho, sí, señor.
0: Muy bien.
1: Muy bien, muy bien.
0: Muy bien, muy bien. Muy bien.
1: Las mujeres están bien.
0: Sí.
1: Las mujeres están bien, chévere.
0: Han pasado la prueba. Claro, sí, es que sí, lo llamen sí. A uno a las 9:30 de la noche y le pregunten algo. No, qué pena. Y más si tiene el marido al lado.
1: Vea, ¿qué dice la gente en Colombia? Esa mujer dio una cátedra de cómo se tiene que contestar con un man que no conoce.
0: Pero dio estaba como brava, ¿no?
1: De padre y señor mío.
2: Y tengo otro soldado caído.
1: ¿Cómo? Pero eso lo haces tú.
2: No puedo.
0: Dice Ferney Figueroa, viejo Ronald, que estaba escuchando la emisora y se escuchaba del eco.
2: ¿De quién?
1: ¿Será que ella estaba escuchando la emisora? ¿Será?
0: No, dice aquí Ferney que estaba escuchando de pronto en la emisora y estaba escuchando eco. Para corregirlo ahí. Bueno, ¿quién sabe? De pronto es que estamos demasiado virales, ya no nos creen.
1: Ay, Dios mío, bendito. 9:35 minutos en Colombia. Bueno, mande su nota de voz o cuéntenos qué es lo que está pasando con su pareja, con su ex, para hacerle el soldado caído. 301-74-22-989. Si de pronto quiere saber un poquito más, si de pronto quiere saber si él o ella es fiel, nosotros le hacemos la segunda. Por ejemplo, esta señora que vive en Tubará, que es aquí en Atlántico, se paró en la raya y me dijo, a mí no me interesa hablar con nadie. Chao, yo tengo marido y lo amo. Ay, nada, viste, Karina, si es que se responde, aprende.
0: Pero así muy debe bien, ser, claro, así debe ser, que se paren en la raya y que digan, vea, yo tengo novio, tengo novia, y no quiero hablar con nadie, y estoy muy bien. Así es que se responde, pero ya cuando usted empieza a hacer conversación, ay, papi, ay, déjeme decirle.
2: Bueno, dicen por acá, párele bolas, ay, me encanta. Dice, Tropicana, quiero un soldado caído, llamen a mi esposa para invitarla a salir. Mañana, de parte de un amigo del hospital, a ver ella qué dice, ella se llama Daisy, trabaja en Bogotá, es enfermera.
0: Uy, ¿quiere
1: ella se llama Daisy.
2: Saber cuál es la reacción?
0: La patita Daisy.
2: Ay, yo me acuerdo de esa película. Ay, no.
1: Enfermera. Oye, ven acá, dame y de pronto si ella tiene alguna amiga que te dé un nombre para que sea más convincente.
2: No, pues cómo vamos a involucrar a la amiga. Usted le dice, ay, no, yo fui a la recepción cualquiera. Y pregunté por ti. No, usted dice, trabajamos juntos, ya, yo también soy enfermera.
0: Claro, dígale, usted también es enfermera.
2: Sí, la abogada.
1: Listo, dale.
0: Eso. Yo soy el que manejo la ambulancia que está pinchada. Dígale así.
1: Yo soy el que le tocó la sirena. Venga. Listo.
2: Yo le toco, se le dice, yo, y ella le dice, yo le toco el pito.
1: Eso. Y yo le pongo la sirena. Bueno, dale pues.
2: Espere que le estoy mandando el número.
0: Bueno, vamos a ver, soldado caído. Si usted tiene algún soldado caído, de una nos lo envía con el contexto de la historia, por favor. Contexto de la historia.
2: Me encanta. Y saludos para la gente de Bucaramanga, de Popayán, de Villavicencio, la gente que nos escucha en Cali, en Manizales, en Armenia, en Tunja. Hay gente que nos escucha por todo Colombia. ¡Mua! Beso para usted en Villavicencio.
6: ¡Aló!
1: ¡Aló!
6: ¡Hola, tío!
1: No, no es tu tío. Tu mamá está por ahí, Daisy.
6: No sé quién es. ¡Aló! Póngame esta voz, tío.
1: Daisy. Hola, Daisy.
6: ¿Con quién?
1: Hablas con Jorge.
6: ¿Jorge?
1: Sí, yo soy, bueno, casi compañero tuyo. Yo soy enfermero.
6: Ay, no me acuerdo.
1: ¿Cómo estás? ¿Cómo has pasado?
6: Bien, pero ¿de dónde me llamas? No me acuerdo.
1: Sí, yo soy compañero tuyo. Yo trabajo en una ambulancia. Entonces, bueno, no, pedí tu número porque quería saludarte, quería saber cómo estabas. Tenía días que no te veía.
6: ¿Entonces en Samaritana?
1: Ajá. Sí. Yo he llevado pacientes ahí, entonces yo dije, bueno, quiero saber cómo estás. Y le pedí el número a una compañera. Y pues nada, aquí saludándote. ¿Cómo has estado? ¿Estás de descanso?
6: No, estoy de viaje.
1: Ah, ¿y cuándo vuelves?
6: Estoy llegando a Bogotá.
1: Ah, qué bueno. ¿Y cómo la pasaste? ¿Dónde estuviste?
6: Estuve en Boyacá.
1: Qué rico, delicioso. Bueno, Daisy, yo sé que de pronto estás muy ocupada, estresada y vas entrando, cansada. Entonces no sé si de pronto en estos días ahí en el Samaritano nos vemos, nos tomamos algo, charlamos.
6: Ah, bueno, sí, me regalas esa llamadita si quieres.
1: Claro que sí, con mucho gusto. Yo te llamo las veces que tú quieras. Claro que sí.
6: Y pues yo voy hasta el miércoles.
1: Dale, está bien. Yo te llamo y te busco y tomamos algo, conversamos, tío, comemos, lo que tú quieras.
6: Ah, bueno, listo, dale.
1: Un besito, que estés bien, me encantó saludarte.
6: Bueno,
0: pregúntele si es comprometida.
2: Chao. Dígale que si es soltera o casada.
1: Daisy, y te quería hacer una pregunta como porque, ajá, para no imaginarme cosas. ¿Tú eres soltera?
0: ¿Estás dudando?
1: ¿Cómo?
6: Pues después me llamas y hablamos, ¿listo?
0: Ay,
1: ok, es listo, dale, está bien.
6: Yo, es que voy manejando.
1: Dale, claro que sí, no te preocupes. Te mando un besito. Dios.
6: Bueno, chao,
0: Ricardo.
6: Que
0: estés
6: bien.
0: ¡Mierda!
2: ¡Va con los días!
1: Pero esto no es definitivo. Cariño, no vayas a comenzar a hallar cizaña.
2: Va con los niños.
1: Eche cizaña porque no es definitivo. Yo dije que era un compañero. No, bárbaro.
2: Le puedo decir. Le puedo decir, uno con los niños en el carro habla lo más genérico posible de la abogada.
0: Amigo, yo le digo una cosa. Ella le está
1: aceptando. Los cizañeros de la radio, Freddy y Karina, los cizañeros.
0: Caballito, ella le está aceptando una salida. Le dijo que sí, que va el miércoles, ella, que no sé qué.
2: Real, no, le está aceptando.
0: Ahora,
2: no,
0: cuando le está, usted no, le preguntó si era soltera, dijo, después hablamos cuando nos veamos. Es decir...
2: Pues va con los niños.
0: No, ¿cuál es niño? Es decir, le va a decir, sí, sí, vea, yo estoy tío. En proceso de separación. Dice que tío.
2: Tío, caballito, tío, caballito.
0: No es mi tío. Es que hola, tío, y caballo, dice que yo no soy sí, tu tío.
2: No sabíamos en cuál hospital trabajaba y ella misma lo vio. Tenga.
1: Ey, tú no te das cuenta que a mí me tocó unos chascos.
0: Y caballo como, yo no soy tu tío,
2: esposo,
0: pero puedo ser tu papi.
2: Oiga, ay, hombre, el esposo está diciendo que llamemos otra vez y le preguntemos si es soltera o casada.
1: Ay, pero tú eres...
0: Pero no, que vaya... Persona,
1: pero ya, mijo, vaya a dormirse ya, hombre, espera a su mujer.
0: Amigo.
2: No, yo confío amigo, en ella.
0: Amigo.
2: No, ella como hablar de una cosa y... Nah, y
0: ella
2: tera,
0: dijo que lo hablaban personalmente, es decir...
2: Ella no dijo personalmente.
0: Sí,
2: ella
0: dijo, sí, no, que personalmente.
2: Ella dijo, me llama, no.
0: Por
2: señor.
0: Eso, por eso. De pronto está ahí con pues el marido.
2: Hablar,
0: pero porque no, pues, no, si no, fuera una mujer,
2: me parece.
0: Si fuera, no. Si fuera una mujer decidida, dice, qué pena, señor, soy casada. Hablamos
1: a mí
0: después.
1: Me parece, pues sí, me parece lo siguiente, que sí. De pronto ella le hizo familiar esa persona que trabaja con ella o que la ha visto en el hospital. A mí de pronto se me hace que ella lo vio familiar y por eso contestó de la forma en que contestó. Pero eso no es definitivo, no te están pegando los cuernos, no es que sea infiel.
0: Amigo mío, sí le están pegando los cuernos y aceptó una salida el miércoles. Y déjeme decirle que se aceptó una salida con caballo el miércoles, muy seguramente con alguien más, está tomando café y está tomando cosas.
2: A mí me dicen, vea Karina, yo soy un compañero suyo de Caracol, tales. Yo le digo, yo voy el miércoles, allá hablamos. ¿Cómo así?
0: ¿Y si le dicen, usted está comprometido, usted no responde de una vez?
1: Pero es que la...
0: Ahí se cortó la comunicación. Ah, bueno.
1: La comunicación se cortó en ese preciso instante.
0: Ah, bueno. Llámela otra vez. Llámela otra vez. Y le dice, qué pena.
2: Espere que ya llegué al sitio.
0: Qué pena, se me cortó la comunicación, pero pues no quiero meterme en problemas. Tú eres soltera, casada.
1: Pero ya.
0: Porque sí me interesa.
1: Porque tú lo pediste, ya.
0: Le dice, me interesa conocerte. Que hagamos una operación juntos, no sé.
1: Si llegamos a 800 personas, yo llamo nuevamente.
0: Venga, ¿por qué no llamamos al esposo y hablamos con él?
2: Pero él está trabajando, me dice, vea, yo estoy trabajando en este momento. Y ella se fue a viajar con el carro y los niños. Sí, viene, va para Bogotá y la he tenido, como les digo, en una conversación, es que esperé, es que yo me fui de la casa, por eso, entonces quiero confirmar.
0: Ah, no, mi querido, pero usted no tiene relación ahí.
1: Sí. Y
0: o sea, el man se fue de la casa.
2: No, sí tiene.
1: No tiene.
0: No tiene porque se fue de la casa. Ya no tiene, no qué pataleta.
1: Mira, si ella está con otra persona, tiene todo el derecho, así como él tiene todo el derecho
0: claro,
1: de
0: obvio.
1: Estar con otra mujer.
0: Exacto,
1: Sí, o sea, sí. Ahí sí. Al César lo que es del César y a Freddy lo que es de Freddy.
0: Gracias.
2: ¿Le llamamos otra vez o qué? Pero es que ¿para qué la vamos a llamar otra vez?
1: Lo que pasa es que ella me dijo que nos hablábamos el miércoles, entonces ya como que ajá.
0: Pero de pronto, caballito, si usted la llama y le dice, oye, qué pena, es que no te escuché lo último porque es que no me quiero meter en problemas. Tú
1: bueno,
0: tienes
1: ya,
0: una
1: ya,
0: relación
1: ya, ya, ya.
0: Y la vaina.
1: Me convenciste.
2: Ay, qué pena. Hola, hágale. Tío. Ay, no, que diga que no.
1: Hombre, deja esa muchacha quieta que está manejando, le van a hacer un comparendo, güey.
0: No, ya cogió el número, ya no contesta.
7: Sistema correo de voz.
0: Ahí está. No, ya no va a contestar.
1: Entonces, ¿fue o no fue? ¿Fue gol de Yepes o no fue gol de Yepes?
0: Para mí sí.
1: ¿Le hicieron el golazo o no?
0: Ahora, pero es que...
2: supuestamente el señor ya dice que no están juntos, que no están...
0: Exacto.
1: Y de pronto, exacto. Si ella se fue a viajar con otra persona, está en todo su derecho. Porque
0: ¡claro!
2: No escuche.
8: Ella me pide cacao, que no ha hecho nada malo, que son imaginaciones mías, pero quiero confirmar.
1: Ey, pero
2: venga. Él salió de la casa de 15 días.
0: Por eso, es que no nos ha contado toda la historia. Claro, sería buenísimo llamarlo, que nos cuente toda la historia, por qué se fue de la casa, si hay relación o no hay relación.
2: Silencio, silencio. Ah, no, rechazó la llamada.
0: Que nos dijera si hay relación o no hay relación. Porque si no hay relación.
2: Se fue hace 15 días.
0: Ella no está haciendo nada de malo. Está conociendo gente y lo puede hacer, claro. Ya no tiene una relación, ya no tiene nada que la ate. Amiga, vaya, conozca gente, vaya, salga, tómese un café, disfrute su soltería. Pero
2: ella me parece que respondió súper bien. O sea, hablamos en el trabajo. O sea, no, como un compañero. O sea, a mí me dijo.
0: Pero esa llamada, Cari, es de una persona que está soltera. Esa llamada es de una persona que sí, eso es de una llamada que está.
2: ¿De trabajo normal del trabajo?
0: No.
2: Ay, si tuviera manes por ahí o lo que sea, no.
0: A ver, cuando Caballito le preguntó, oiga, ¿usted es soltera o casada? Ella dijo, bueno, después le cuento. Ya, así. Es decir, que ella está terminando con esa relación.
1: Para darle el beneficio de la duda a la chica, yo creo que ella, cuando yo le pregunté, la llamada se entrecortó. Y ustedes saben que sí se entrecortó, Freddy. O sea, tú quieres.
0: Pero alcanzó a contestar y a decir que el miércoles le contaba.
1: Bueno, sí, eso sí.
2: Así que necesito. Uno hablando con alguien que trabaja en el mismo lado que uno, y le dicen que el miércoles que no sé qué, para algo importante. Yo le digo, bueno, está bien el miércoles, ya, yo.
0: Claro, le va a contar, decirle, le va a contar que terminó la relación.
2: Sin decirle, ay, qué rico. No, ella está parada. Yo, no.
1: Bueno, ojo, porque. En estas historias la mujer siempre es la que tiene la culpa, que la mujer es esto, tales y pascuales, pingüines y
2: exines.
1: Entonces, por favor, o sea, primero no sabemos por qué razón él se fue de la casa, y lo otro es que lo real, ya no tienen una relación, ya no están conviviendo. Entonces ella puede hacer y él también puede hacer, que se siguen amando, que se siguen gustando, pero como están separados, cualquiera puede hacer lo que se le venga en gana.
2: Un saludo. Yo también para digo lo Heidi mismo. En Panamá.
0: Yo también digo lo mismo. Si están separados, amigo, ahí no hay soldado caído de nada. Simplemente ella puede salir a conocer la gente que quiera.
2: Dice, lastimosamente es nuestro gremio de la salud. Tenemos esa mala fama de ser los más infieles. Pero no quiere decir que seamos. Deja un mensaje un médico, un enfermero.
0: ¿Será que la llamamos ahorita en la otra hora?
2: Ve, amor, le voy a decir lo siguiente. Yo me inyecté la semana pasada y me está doliendo un pedazo de nalga. ¿Qué hago? Dios mío, no aguanto.
0: ¿Quién, usted se inyectó?
2: Ay, ¿qué sí, te inyectaste, mi amor? Pero yo creo que se mantenía mala mano, me está oliendo tanto un like.
1: Mira, yo solamente te quiero decir a ti, mi vida, que hay un remedio bien chévere y es casero. No te va a costar nada.
0: ¿Cuál es?
1: El de perejil.
0: ¿Cómo el del perejil?
1: Yo no dije perejil.

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0: Ahí estamos, en A Que No Me Duermo de Tropillán, en una hora más. 10 de la noche, 4 minutos, desde Bogotá, desde Barranquilla, desde Medellín, para toda Colombia, saludando a la gente de Tunja, la gente de Villavicencio, la gente del Eje Cafetero, Pereira, Armenia, la gente que está conectada también en Barranquilla, en Cartagena, en Ibagué, todas las tropicanas, en Pasto, en Tunja, en Bucaramanga, están conectadas en A Que No Me Duermo de Tropicana, la más bacana, bacanísima. Qué bueno que están ahí conectados también a través de Tropicana Colombia y nos dan me gusta a través de nuestro live o también a través de nuestro canal de YouTube, caballito.
1: Compañero querido, cuéntame.
0: Teníamos muchas preguntas acá porque es que no sabemos ahorita para dónde coge la selección de Irán.
1: ¿Para la selección Colombia?
0: No, entonces la selección de Irán.
1: Ah, ok, listo, bien.
0: ¿Se irán a bañar?
1: No, mira. ¿No? Pasa algo, que ese grupo está empatado. Porque en el juego anterior, la selección de Uruguay empató y ellos también empataron. O sea que todo está en tabla.
0: Todo está en tabla.
1: El segundo partido, ahí se va a definir todo. Porque imagínate que otra vez queden empatados. Se van hasta la última fecha.
0: La selección de Irán. ¿Se irán a cenar?
1: ¿Se irán a qué? No, pero entre otras, supuestamente ya el presidente Donald Trump dijo que puso fin a la guerra con Irán.
0: ¿Será? ¿Entonces no les toca irse para México? ¿Se irán a México?
1: De pronto se irán a bañar, muy seguramente. Muy seguramente.
0: ¿Se irán a cambiar de ropa?
1: Puede ser.
0: Toda la gente aquí dice que qué bombazo el primer gol.
1: Uy, la gente
0: es muy pasada. 10 de la noche, 6 minutos.
1: Los dos primeros goles fueron unos misiles.
0: No. No, caballo, no diga eso.
1: No.
0: Dice por acá. Hola, buenas noches. Saludito a todos desde Asturias, al norte de España. Por acá, Yurica. Dice por acá.
1: Hostia, tío,
0: Irán a empatar el próximo partido, dice Leonardo. La gente mete nuestras bobadas.
1: Dios mío, bendito, pues. Señor Jesús.
0: Oiga, y viendo de verdad ninguna selección sudamericana. ¡Pisa! ¡Pisa! ¡Pise, caballito! ¡Pise! ¡Pise!
2: ¡Tropicana!
0: Yo no he entendido lo del pisa, pero.
1: Ay, hombre, Dios mío.
0: Ahí viene Karina corriendo, viene Karina. El caballo cruza los brazos.
1: Yo me quedo calladito porque. Ajá, y entonces.
0: 10 de la noche, 6, ya pisamos. ¿Toca pisar otra vez?
1: No sé.
0: Ahí viene,
1: yo me quedo callado porque ella. ¡Olis! ¿Cómo están?
0: Bueno, ahí estamos conectados en A Que No Me Duermo de Tropicana. Vea, muchas preguntas me surgieron ahorita que nos desconectamos y quedamos hablando con la gente de Tropicana Colombia y con Ronald también, que quedamos ahí hablando. Y Ronald me decía. Ronald me dice que vea la gente, Tevi también. Písela para que se identifique la marca. La gente sabe. Entonces, entre todas las preguntas, diciendo Ronald que ella está buscando al tipo ahorita del soldado caído. O sea, la llamada que Caballito le hizo a ella, el man dice que ella lo está buscando a él.
1: El man dice que ella le está pidiendo cacao, le está pidiendo canoa.
0: Mi amor, por favor.
3: Y el man quiere saber. Por favor, escúchame. Las cosas no son así.
0: Y el man entonces quiere saber si ella qué, si está con otra persona.
3: Sí.
1: El man está sospechando algo. El man está sospechando algo y él quería de pronto certezas.
3: Escúchelo.
1: Pero quedó más dudas.
3: Caballo.
1: Ya.
3: Escuche.
4: Yo me fui de la casa porque yo nunca le revisé el teléfono. Y ese día pues tenía el celular mi hijo y me dio por reír por mirárselo. Y tenía conversaciones con las amigas de que fulano la estaba invitando a algún lado, qué tal. Entonces yo encaré y ella se puso brava. Y decidí, no, cosas que ya veían suave en la casa y decidí por eso.
1: Compañerito, me parece súper acertada su decisión. Usted, discúlpeme que yo me meta en su cuento, en su oficina, en su cocina, porque esas son decisiones propias de cada quien. Pero
0: ¿por qué acertada la decisión?
1: Usted no sabe por qué, viejo Freddy, porque resulta que cuando ya esas cosas comienzan, tú comienzas a buscar en otro lado que no tienes en la casa, ya no tienes esa misma emoción. Es mejor que te abras de ahí porque te están pegando los cachos.
3: No, al contrario. Yo pienso al contrario.
0: Pero yo le hago una pregunta. Ahí no hay pruebas de nada.
3: Merecen conversar, darse otra oportunidad, o sea, revisar qué es lo que les suma y qué es lo que les resta. Y ya.
0: Pero el man dijo que, a ver, A ver, él dijo que encontró conversaciones con las amigas de que un man le estaba cayendo.
3: Sí, pero no... no
0: pero no hay conversaciones de ellas con el man.
1: Freddy, ¿y qué
0: ¿es así o no?
1: Todo?
3: Es así. Y me mandó una palomita así caminando con la cabeza
1: mano. ¿Y qué tal que ella borre todo antes de...?
3: Ay, que las haces, se las imagina, mijo, usted de esos. Sí,
1: es correcto.
0: No, ¿verdad? Pero puede pasar, puede pasar.
1: No te voy a negar, claro. Yo he borrado conversaciones. Claro. Cuando yo estaba emparejado, ennoviado, yo borraba conversaciones y por eso te lo estoy diciendo,
3: que
1: por experiencia propia.
3: El que borra es porque debe algo.
1: Es correcto, yo la borraba porque comenzaba a hablar con las chicas y te estoy siendo sincero. Sí, no, sí, no, es verdad. Pero yo ahora no, mi amor, me estoy guardando para ti. ¿No entiendes eso?
3: No me diga que para ti, que yo no entiendo eso.
0: Pero yo digo que todo el mundo borra conversaciones.
3: Yo no.
0: Ay, Karina.
1: No, Karina.
0: Ay, Karina.
1: No,
0: lo que pasa es que...
1: Sí. A Karina no la trajeron de otra emisora, la trajeron de un convento, Sor Karina.
0: No, seguramente si usted tuviera pareja, borraría conversaciones. No, venga, yo le hago una pregunta. Y le pongo este ejemplo. Y usted me va a decir si sí o no.
3: Diga.
0: Le escribe un ex... Hola, mi amor, me acordé de ti porque pasé por esta calle y qué pena escribirte, simplemente me acordé de ti. ¿Usted va y se lo muestra a su pareja?
3: Yo lo dejo en visto.
0: Sí, obvio.
3: Mostrar, mira, mira lo que me escribió este otro, ya.
0: Y ya.
3: Es más, por ahí derecho bloqueo el número otra vez, si es que es un número nuevo, ya.
0: Caballito, usted siendo novio de Karina, ¿qué pensaría?
3: Muy bien, que muy bien.
5: 10 puntos.
3: Así debe ser.
0: No, obvio, con Karina, perfecto. Pero usted sabe que ya hay un ex que está ahí pendiente.
1: Lo único que yo sí le digo
3: es el uno con el uno.
1: Yo lo hubiese dicho a Karina, tú me vienes a mostrar esa vaina a mí, así como los peladitos de los colegios. Ay, mira que el otro me miró, me dijo, me cayó.
3: Mira lo que dice Alondra, vea lo que dice Alondra.
1: Si una mujer no me muestra esa vaina y haga lo que se tiene que hacer, que es bloquearlo.
3: Y ya, y listo, muy bien, ya.
1: Ya. Pero viene a poner quejas, como los peladitos. No, señor, me hace el foro y lo bloquea y listo. Ya yo estoy en mi otro cuento, estoy en mi otra vaina. Tengo, yo ando como los picos en otro palo porque me gusta ya.
3: mire lo que dices, que yo sí elimino mis conversaciones, sea con quien sea, y a mí no me gustan los chats llenos.
0: Imagine usted decirle a la pareja eso. No, mi amor, elimino las conversaciones porque a mí no me gustan los chats con muchas conversaciones.
3: Por ejemplo, yo detesto cuando ponen disque desaparecer los chats en 24 horas o en... Ay, yo sí detesto eso.
1: O sea que tú no tienes chat con nosotros, porque tú los eliminas.
3: Al contrario, que detesto que pongan eso, porque eso se elimina. Ah, a mí en el chat desde hace tiempo. Tengo chat.
0: Yo también tengo ahí conversaciones de años.
3: Es más, a veces una persona usted la va a encontrar, es por una palabra clave. O sea,
0: claro.
1: Por
3: Bogotá,
1: ejemplo, negro.
0: Chiquito. Largo.
1: Te voy a decir cuál fue la primera
0: dura
1: palabra
0: bastante.
1: Que Karina me dijo a mí, porque ella fue quien me escribió y te voy a decir
0: cuándo
1: fue
0: eso. ¿En serio?
1: Sí, yo
3: no
1: te voy a decir
3: la primera
1: cuándo.
3: Que le escribí.
1: Jueves 26 de febrero.
3: Ay, 26. Muchachos, estamos ya muy viejos. Ya son...
1: Esta pues.
3: No. Que espere la que.
0: A ver. Pero no, espere. Después de que lleguemos a unos 15.000 tac-tac, revélase.
3: No, pero ¿por qué tiene que ser? No, joda.
0: ¿Tiene audios de Karina ahí, caballo? Sí,
1: claro.
6: No. Ay, súper bien, listo, excelente. Ya lo voy a intentar mandar.
1: No. Me estaba mandando una foto. Ya lo voy a intentar mandar. Una fotico.
3: Qué fotico. Tambo.
0: Bueno, 10 de la noche, 13 minutos. ¿Tenemos más soldado caído o nos vamos con tema?
1: ¿Qué dice Karina? ¿Cómo es que es el guión? Qué risa.
0: Sí, ya dale corriendo.
1: Qué risa.
3: No, la idea es que más soldado caído. Estamos en el espacio de los soldados caídos. Yo
0: sí,
3: digo que
0: tienen
3: de
0: esta hora.
3: Llamar a la señora.
0: Tienen esta hora para el soldado caído. El último soldado caído no lo entendimos muy bien porque, pues realmente.
3: Escuche.
7: Vea, Karinita, ese man es...
8: Tropicana, la más bacana, que no me duermo. Karinita, mi amor, caballo, Freddy.
0: ¿Qué hubo?
8: Miren, yo tengo una... O sea, estoy pasando por una situación casi que igual. Porque yo terminé con mi esposa 32 años de casado.
0: ¡Uy!
8: Ya llevo año y medio separado de ella. Me enteré que estaba saliendo con otra persona, pero pues... Ahí sí ya, como quien dice, dicho ella por allá, yo por acá, pues, yo como que no me quiebro mucho la cabeza pensando en eso, porque pues sé que ella tiene su derecho
5: de rehacer su vida. Y no pienso molestarla, ni atormentarle el rato, ni amargarle el rato. Sí. Yo también trataré de buscar otra persona. Entonces, ahí no hay nada. Cada quien por su lado. A que no me duermo.
3: Cada quien con su mazorca y la mía no me la toca.
0: Bueno, entonces, ¿tenemos más soldados caídos o paramos soldado caído hasta ahí?
3: Vea, tengo dos al frente mío, dos soldados caídos. No, padre. Qué pavo.
1: Yo no voy a decir nada al respecto porque
3: no había
1: todo
3: pa
1: lo que
3: más,
1: diga puede
3: no
1: ser usado
3: había pa' más, no había pa' más.
1: Todo lo que diga podría ser usado en mi contra porque para ti yo soy un sinvergüenza, un vagabundo, un bandido. Mejor dicho, un bandido sin pistola me queda chiquito.
3: Es que buena caballo. Hay que borrar la evidencia, hay que cuidar el ganado. Ay, este bandido, ¿quién será?
1: No, señor. O sea, que tú eres de los manes que te deja raquetear el celular. O sea, tú te dejas revisar el celular de la noviecita. O sea, si ella te presiona, tú le das la contraseña. No, señor, esa vaina es mía y usted no me la puede ver.
9: Sí, ella borra todo, todo lo que habla con las amigas. Borra.
1: Miércoles.
0: Pero eso no significa que haga algo malo.
1: Sí, sí, sí,
0: no.
1: sí significa.
3: No, si el que borra es porque hizo algo malo. Sí,
0: no.
3: Le doy la palabra, sí, para que tienen que borrar. Sí, sí.
0: Porque de pronto hay cosas que le cuentan las amigas que no quiere sepa el resto del mundo.
3: No, pero para borrar todo el chat, o sea, todo completamente olvidado.
1: A mí que me interesan las cosas de las amigas, que ellas chismoseen. Porque
0: ahora, si el mal le está revisando el celular a la ex, o bueno, la que era su esposa, es porque algo dentro de él, o algo en la cabeza de él, sabe que algo está pasando.
1: O algo
0: tiene
1: pasó.
0: El presentimiento de algo.
3: Y a veces el presentimiento es más fuerte que cualquier cosa.
0: Pero hasta el momento que a mí me digan que ella ha puesto cacho, no.
1: Karina, ¿no? ¿Según tú,
3: celular?
1: Las mujeres que siempre tienen razón y tú siempre tienes la razón, para
3: oyentes,
1: ti, ¿a él le están pegando los cuernos?
3: Sí. Oyentes, ¿revisar celular es bueno o malo? Mande notica de voz. ¿Es
1: malísimo,
3: bueno o malo?
1: Malísimo.
0: Es normal.
1: No, malísimo.
3: Normal.
0: ¿Pero por qué
3: una
0: no?
3: Una relación es normal.
0: Yo reviso celular.
1: No.
0: Yo reviso.
3: Sí,
0: yo
3: sí.
0: No. Claro, no falta el que esté echando por ahí los perros y uno, bueno, este man, ¿qué?
3: Sí.
0: Claro.
3: No, no,
0: no. Ahora, no juzgo para a mi pareja porque mi pareja no ha hecho nada.
1: Primero uno tiene que estar seguro. Karina.
3: Ay.
1: Primero uno tiene que estar seguro. Y lo otro, muy importante, lo que le estaba diciendo a Karina ahorita. Pégale un frenón en seco, así como la muchacha me dijo, yo no necesito hablar con nadie, no me interesa, yo tengo marido, chao, y lo amo, y me colgo.
3: Mire lo que dicen, buenas noches Tropicana, un saludo para todos en A Que No Me Duermo, los saludo desde Armenia, escuchando Tropicana.
0: Hola.
3: Y les quiero decir lo siguiente, estoy cansada de que mi novio siempre me revisa el celular, tenga o no tenga conversaciones, eso se vuelve también un acoso. Gracias, saludos.
1: Déjelo.
0: ¿Y qué pasa?
1: No, esa vaina no se revisa.
3: O sea,
1: está
3: bien revisar,
0: celular,
3: todos los días.
0: ¿El celular es privado?
1: Es privado.
3: No, o sea, lo puede revisar, pero no todos los días, mi amor, pásame el celular, a ver, yo miro. ¿Qué? Ahí es peor.
0: Pues mi amor, usted tiene el celular ahí, uno debe saber la clave del celular. Venga, yo se lo cojo, lo reviso y miro lo que quiera mirar y chao.
3: Escuche.
10: Tropicana, buenas noches, bendiciones. Bueno, si es un matrimonio, una relación sólida, no tiene por qué haber
3: nada oculto,
10: celulares bloqueados ni nada de eso, porque si uno no tiene nada que temer, no tiene por qué tener nada bloqueado. Así que ahí es donde se genera la confianza, para que tengas el conocimiento ahí.
3: ¿Vio? Ah, confianza. ¿Quién más? Hola.
11: Tropicana, la más bacana. Y no, revisar celular es muy malo. Cuando usted se siente inseguro, cuando las cosas definitivamente no van bien o no huelen bien, es mejor dar un paso al costado, pero ponerse a revisar celular, no aguanta. El que busca, algo encuentra.
3: Eso sí es verdad, el que busca, encuentra. Poquito, bastante, pero encuentra. ¿Quién más?
12: Hola, buenas noches, muchachos.
3: Buenas,
12: ¿cómo están?
3: Buenas.
12: Saludos.
0: Hola, ¿qué más?
3: Ah, Bombón, tócame el pito.
12: Yo opino que revisar el celular de la pareja es como malo, ¿no? Es como desconfianza. Aunque cuando yo tenía a mi esposa,
0: no finalizamos el partido.
12: Ella una vez se quedó con mi celular como 3 días revisándolo y nunca encontró nada porque yo nunca.
3: Yo nunca
12: le fui infiel, nunca hablaba con otras muchachas ni nada. Todo lo que me pasaba, yo le contaba a ella. Yo trabajo con aplicaciones.
3: Ok, mi amor, toque el pito un ratico, ya saben.
0: Oiga, tengo que hacer algo, Cari, de una vez. porque esto es compromiso. En A Que No Me Duermo, 10 de la noche, 19 minutos, y finaliza otro partido en esta Copa del Mundo. Finalizó el partido entre Irán y entre Nueva Zelanda, en donde quedaron 2-2, para que todo el mundo lo tenga muy presente, y se lo cuento a esta hora. 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Sí, señores, 2-2 entre Irán y Nueva Zelanda. 2-2. Ahí está, finalización del partido. 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Perfecto, muchas gracias. Ahí estaba el resultado del partido, 10 de la noche, 20 minutos. Bueno, entonces, ¿de qué estamos hablando, Karinita?
3: Dicen por acá, de los celulares, dice, soy casada hace 24 años, pero ambos tenemos celulares bloqueados, los celulares son personales.
0: Vea, pues.
3: Tengo notas de voz.
0: Noticas de voz.
13: Hola, Tropicana, buenas noches desde Popayán. En mi aspecto personal, revisar teléfonos no está de todo bien. O sea, de vez en cuando, por curiosidad, que lo dejó por ahí, sí, pero revisar es porque quiere buscar una caída o porque algo está pasando.
3: El que esconde, mi amor.
14: Desde Pasto. Que llamen a la novia de Freddy, que la llame Caballo, al que le decía hace un rato, el momento que se acordó de unas anécdotas. Y no, sí, lo de los celulares, sí son privados, pero hay momentos que causan desconfianza cuando la actitud de la pareja cambia bastante.
3: Sí.
14: Entonces en ese momento sí es mejor asesorarse y mirar, pues. Si no pasa nada, pues ya hablar lo que es que está pasando con ella. Porque hay veces que sí lo tratan de ocultar. Mujeres y hombres ocultamos pendejadas a veces.
3: Bobadas.
14: Que ni son tan importantes, pero el hecho de ocultar algo o borrar ya nos cambia la actitud.
0: Bueno, pues Caballito ya llegó. Caballito estaba
1: desconectado. Sí, ya.
0: Ahora sí.
3: ¿Quién sabe qué estaría borrando?
1: No, hombre, no, un espíritu chocarrero que se me metió por aquí.
0: No, pero no creo.
1: Una Karina se me metió aquí.
0: No es el único, por aquí también se cerraron varias cosas y quedamos en vilo. Sí. Por acá también pasó lo mismo. Estábamos
3: ¿van a escuchar acá también?
0: Con el viejo Ronald.
1: Yo creo que es Karina la que me anda cerrando esa. Karina me hace.
0: Sí, nos sacó a todos. Nos sacó.
3: Así como ustedes esta semana me sacaron, así mismo. Nos sacó a todos.
1: ¿Quién te sacó a ti, mi amor?
3: No, yo no sé. Escucha.
1: A mí música.
15: Para mí. Tropicana, buenas noches.
3: Oli.
15: Un saludito a la mesa de trabajo.
3: ¡Ya!
15: Si usted tiene una buena pareja, si tiene una buena relación, yo no le doy problema a la revisada de un celular.
3: Sí, total.
0: Sí, ahí está.
15: El celular es privado para ocultar cosas. Y si usted está ocultando algo, entonces ¿para qué tiene pareja? Tropicana, la más bacana, ahora la más popular.
3: Siga soltero y ya, vive su vida tranquilamente. Con
0: pero entonces seguimos con la pregunta. ¿Se puede revisar el celular a la pareja, sí o no?
3: A ver.
16: Buenas noches, Karina, Freddy, Caballito.
3: Oli.
0: Hola.
16: Desde Bucaramanga.
0: Bucaramanga, mano.
16: La verdad, pues, el celular puede que sea un uso personal, pero entre la relación de una pareja no debe ser personal. Porque si usted no está escondiendo nada y usted no está haciendo nada mal, ¿por qué tiene que bloquear o por qué tiene que ocultar cosas?
3: Total.
16: Entonces, si está bloqueando, está desconfiando de no soltar el celular a toda hora, es porque está haciendo las cosas mal y tiene el pecado encima. Entonces, es bueno entre pareja, entre la relación, tener confianza, cójalo, mírelo, revíselo. Cuando lo quiera revisar, de un momento cualquiera, así de repente, présteme el celular o muéstreme el celular, ya. Si no tiene nada, ¿cuál es el miedo? Entonces, y eso genera confianza, porque usted después de ya coger el celular muchas veces y ver que no encuentra nada, usted ya al último ya va a decir, no, ¿para qué me pongo a pedirle el celular o para qué voy a revisar el celular si no le encuentro nada? Entonces, el celular entre parejas no
3: acepte
16: es,
3: el servicio.
16: No es personal y no tiene que ocultarse.
0: Es que acepte el servicio.
1: Yo le quiero decir algo a Karina. Y espere, a Freddy espere, también, espere. Y a toda Colombia. Espera, un segundito, no me voy a demorar mucho. Cuando antes no había ni redes sociales, no
3: es
1: había.
3: Es que nada. A eso iba.
1: Bueno, entonces viste, con más razón me tienes que dejar hablar. Cuando no había este tipo de cosas, también le pegaban los cachos, también era infiel, usted era infiel, ella era infiel. Y usted, ¿cómo se daba cuenta? Fue porque me dijeron, me contaron que la vieron, que esto, y usted se ponía pila. Pero hoy, eso es ganas de joder con el tema del celular.
0: Pero véala.
1: Opa, si usted hoy es una persona que tiene dudas en usted, no está seguro de usted, no tiene nada que hacer con mujer, con novia. Bueno, si usted es una persona segura, déjela, hombre.
3: Oremos.
0: Pero por eso le digo, caballito, usted no revisaría el celular de su pareja para nada.
1: No, yo no reviso esa vaina, la que se quiera y que se vaya. La
0: y
1: vaina
0: si
1: no
0: es que su se vaya, pareja se lo revisa, si su pareja lo revisa a usted.
1: No, yo tampoco dijo que me lo revisen.
0: Ah, y no, entonces no, y ella le dice, negarse, está, exacto, ¿qué? Está ocultando algo.
1: Nada, si ella, vuelvo y te repito, yo, Freddy, yo no me dejo poner preso. No, que me tienes, me tengo que morir, porque yo, mi celular es me mío.
0: Y si ella le dice, bueno, préstame el celular o terminamos. Terminamos.
1: Adiós, Luca. Adiós, Luca, te guarda el cielo. Adiós, Luca, te guarda el cielo.
3: Sí, vean, que ojalá y se cayera como el internet, no sé, todo una semana o unos 15 días o todo un año. Digan, en el mundo no va a haber internet. ¿Usted imagina? No, ya.
0: Eso sería la solución más increíble del mundo.
3: De las infidelidades, de las trampas, de los... No. Es más...
0: ¿Usted se ha imaginado un día de su vida sin redes, sin WhatsApp y sin celular?
1: Muy rico. Si hace como 3 días se cayó Facebook e Instagram y la gente se estaba muriendo.
0: Es que eso es lo que tiene a la gente así de mal.
3: Están bobos. Lo primero que hacen es coger el celular.
0: Sí, qué rico no andar sin eso.
1: Chévere. Chévere.
3: Así
1: chévere.
3: Le digo yo al marido mío, qué rico andar sin eso. Mentira. No.
1: ¿Cómo es que? Chévere, hijo de puerca.
3: Hijo de puerca, qué joda tan arrecha aquí, hay que andar sin celular, qué pereza.
1: Bueno, Karina, entonces, ¿tú te lo dejas coger, mi amor?
3: No, mi amor, qué pereza.
0: No, no se deja coger el celular tampoco, Karina.
3: Bueno, no.
0: No, nada.
3: Yo, el celular sí, claro, que lo cojan, es que no tengo nada para esconderle.
0: No, yo también, necesito algo, tome, no hay ningún problema.
3: Es que Karina, vengo llegando porque mi novia me estaba revisando el celular.
0: Bueno, 10 de la noche, 27 minutos, 10:27, ¿tenemos más soldado caído o nos vamos con tema?
3: Tengo muchas notas de voz.
0: A ver, de una, mandémosla. Que el pueblo hable.
17: Escucha, ve y comparte Tropicana. Freddy, Karina, Fabio, que me lo bendiga. Mire, cuando uno tiene una buena relación, cuando uno tiene confianza, respeto, amor en esa relación, uno puede pasarse el celular, tome mi amor, llame, mi amor, escríbele, mi amor, contestó. No hay necesidad que la persona le quite el celular. Cuando la mujer o el hombre pide el celular o desconfía a la persona, está esculcando este aparato. Pero cuando hay confianza, respeto y amor, no toca obligarlo a que lo dé. Uh-huh. Uno simplemente lo pasa. ¿Cuántas parejas no se prestan el celular para llamar, para mandar un WhatsApp, contestar a mi mamá, contestar a mi hermana, escribir a mi
3: normal
17: hermana?
3: Y ya.
17: Mirar qué escribieron. Eso se llama confianza. Uh-huh. Una relación es de respeto, de amor y de fraternidad.
3: Escucha.
17: Gracias, Tropicana, Dios me lo bendiga.
0: Amén.
3: Escuchen.
1: Y otra cosa.
18: Le dije a mi novia que me dejara ver el celular y me terminó.
0: ¡Uy, amigo!
3: Ay, ¿sabes qué? Vi un video por ahí ahora que decía: ay, no, amigas, qué pereza. Vean aquel otro. Me terminó que porque me llamaron de Chain, a medianoche. O sea, no. Me dijeron que es que necesitaban entregarme el paquete.
1: Y ella lo recibió el paquete, muy seguramente.
3: El man, seguro, ¿cuál aplicación? Ni siquiera. Ah, lo tenía guardado en el celular, al mozo.
1: Como Chain.
0: Imagínate, Chain llamando a medianoche.
1: Yo te estoy diciendo, o sea, ella recibió el paquete.
0: Ya se lo habían dado, hace rato le han dado el paquete.
1: Mira, claro. Otra cosa. Mi pensamiento de esta vaina es propio, o sea, yo no soy el dueño de la verdad, yo no soy el que tengo la razón. Si usted en su relación está acostumbrado al tema del celular, me parece perfecto, espectacular, pero yo creo y tengo otro pensamiento acerca de eso. Si de pronto no podemos convivir, con que usted tiene un pensamiento y yo otro, y es normal, pero Karina, que yo me cuadro con Karina. hola amor, me hace el favor, usted me va a mostrar quién tiene en el celular. Y la verdad, Cari, te vas a tener que ir para allá, para Medellín, porque yo no te voy a mostrar nada. O sea, yo lo siento mucho.
3: Amor, si no muestras, que esconde, qué pereza.
0: Claro, no, yo pienso lo mismo, cuando uno no muestra, esconde.
3: Bueno, Freddy, ¿con qué tema vamos? Cuéntemelo todo.
0: Bueno, ¿quién le toca tema hasta ahora? A Karina. Sí, señores. Bueno, 10 de la noche, 29. ¿Qué temita tiene por ahí, Cari, para hablar en esta noche de lunes?
3: Es que hay tantas cosas para hablarles precisamente hoy lunes. Espérenme que ya les voy a decir, Dicen por acá, se inventaron una nueva manera para perder peso y quemar grasa. Adivinen cómo es.
0: Trotando. Porque no, ¿cómo más después de...?
3: No.
0: Trotar en el gimnasio. No.
1: Ya sé
3: durmiendo,
1: cómo.
3: ¿Durmiendo qué? ¿Cómo? ¿Cómo pues? Empieza por durmiendo. ¿Cómo?
0: ¿Durmiendo con el mozo?
3: No. Oigan, según un estudio, dormir en una habitación fría puede ayudarle a quemar grasa y calorías. Entre más fría la habitación, mejor. Y adicional, dormir solo en la misma habitación puede
1: ayudar. Ah, pero yo he visto un poco de gente gordita en Bogotá y allá sí se pone frío.
0: Y aquí hace mucho frío, sí.
3: Dicen, se realizó un estudio donde sobre indican como dormir en una habitación fría alrededor de unos 15 a 19 grados centígrados puede ayudarte entonces con la activación de la pérdida de grasa, un tejido que ayuda al cuerpo entonces a producir calor o energía. Si ustedes son de los que sudan mucho en la noche, no están quemando ninguna grasa, antes la están ayudando a que se quede ahí.
0: Pero yo no podría vivir, dormir en un cuarto, una habitación fría. Uy, Freddy, no.
1: Yo te hago una pregunta.
0: No.
1: ¿Tú alguna vez has dormido ahí en Bogotá con las ventanas abiertas? No se puede, ¿verdad?
0: No, te comen los zancudos.
1: Los zancudos.
0: A Ronald dice que le entró un zancudo negro que no lo dejó dormir toda la noche.
1: Ey, pero ¿cómo así que zancudos si dicen que en tierra fría no hay zancudo?
0: No, aquí hay zancudos, ¿cierto? Hay unos zancudos que sacan pistola y lo roban a uno también. Que sacan arma
1: los
0: blanca.
1: Que están ahí en Patio Bonito.
0: Hay unos zancudos que trabajan toda la noche.
3: Adicional, muchachos, adicional. Dormir con la ventana abierta y desnudos ayuda también a que el cuerpo
0: no hay la más mínima posibilidad.
1: No, lo que le pasa a Ronald,
0: un zancudo negro que no lo debo dormir.
3: Puede eliminar más grasa, ventana abierta, cuarto frío y solito, así, a ti son boleado caballo.
0: No, ¿quién duerme con la ventana abierta? No hay posibilidad.
1: Pero vas para otra vez.
19: ¿Cómo? ¿Qué?
1: Ahí con la ventana abierta y que pasa no. Como negro y tal.
19: ¿Quieres todo embarazar a mi esposa? No.
0: La ventana marroncita. Ay, Dios mío.
19: No, pero en tierra caliente sí se puede.
3: No, por eso hay que poner aire acondicionado.
1: No. Aquí o sea, los mosquitos aquí son bravos.
0: Claro, no.
1: Y en época de lluvia. Oh, va.
0: No.
1: Te da dengue.
0: No. Dice que a Rona le vamos a dar el cuarto sin ventana. Siga, siente, quédense, disfrute de la noche.
3: Oye,
20: buenas noches.
0: ¿Qué hubo?
20: Venga, que escribió toda esa vaina de perder peso. Dígale que se vaya a dormir aplicando todo eso para allá para Tubara.
19: Ah, Tubara.
3: Muchachos, de verdad, dice por acá que el cuerpo incluso quema más calorías. De verdad,
0: no,
3: estando en
1: frío. Karina, ¿quién escribió eso?
0: No, sí. ¿De dónde sacaste estudio? Karina, empecemos por ahí.
3: ¿Quién aquí escribió se eso, lo saqué.
1: ¿Pero quién lo escribió? ¿Quién lo escribió?
3: Dice que los zancudos le
1: absorben. ¡Oh, que cambie de jíbaro!
21: ¡No fumes más marihuana!
0: ¡Claro!
1: ¡Cambia de jíbaro!
0: Esos estudios de Karina, sí, no.
3: Oiga,
0: no,
3: dice por acá. No, es que es en serio.
0: Ese estudio lo realizó un man que tiene...
3: En Estados Unidos.
0: Claro, una mansión tiene el man, entonces...
1: Ay, qué risa, Dios mío.
3: Lo realizaron en Estados Unidos, muchachos.
0: No hay posibilidad.
3: Un lugar especializado en salud y bienestar. Salud y bienestar.
0: ¿Pero quién?
3: Oiga, Dormir en habitación fría entonces podría ayudarle a quemar más calorías y apoyar la pérdida de peso. Ojo, para los que quieren unos pesitos caballo, más, unos de menos.
2: Le ha puesto 100 barras a que Karina no tenía programado nada.
3: Se lo juro, muchachos. Se lo juro, es que lo tengo acá listo. Cari, se los
1: si quieren, yo te ayudo. Sí,
2: sacale, todo bien. Vamos a sacarla de ahí, Jorge.
3: De la boa, es en serio.
2: Se está inhalando, que es que dormir con la ventana abierta.
3: Se los juro, es que es en serio.
2: Ella sigue, pero que siga así, que le faltan 16 minutos para la desconexión.
3: Dale,
1: amor, dale.
2: No te dale, dale, cariño. Dale. Sí, que si, ¿qué más podemos analizar en el estudio de la ventana abierta?
3: Sobre ese estudio, vea, que si le da más de 2 gripes. Tiene que parar este
2: tiene que cerrar la ventana.
3: Tiene que parar el tratamiento porque sus defensas van en contra de esta actividad. Sí. Dice, se les informa por acá que incluso las personas que hacen campings tienen más masa muscular y menos grasa.
2: Ayúdela, oigan, a Karina.
3: Oigan, y menos grasa. Den la UA también ustedes. Es en serio. O sea que yo quiero hablar como
2: Ronald está toteado la risa.
3: Escuche.
4: Muchachos, ¿qué más fue? ¿Bien o no? Bueno, yo les digo, la mejor forma para perder peso es un despecho bien bravo.
2: Uy, sí. Claro, la lipotusa.
4: Si vamos a la teoría de Karina, estoy llevado porque yo vivo en un primer piso para dormir en bola, con la ventana abierta, y acá donde yo soy, que sí hace frío, y no he bajado.
3: Ah, y no ha bajado, y en un primer piso, no, qué susto, vaya bajando.
2: Ven acá, que la ventana quede en un primer piso y en patio bonito.
1: No, imagínate.
3: Oiga, espérese, ¿qué dice? Karina,
1: yo conozco un amigo que vive en Bogotá y parece un burro parando patas.
3: Que si le da dengue también tiene que parar el tratamiento, escuche.
22: Muchachos, otra vez con las buenas noches. Pues yo sí entro a creer eso porque yo ya estaba pesando más de 150 kilos y ahora estoy en 135.
19: Ah, no.
2: ¿De dónde sacaste? Uy, señor, no puede dar ni la vuelta.
22: Con ese método.
3: Que con ese método, mire. ¿Cuántos kilos?
2: Señor, enjabona las paredes y se da vueltas para poder enjabonar. Uy, ustedes son malos. Ustedes son muy malos.
19: Ese es el osito.
3: Escuche.
2: El osito.
1: Pobre señor, pobre señor.
3: Escuche.
1: Karina,
3: son
1: Karina,
3: opiniones, Karina, y hay que darlas.
1: Espérate. Con la nota de voz del señor, te tengo una adivinanza. ¿Qué? Redondo, barril sin fondo.
19: El osito.
3: Ay, no, eso es bullying, háganme el favor.
1: Ya.
3: No, eso es bullying.
23: Tienen que dejar de ser tóxicos. Aprendan a ser felices, a confiar en su pareja.
1: Ah, ¡eso!
2: ¡Eso! ¡Dejen la ventana abierta!
23: Y si no confían, pues no tengan pareja y ya. No busquen lo que no se les ha perdido y vivan felices.
19: Uy, sí.
3: Vea lo que dicen, yo vivo en una zona fría y hay un montón de gordos. ¿Esta tierra es de qué? ¿De qué?
2: ¿Le
3: ¿De Milton qué?
2: 13 minutos para seguir con el tema.
3: De la OA, pues también. Es que se los voy a mandar todo el estudio, de verdad.
2: No, es así.
3: Dice, acá en Colombia no se puede dormir con la ventana abierta porque se le meten 4 zancudos a medianoche y se le llevan los televisores.
1: Y que estamos en la Vuelta a Colombia. Cochise Rodríguez, Nairo Quintana, Santiago Botero, aquí estamos pedaleando. Vamos llegando.
2: Ese estudio, Karina.
3: No, muchachos, ay, qué risa. Hay estudios y hay que darles. Hay muchas personas en este momento que no hicieron ejercicio la primera semana de diciembre, entonces están llevados, colgados.
1: Pero
3: ya es mitad de año.
2: ¿Cree realmente que alguien va a dormir con la ventana abierta en Bogotá?
3: Ustedes sabían. Allá, es que allá son menos de 15 grados. Ahí dice que tiene que estar entre 15 y 19 grados.
19: Ah.
1: ¿Y en Bogotá?
2: Rona le dices que, menos mal.
19: Yo me imagino el premio Nobel de literatura, de química, con estudios, revolcándose en estos momentos en la tumba, porque Karina salió con uno. ¡Ay, si duerme con la puerta!
3: Hay datos y hay que dar.
19: ¡Pero hay datos más importantes!
1: La gente en Colombia llegó al momento de hacerse sentir.
3: Señores,
1: al 301-742-2139. ¿Cómo? Ustedes, ¿Ustedes le creen al estudio de Karina, sí o no?
3: Sí, manden
1: su
3: sí.
1: nota de voz.
3: Se
1: manden su nota
3: que sí
1: de voz.
3: Creen en el estudio. Espera, escuchen.
5: Con el frío que hace en Bogotá, que en la noche son 7, 8 grados.
3: Ya se congela los
5: grados. Y con el hopo al aire, no.
2: Es que no, no, no hay derecho.
5: Que el frío contrae.
1: No, amanece con las nalgas congeladas. Ay, mi amor, porque tiene las nalgas así. Tú sabes que uno tiene pelitos en las nalgas.
2: ¿Cómo?
1: Salen los pelitos rizados. ¿Son qué?
19: ¿Rizados?
1: Sí, sí.
2: Claro,
1: sí,
2: sí. Lo que dicen acá es verdad. Uno dormir con la ventana abierta pierde peso. Claro, entra alguien y le saca el celular, el televisor, la cama, la billetera. Claro, todo el peso
3: no,
2: que uno pierde.
3: El piso. Claro.
1: ¿Le creen a Karina, sí o no? Manden su nota de voz ya de una y dígalo si le creo o no le cree. 301-742-2989.
3: Escuche.
18: Si ese estudio fuera cierto, los de Boyacá ya nos hubiéramos desaparecido.
2: Claro.
1: Es verdad.
2: Claro. Nadie le crea al estudio de Karina. Es que el estudio es
3: todo. Me parece muy mal hecho. Les voy a publicar el link del estudio.
19: No, pero yo sí le creo. Yo sí le creo al estudio.
2: ¿Usted sí le cree?
19: Sí, claro.
2: ¿Por qué?
19: Porque es que el cuerpo necesita gastar calorías para poder calentarse de nuevo. Lo que yo digo es... ¿Qué estudio tan güey?
3: Ah, no, mijo, le falta calle. Ay,
19: no, pues perdón.
2: No, yo no me imagino uno abriendo la ventana.
1: Ni siquiera uno en Barranquilla que anda sudando.
3: ¿Tiene estudio? Adicional dice, dormir en esta habitación entre 15 y 19 grados centígrados acelera el inicio del sueño y mejora el descanso. El cuerpo naturalmente baja la temperatura para descansar. Un entorno fresco le facilita el proceso de bajar grasa, lograr un sueño más profundo y repararse.
2: Ojo. Dígame, en la vida, ¿quién carajos
3: activación de metabolismo
2: puede dormir frío moderado con frío?
3: El frío moderado puede estimular la grasa, un tejido que ayuda entonces a la regulación de temperatura corporal y acelera la quema de calorías. Muchachos, es real. Oye, que este estudio.
1: Oye, qué estudio tan largo y tan ficticio es de la vida.
2: Sí. Oa, tiene más. Vea, el que hizo ese estudio no tenía nada que hacer en la vida.
1: Oye,
2: mamá,
1: tiene más capítulo que la Rosa de Guadalupe, óyeme.
19: No, y el que lo trajo a conversación.
2: Uy, ustedes la están pasando a Karina. Uy, qué perro. No,
3: listo,
2: no,
3: listo.
2: Hágale
3: listo,
2: que ahí le faltan 9 minutos.
1: ¿Más Karina? Pero bueno, dale. Pues.
3: No, listo. Vea, es posible. Dice aquí.
19: Ajá.
3: Es posible bajar 4 kilos. Ay, no me encanta.
2: Que son más reales las vitaminas del frutinho.
19: Con razón los vigilantes duermen en el turno.
2: Para bajar de peso, claro.
19: Claro, está
3: bien. Dice, es posible bajar 4 kilos en 2 semanas solamente utilizando esta técnica. Bajar la ventana o abrir la ventana y quedarse acostadito con frío.
1: Ya saben, no compren Herbalife. Váyanse para Bogotá y duerman con la ventana abierta.
2: Es que si así fuera, el oso no hibernaría. Tiene toda la razón.
3: Dice que es menos de 15 grados. No como Bogotá, que tiene a veces 7.
19: Ajá. Pero, o sea que entre menos grados, ahí sí ya no hace efecto.
3: No, no hace efecto porque ya está como... No.
1: Pero el tema del oso es diferente.
19: ¿Por qué?
1: Porque
19: no veo el caballo.
2: A ver, pues caballito, madre, ¿tú qué sabes sobre los ositos? Cuéntanos tu experiencia. Ay.
3: Es que yo lo único que he bajado es la barriga de tanto comer con ese frío.
2: Todavía le quedan 7 minutos a Karina de este tema.
19: Ay,
2: no sé qué vamos a hacer.
3: Bueno. ¿Oyentes?
1: ¿Le narro
3: oyentes
1: o no?
3: Muchachos, oyentes, escuchemos.
6: Karinita, no le preste atención, Karinita, no le preste atención. Yo sí creo en eso, yo
3: muy
6: sí
3: bien.
6: Creo.
3: Un oyente que cree.
6: No, es que yo también soy mentiroso. ¡Ah!
2: ¡No! ¡La odio!
1: Papi,
2: ¡la odio!
1: Ese man donde quieres ir, vaya barranquillero.
2: Y yo entonces que sí, gracias.
3: Escuche.
7: Es mejor la dieta de Perucho.
3: ¿Cuál es esa?
19: Perucho.
3: Yo no sé esa dieta. Escuche.
8: Caballo. Buenas noches, caballo.
1: Papi.
8: Presente, lengua pegada desde Barranquilla. Saludos para Freddy.
1: Y ¿qué
8: para
1: hubo?
8: Mamacita.
3: ¡Ah, mi amor!
8: Créeme que dormí así
3: rico,
8: en pelota.
3: Sí.
8: Y
9: Sí, en pelota es una vaina bacana, marica, bacana. Obviamente en pelota, pero tienes que arroparte con tu colcha, con tu buena sábana, que hace frito. Pero dormir en pelota, uff, hasta para el delicioso.
3: Vio, escucha.
10: Sí, Karina, mejor dicho, ya puso a cerrar los gimnasios, ya nadie va al gimnasio. Está todo el mundo queda con la ventana abierta y la puerta abierta y a mamar frío para adelgazar, porque ya que la platica el gimnasio de perdido.
3: Pónganla a prueba y me dicen si sí le salió o no le salió.
2: Dice que Colombia sí se paralizó con los estudios que está revelando Karina.
1: Yo en este momento me quedé así como el chavo cuando le da la chiripiolca, atónito, estupefacto.
2: Claro, yo estoy analizando también.
3: La chiliqué. Ay.
2: Yo estoy analizando el que abre la ventana y dice, uy, hoy voy a perder peso. ¿Cómo estará el clima? O sea, ¿a cuántos grados estaremos?
1: O sea, según lo que dice Karina, si yo me voy para allá para Bogotá en un mes, estoy como una María Palito.
3: Mi amor divino. Escuche.
1: Imagínate.
11: No necesariamente tiene que ser al frío. También uno puede acostumbrar a tomar 1 litro diario de agua. Y va limpiando el organismo y va bajando de peso. Claro, Karinita, güey, mi amor, me extraño.
2: Nuestro presi.
11: Karina, que mejor dicho.
3: Karina presidenta.
19: Con esos estudios, seguramente.
2: Con esos estudios, señora. Uy, está pero a nada.
3: De ser
2: la vicepresidenta.
3: Con final feliz. Es que ya en este rato he perdido 2 kilos.
19: Y es que claro, ya el azúcar, no.
2: La gente no pierde peso, sino tiempo.
3: Veré a más de uno hoy durmiendo con la ventana abierta, le aseguro.
19: Mañana llorando porque lo robaron.
2: Claro. Todo picado.
12: Estudio, verdad. Así que...
3: Oigan, escuche.
12: La segunda vez que lo escucho. Ese estudio es verdad. Así que no le digan nada, Karina.
3: Ah, vio. 2 veces ya. Es que, muchachos, a ustedes les falta calle, mijitos. Harta. Les falta un poquito.
2: Harta, pero yo prefiero no creer.
10: En Bogotá.
3: Oiga.
10: No, imagínate, en pelota, en Bogotá y con la ventana abierta. Te vas a ganar una hipotermia.
3: Por eso de la hipotermia, entonces va a bajar, a ver.
2: Frescos que ya les quedan 3 minuticos y nos vamos a morir.
1: Y que la vice de Petrovsky. Ay, Karina, bueno, Dios mío.
3: No cualquiera, yo les doy resultados. Es más de uno hoy me va a mandar foto con la ventana abierta. Y no me manda foto en
1: bola. Y en bola también, que cuidado.
19: Ahí le van a llegar los pitos que quería.
1: Mi primero pito, ahora bola, ¿verdad? Mejor dicho, Karina, ¿y entonces?
3: Mi amor, la información se la tengo. Es más, ya mismo les traigo todo.
1: ¿Y por qué no me tienes esta también, mi amor? Esta información que yo te voy a dar ahorita con lo que me
3: da. Esa la tiene usted.
2: Tan revelador el de hoy.
3: Es más, en las noches les voy a traer las 2 de Karina.
1: Pero si es así como esta, mejor déjala en la casa.
3: Las 2 de Karina son 2 noticias espectaculares, 2 estudios.
19: Grandes.
2: Grandes, sí, gigantes.
1: Mi gente en Colombia, no se preocupen, que ahorita viene el caballito, tu hermanito en el caballito, a hablar de algo de verdad y serio.
3: Esa era una de Karina, ya no les traigo la otra.
1: No. Ok.
2: Es que Karina debería ensayarle y mandar pruebas fotográficas, claro.
3: Ah, muchachos, información y hay que darla. Búsquela en cualquier ChatGPT que quiera, búsquela en cualquier Google.
2: ¿Usted dormiría con la ventana abierta y en bola?
3: Morcí rico.
1: Escúchate. Prediseño.
3: Mor rico.
10: Oiga,
3: delicioso.
10: Eso de perder peso para los cachacos allá en clima frío, sí es verdad. Ellos pierden peso, pero por las nalgas, porque son culis y chupados.
3: Ah, no. El estudio dice pierde peso, no dice en qué sitio. Entonces, mi amor.
2: Ay, no. Si que envíe foto de prueba, dicen por acá de Karina.
3: Ah, mi amor, ventana abierta, sí, solo colchoncito.
2: Y lo mejor de todo es que la de todas sería. Imagínense que descubrieron que con la ventana abierta baja de peso.
1: Karina, dale otra. No, dale. No. Sigue con tus anotaciones, que todavía te quedan 3 minutos.
19: Se acabó el hambre en África con esto.
2: Claro, no. Claro.
1: Mañana baja la papa en Colombia.
3: Claro. No, la papa no, la grasa es lo que va a bajar mañana.
1: Por eso cortinas.
3: Ay, y las cortinas y las vainas.
2: No, estos estudios. Bueno, ahorita nos vamos a ir a las 11 con desahogo de los conductores. Vamos a hablar con los conductores del desahogo, de lo que nos quieran contar. De pronto cosas que le han pasado. Yo por aquí tengo una pregunta y se la voy a poner ahorita a las 11. Si quiere la hago de una vez para que me vayan mandando notica de voz y a las 11 la desarrollamos. Y tengo una cuestión para preguntarle a todos los conductores.
3: ¿Qué quieres?
2: Cuando alguien no le quiere pagar el servicio que hacen.
1: Papi, me doy muy
3: bien. Mande notica de voz desde ya. Que mande notica de voz.
2: Si alguien no quiere pagar, ¿qué?
1: Ay, ay. Ay, carita linda, no me vas a pagar. Papi, cuádrate que vamos a darnos muñeca.
2: ¿Será?
3: No, porque depende de la situación. Si es un muchacho bien lindo y me...
2: Si es una mujer bien bonita, ¿qué?
1: Me hace el favor y se pone la rodillera.
3: Credicuerpo.
2: Y sí, si les ha pasado a los conductores, que nos cuenten. Si no le han pagado el servicio, ¿qué hacen?
3: Manden desde ya noticas de voz y ya los leemos, listo.
2: Oh, de una. 10:49, vamos con humor.
3: ¡Hey, chiste!
2: ¡Chiste, chiste, chiste! Llega, dice la mujer, la esposa le dice: amor, amor, ¿tú crees que yo estoy gorda? No, mi amor. Ahora tú estás 90, 80, 90. 90, 60, 90, dice. Ay, tan lindo. Ahora asume.

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0: Oiga, vea lo que dicen por acá. Dicen, vengan a Miami, los invito. Edith, que estábamos ahí hablando con ella a través de Tropicana Colombia, dice, venga a Miami, los invito, Ronald. Hágale, vamos para allá.
1: Voy corriendo.
0: Caballito, cuadre la visa que nos vamos para Miami.
2: Bueno, dale, todo bien, no hay problema, pero si me dan 2 añitos, voy para adelante.
1: ¿Cómo así? ¿Caballito no tiene visa?
2: No joda nada. Me fregué. Es más, a mí me habían dicho, caballito, de verdad, caballito, tú te vas para Las Vegas con los oyentes. El sueño me duró un suspiro.
0: Oiga, estábamos hablando aquí con Ronald, que estábamos allí en Tropicana, Colombia, y nos estaba contando que tiene 2 niñas y las 2 niñas están en Bucaramanga.
2: ¿Bucaramanga, Manu?
0: Sí, está allá y pues claro, le hacen falta al viejo Ronald.
2: Pero
0: qué difícil es estar lejos uno de los hijos.
2: Sí, demasiado. Cierto, eso no es fácil. Eso es horrible.
0: Eso no es fácil.
2: A veces,
0: y Ronald, que paga cuota de 1.500.000 por cada uno.
2: Analiza. No,
1: pero no, ya quisiera.
2: Gracias a Dios hay para eso y mucho
0: Dios
2: más.
0: Dios mío, yo por eso es que yo quiero llegar donde está Ronald, ese sueldo de 12.600.000. Bueno, quitémosle los 600.
1: Sí.
2: Los 600 para los chicles de cada fin de semana.
1: ¿Cómo así? A mí me pagan 12.600.000.
0: No, eso no dice acá, Ronald.
1: No. Es 1.200.000.
0: Oiga, 11:08 será que no me duermo de Tropicana. Estamos avanzando en esta noche, caballito, de lunes festivo. Mucha gente trasnochando con nosotros, mucha gente que de pronto trabaja de guarda de seguridad, trabaja en las diferentes carreteras, porque nosotros les llegamos a toda Colombia, entonces los acompañamos ahí un ratico, o están en las bombas de servicio, la gente que está cuidando algo en especial, una bodega. Qué miedo, ¿verdad? Cuidar una bodega por allá sola. Uy, no,
2: uf,
0: no,
2: imagínate esa vaina.
0: Uy, no, no, no.
2: Rediseño y cosas que pasan en esas bodegas, ¿no? Parece mentira, pero sí, siempre hay como cosas extrañas,
0: hay cosas que pasan,
2: raras, sonidos extraños también. Yo tenía un amigo, un pana, guarda de seguridad, y él nos contaba que tuvo ese
0: los que están preguntando shock. Por Karina está cerrando la ventana en este momento.
2: Sí, y tuvo en varias oportunidades ese shock. Nos contó que tuvo encuentro con animales, con gatos. De pronto sonidos raros, extraños, que se le caían. De pronto él tenía unos vasos de aluminio, esos vasos que suenan más que, mejor dicho, vasos de aluminio, o de pronto unas cucharas, y se le caían. Como hacía turno de noche y de madrugada, a eso de las 2, 3 de la mañana, se le caían los vasos y las cucharas.
0: Creo que se quedaba dormido.
2: Imagínate.
0: Acá en Colombia todos los fines de semana son festivos. Acá solo tenemos 4 al año. La gente que, Edith, que está en Miami, imagínate, en Miami solo hay 4 festivos.
1: Y tenemos uno nuevo.
0: Y nos dieron, ¿cuándo es? Ahorita el otro mes, ¿no?
2: No, yo creo sí, que señor. Fue este.
1: No.
2: No es este.
1: El 9, si no estoy mal.
2: ¿De julio?
1: Sí, señor. No. Tenemos festivo, es decir, que el próximo mes tenemos también 2 festivos.
2: Espérate,
0: es decir, el 9 de julio, tiene toda la razón, 9 de julio. 9 de julio, día de Nuestra Señora del Rosario de Chiquinquirá.
1: Chiquinquirá, correcto.
3: Ustedes estaban hablando.
2: 9 de julio.
0: Sí, señor.
2: Pero no, esa vaina que cae, viejo Freddy, cae jueves.
0: 9 de julio viene a caer un jueves.
2: O será el 12 más 1. Día de la Virgen del Rosario de Chiquinquirá. Es el 12 más 1.
1: 12 más 1.
3: ¿Qué?
2: El 12 más 1, sí.
0: Se hace el lunes, sí. El lunes está 12 ignorando. Más 1, señor. 13
1: están ignorando a Karina. Hola.
2: Y después el 20, que es el Día de la Independencia.
0: Y después el 20.
3: ¿Ustedes sabían que hoy estamos
0: pero da igual
3: la mitad del año?
2: Y después el 7, Batalla de Boyacá.
1: No ignoren a Karina. Después no trae estudios.
0: Ah, sí, en julio viene siendo 2 festivos seguidos, el 13 y el 20.
2: Karina, que estamos hablando de los festivos, que ¿para cuál te vienes para Barranquilla, mi amor?
3: No, oigan, cuando me mande los pasajes me voy, en cualquiera.
2: Ahí está, ¿viste?
0: La gente en Tropicana Colombia sabe con qué estudio nos abrirá la mente, Karina.
3: No, ¿Para qué si ya están fastidiando con mis estudios?
0: Pero, ¿qué? Queríamos saber los que están abriendo la ventana en este momento. Bueno, ahí estamos conectados con ustedes en A Que No Me Duermo de Tropicana. Yo hice la pregunta, historias, el desahogo de todos los conductores en este momento para que nos envíen notica de voz. Y la pregunta y la interrogante que yo tenía era, bueno, cuando un pasajero a usted no le quiere pagar, ¿ustedes qué hacen? ¿Se la cobran por otro lado? ¿Lo dejan en el mismo lado donde lo recogieron?
3: Creí cuerpo.
4: Hola, Tropicana, ¿cómo están? Uno con los usuarios no pelea. Yo, por ejemplo, yo trabajo con Didi. Y si el usuario no quiere pagar, pues uno lo reporta y Didi le reconoce a usted lo del servicio.
3: Ah, ok. ¿Y si es en Tropilla Amarillito, qué?
0: Sí, ay, sí, es sí, buena pregunta.
5: Yo un día fui a recoger un servicio y la muchacha me dijo que no tenía plata para pagarme el servicio, que cómo cuadrábamos. Y me pagó en especie esa vez.
0: ¿Qué?
3: ¿Y usted soltero?
0: ¿Sí pasa? ¿Para qué?
3: ¿Vio?
0: En especie. O sea que sí pasa.
2: A mí me parece eso muy bacano, muy guay.
3: No, pues,
2: algo diferente, ¿no? Te sales de la rutina. Pues, tú te puedes imaginar
0: no, pero qué miedo.
2: Un conductor de toque amarillito.
3: Tiene que ser una carrera de $1,000,000, pues. Pero
2: no, mi amor.
3: Por eso.
2: Una carrera de 20,000 barritas, tú. Es que ponte los zapatos de él. Un día súper estresado. Puesto. Un día donde de pronto tuviste inconvenientes con tu pareja, no sé, cualquier cosa. Que se te presente eso, sales de la rutina de rapidez, una canita al aire, chévere. Se te olvida todo, se te reinicia la vida.
3: Ojalá y se le siga reiniciando, ¿hola?
6: Pues muchachos, fácil.
3: ¿Ese man está nadando o qué?
6: Gracias a Dios inventó Uber. Uber no quiere pagar, listo, se monta la deuda de la aplicación ya, sin mucha complicación, sin mucho nada. ¿Qué iba Uber y Waze?
0: Pero entonces la pregunta es, bueno, usted llega y dice, no me quiere pagar, listo, Uber me la paga. Y le descarga ahí el dinero. ¿Y al otro usuario qué? ¿Se lo cobran? ¿Cuando va a pedir un servicio le aparece que debe esa plata o qué?
3: Sí, sí. ¿Sí? Sí. Escuché.
2: ¿Se te aparece la deuda?
7: Tropicana, vea, cuando... Si es mujer, hay depende, solución.
3: Depende.
7: Creinalga, Mastercard, Rinas, alguna...
3: Mastercard, Rinas. Hey, no.
0: Carinas, es que Carinas.
1: Mastercard, Rinas.
7: Lo reporta y la misma aplicación le reporta ese dinero. Y si es entropio amarillito, pues grave, ahí sí grave. Y si es un man, paila. Eso no le insiste ni insiste, pero se llega y hay momentos en que ya le toca perder a uno.
0: Oye, y esos videos donde ve uno que la gente llega borracha, que queda dormida en la aplicación o en el taxi.
3: Y ustedes lo dejan por allá suelto.
0: Este y se quedan ahí dormidos.
2: Y no, y Freddy, y con respecto a eso, este fin de semana en Cartagena, un señor se puso a tomar fría, se puso a pedir cóctel, se puso a pedir unas mojarras, que nosotros esa semana también estábamos hablando de que las mojarras estaban en 150,000. Resulta que se le fue el cuento, no, y se hizo el borracho y dormido, y eso le pegaban, le echaban tierra
0: así?
2: Y no se despertó. Vino la policía, se lo llevó y no se despertó, se levantó, fue en el CAI.
3: No le creo.
2: Y tengo el video, si no es que no te lo puedo mostrar, pero tengo el video.
0: Dios mío, noticias de voz para todos los conductores, desahogo de los conductores. Si a usted no le quieren pagar el servicio, ¿qué hace? Pero entonces, en la mayoría todos reportan a través de la aplicación. Y si sí, no es por si aplicación, es... grave.
3: Ajá, grave. Bailas.
0: Pero qué rabia eso, ¿no?
6: Pues Freddy, Uber.
3: ¿Uber qué?
6: En la aplicación de ellos, cuando vayan a pedir el otro servicio, les sale el monto del servicio que están pidiendo más el que quedaron debiendo.
3: Ah,
0: vea pues. Pero dos. Entonces uno sí puede aplicarla. Uno puede coger una aplicación y decir, hermano, fresco, yo me bajo aquí, usted regístrelo allá que a mí me lo cobran más adelante. Y ya.
3: Pues parece que sí. ¿Sabes?
0: Cierto, porque si uno no tiene plata...
2: La pregunta del millón es, ¿será que esa plata en algún momento, cuando el usuario la pague, se la mandan al que le hizo la carrera o ya eso le queda a la aplicación como tal?
3: Ay, a la aplicación directamente, porque
0: sí,
3: es que la aplicación le
0: porque
3: tiene
0: la
3: que
0: aplicación ya le desembolsó lo que le debía
3: al conductor,
0: claro.
2: Ah, o sea, la aplicación le paga completico al conductor, ellos ya después se arreglan jueves con el usuario.
3: Sí, Sí, porque sería muy maluco que quede para el conductor. ¿Qué dicen?
6: Bueno, la verdad es que sí, yo soy conductor de taxi aquí en Barranquilla y los que me conocen saben que llevan su trompadita, papi. Pregúntale a los compañeros míos.
0: ¿Será?
6: No me quiso pagar. Son nada más, se llaman a los tropiamarillitos. No han pasado, vea, más efectivo que la policía los tropiamarillitos. No pasan ni 3 minutos y tengo como 40 taxis.
3: Tan lindo.
6: Se lleva una paloterapia. Ay, papi.
1: Tan lindo.
6: ¿Sabes que la próxima vez la va a hacer? No te voy a pagar, ya lo que quiera. Bueno, ahí está, ve, lo que quiera.
3: me hicieron acordar.
6: Y si una dama, mamá, arrodillar y babero, bebé.
0: ¿Cómo? No, señor.
2: Chévere. Pero si ella está. Mira, ellas las hacen con una intención y es esa.
3: ¿Cómo que chévere?
2: A mí me encantaría.
3: A mí me parece que chévere que se reúnan a cualquier llamado los tropiamarillitos.
0: Pero si usted le dijo no, lo otro. 40 tropiamarillitos y es que, ¡ay, tan lindo!
2: No, lo que pasa es que ya una, si es una dama es cuerpo a cuerpo, es piel a piel. Pero si es un macho, no señor, los tropiamarillitos y le dan
3: también, a paloterapia. También, piel a piel, vea, 40
0: tropiamarillitos emberracados. Imagínese eso. Pero bueno, ahí estábamos en el desahogo de los conductores.
8: Pues Freddy, yo también manejo acá en Copacabana y driver y me ha pasado y toca quitar celular o reloj.
0: Yo me bajo aquí.
8: O manilla.
3: Ah, que dejen algo en saco. Hermano,
0: dejan algo.
8: La gasolina ya en caro, un recorrido bien largo para que le salgan a uno que no tiene plata.
0: Uy,
8: ¿no?
0: Sí, exacto, es que da rabia.
3: Claro, tiene rabia.
0: Y debe haber gente que lo hace.
9: Con las buenas noches, acá de Quilla, de Barranquilla, viejo caballito.
3: ¿Cómo hablan de bueno?
9: Oye, paisa bonita, hermosa.
3: Mi amor.
9: Oye, Rolo.
0: Dímelo.
9: Rolo. A mí, el que no me quiere pagar, yo me le paro en la raya, mío, y me tienen que pagar, Ya. O sea, me le paro en la raya, que me pague, pero si me tira pegada, también le pego. ¿Sabes cómo es, viejo caba? La buena.
1: Viejo caba.
3: Allá dicen las palabras al revés, ¿cierto?
2: Es correcto. Por ejemplo, ellos aquí me dicen el yocaba. Mi hermanito es yocaba, que todo bien.
0: Entonces le dicen, ¿esto corre? Claro, es correcto.
2: Es correcto.
0: Esto corre.
2: Por ejemplo.
3: Según un estudio.
2: Mira, por ejemplo, para que Karina se me vaya.
3: Yo les digo
2: Karina,
3: así, Oli Kim.
10: Mi hermanito es yocaba, ¿qué? Guayacán Orquesta.
3: Ah, ¿qué quiere decir eso?
2: No sé, pregunte. Pero bueno, el desahogo de los conductores.
3: Ah, voy con mis conductores en este noche con Tripicone.
0: ¿Cómo? ¿Qué?
3: Trincolis. Y si lo especial en este noche, Britolis y conductores.
0: Ya, ya se metió la pepa de la vez pasada. Ya empezó a hablar en lenguas.
3: En lenguas.
0: Oiga, ¿quiere que les cuente un estudio?
3: Ay, oigan, me comí ayer una lengua sudada, más buena.
0: Sí, vi que nos mandó foto y todo, caballito le quiere dar lengua y usted no se deja.
3: Les mandé video de la lengua. Oiga, nada más rico que una lengua sudada.
0: Caballito le quiere dar lengua y usted no se deja.
3: Escuche.
11: Hola, señores Tropicana.
3: Buenas.
11: Muy buenas noches de aquí de la ciudad de Cali. Con el tema de Uber, cuando el usuario le queda viendo a uno,
1: ¿eso?
11: Excedente, no le pagan la carrera completa. Uber no responde por el excedente.
1: Ah.
11: Si no le pagan a uno la carrera completa.
3: ¿Cómo?
2: Ahí está, viste, que no le pagan la carrera completa.
0: O sea, que se si pagan o no.
2: No le pagan.
3: No está hablando.
11: Y espera que le devuelvan el dinero. Y si el usuario le queda viendo y no le paga completa la carrera porque no la paga completa por X motivo, y si le revuelve el excedente cuando usted pone la incidencia. Por ejemplo, cuando muchas veces uno hace un servicio y por ejemplo el servicio vale, pongámosle barato, 10.000, y entonces resulta que la papel aparece por 15.000, entonces ahí hay un desglose y un tono, mira. Y es de pronto que el usuario quedó debiendo por una cancelación o quedó debiendo por algo. Entonces esa plata la coge uno en efectivo, pero como uno hace servicios de tarjeta de crédito, ellos se la descuentan a uno en esos servicios. O sea que esa plata no se queda con eso en el momento, pero después se la sacan a uno por medio de servicios de crédito. Ya que usted ni Didi ni Uber, hablando de esas dos aplicaciones, usted tiene que recargar para poder trabajar. Usted empieza a trabajar con los servicios de tarjeta de crédito, usted paga los servicios.
0: Es verdad, el porcentaje que le resta.
11: Para todos, señores Tropicana.
3: Un abrazo.
11: De Cali Valle.
0: Es que por decir algo, el servicio es de 20.000 pesos. Así le aparece a usted ahí para que lleve la persona y le vale 20.000. Obviamente, la persona paga los 20.000, pero usted a la aplicación le debe pagar 3.000 y eso va sumando. Eso es lo que dice él de recargar.
3: Pregunta técnica: los conductores de buses, cuando se sube la persona, Y no te paga, porque hay unos conductores que cobran es cuando ya se van a bajar.
2: ¿Cómo así?
3: Todo el trayecto.
0: Pero ¿quién cobra cuando se bajan?
3: Acá los buses intermunicipales,
2: ahora sí.
3: Las personas se suben al bus y cuando llegan al destino dicen cuánto es, pagan la carrera. Los que son acá en la ciudad, muchos tienen sensores y esto, pero hay gente que se sube.
0: ¿Pero por qué es? Porque hay diferente tipo de tarifa.
3: Sí, hay diferente tipo de tarifa y mucha gente va en recorridos cortos. Voy de aquí a tal lado, voy de aquí hasta tal pueblo, ¿cierto? Por ejemplo, en esos casos, ¿qué hacen para los conductores?
0: Pero esa no la sabías, así no la he visto en ningún lado, que pagaran al finalizar.
3: Sí, por ejemplo, acá en Medellín, si usted se sube al bus, digamos que va para Entre Ríos, para mi pueblo, usted se sube desde la terminal de transportes, te venden un tiquete. Pero si te subes, digamos, saliendo de Medellín, te subes al bus, no pagas de una que te subes, sino cuando ya termines todo el trayecto.
0: Vea, pues.
3: Uh-huh. Por ejemplo, ¿ahí qué hacen los conductores? Porque puede que alguien también se sube y diga, vea, es que no tengo plata, me tocó subirme, yo qué sé. A ver qué dice.
5: Por Uber, Didi, Cabify, se puede. Porque esas aplicaciones tiene que suscribir la tarjeta de crédito.
3: Ajá.
5: Pero en Driver no. Porque en Driver si no, no tiene para suscribir la tarjeta de crédito. Entonces en Driver sí es más complicado. Si no le pagan a uno, le toca a uno mirar a ver cómo quedarse con una prenda o algo cuando es un man, pero cuando es una mujer, pues claro, uno cuadra ahí con ella más fácil.
3: No, ¿y por qué más fácil con la mujer? ¿Por qué más fácil? Bandidos. A ver.
0: Nos quedaremos con la duda.
3: No.
12: Buenas noches.
0: ¿Qué más? ¡Huepa! Llegó la alegría.
2: Hermanito querido, papi bacano que estás con nosotros.
3: Buena actitud, me encanta. A los otros dos, mentira, no.
0: Se man está con la moza. No.
12: Buenas noches, Tropicana bacana, bacanísima, desde Neiva, desde la capital bambuquera.
3: Neiva.
12: Yo soy el Tropi Amarillito, la mejor forma para que no tener lío no es recoger gente borracha y ni irse para las discotecas. Y si no le pagan, pues Dios proveerá.
3: A la de Dios.
12: Y los invitamos a que se peguen la rodadita acá a Neiva.
3: ¡Ay, qué rico! Amén.
0: Oiga, les cuento una vaina. Aquí viendo noticias que acaban de publicar una. Ustedes saben que hay muchos festivos durante estos dos meses.
3: Hoy sí, la noticia del caballo.
2: Es conejo.
0: Entonces, qué pena, caballito. ¿Será que me permite de 5 minuticos todavía está aquí rápido?
3: No diré nada.
2: No, que es conejo, o sea, que es correcto, ¿no? Correcto. No te preocupes.
0: Vea, póngale cuidado. La alcaldía de Bogotá propone que a estudiantes asistan a clases durante el fin de semana. La alcaldía de Bogotá, a través de la Secretaría de Educación de Distrito, anunció una estrategia para recuperar el tiempo escolar perdido este año debido a las jornadas de movilización y paros de docentes. La medida permite que las instituciones educativas oficiales programen actividades académicas durante el mes de junio, incluyendo días sábados, que coinciden con puentes festivos, con el fin de asegurar que los estudiantes completen los contenidos y las horas de aprendizaje exigidas por la ley. ¿Puede creerlo? O sea, bueno, según esto, en los colegios oficiales podría haber clase los días sábados.
2: A mí me parece.
0: A los festivos que se están realizando y que se llevan a cabo estos dos meses, que pues sí son muy seguidos. Ya vamos en el 2 de junio y ahorita estábamos mirando y hay 2 en julio, que también son seguidos.
2: Frediciño, yo iba a hablar precisamente de eso y a mí me parece pertinente, me parece genial, me parece una medida muy acertada, porque, o sea, la educación de los niños es primordial. O sea, la educación de los niños, ellos tienen desde mediados de noviembre hasta por allá enero, finalizándose enero, febrero, tienen muchísimo tiempo para descansar. Entonces, hay que priorizar, hay que poner por delante la educación y, hombre, que las aprovechen como tiene que ser.
0: Yo me acuerdo cuando yo estudiaba que iban a poner también clase los sábados, salimos todos a protestar y a marchar en el colegio y no dejaron hacer eso.
2: Si al hijo mío le toca, bueno, que mi hijo ¿Cómo te diría? Él está en un colegio privado y siempre el calendario es diferente, pero...
3: ¿Cómo te dijera?
2: A ver, por el tema del calendario, porque tú sabes que también los colegios públicos tienen diversas actividades y demás. Pero si en algún momento le toca ir un sábado, que vaya.
0: O sea, su papá es el caballo, usted es el caballito y su hijo el potro.
2: Es correcto.
0: Sí, yo la estaba analizando.
3: ¿Cómo se regaña? Porque ya venía, no puede regañar. ¿De qué manera hacer que un niño, digamos, que perdió varias materias en este periodo de estudiantil, antes de vacaciones, se corrija? ¿Cómo se le puede regañar o cómo se le puede educar, enseñar para que él aproveche de una buena manera las vacaciones? Ustedes que son papás.
0: Vea, yo le digo una cosa, vacaciones son vacaciones.
3: Así haya perdido dos materias.
0: Yo me acuerdo que a mí me pusieron en esa... Yo no sé si ustedes lo vivieron, ¿no? La etapa donde uno perdía logros.
2: Es correcto.
0: Y eso era una cantidad de logros, una vaina jodida para uno salir de vacaciones. Y no, que tiene que recuperar 60 logros. ¿Y uno qué?
3: Amor, eso era en la época, en los años 1600.
0: No, uno lo hacía. No,
2: eso fue por ahí en el... En el 2000 que vio Freddy.
0: Si le digo más antes, como en el 97, 98, por allá.
2: Claro, ahí cerquita, amor, de los, yo no había nacido. De este nuevo siglo.
0: Y abolieron eso porque los muchachos ya estaban sufriendo de depresión y de todo eso, de tantos trabajos y de tirarse el año porque no podían hacer eso.
3: A mí me ponían muchos trabajos y muchas vainas y yo pasaba el año.
2: Y lo que pasa es que los logros eran los temas que se veían en las
0: asignaturas. Claro, sí, claro.
2: Por ejemplo, el tema, yo nunca pude aprender esta vaina y es la hora y todavía no logro comprenderla. Ustedes saben el conjugar verbos, el no sé qué, pluscuamperfecto de tal vaina. Eso yo nunca pude comprenderlo. Pluscuamperfecto.
3: Ah, no, eso ni idea.
0: Mi mamá le decía desde octubre, mire, su hijo ya debe 200 logros. ¿Lo va a mantener estudiando o lo va a sacar para que repita el otro año? Uy,
3: no. Vea, muchachos, yo no perdí ni una materia.
0: Yo era un vagazo en el colegio, un vagazo.
3: Yo no perdí ni una materia en ninguno de los periodos
2: de la... Le voy a contar una vaina. De las pocas veces que mi papá me pegó a mí en la vida, me hizo pasar una pena de padre, señor mío, en un colegio cuando yo estaba en sexto, porque yo me tiré 7 materias y mi papá me pegó en la sala de profesores de ese colegio. Y ni más volví a perder una materia, ni más, porque me...
0: ¿En
2: durísimo?
0: ¿Serio?
2: Durísimo, durísimo.
0: La letra con sangre entra.
2: Papi, 7 materias me peleé.
3: Muy bien, es que ¿cómo va a perder 7 materias?
0: Yo perdí 200 logros.
3: No, o sea, usted perdiendo todo eso. Y el papá perdiendo la plata.
0: Y en ese tiempo estaba de moda el puchi, que era una pelotica con la que uno jugaba en el descanso. Una pelotica que la llenaban como de arroz o de algo.
2: Sí,
0: y uno jugaba eso, yo jugaba puchi.
2: Era verde, amarilla.
0: Uy, yo era un bagazo para eso.
3: ¿Y para qué? ¿Y para qué?
0: No, yo me la pasaba jugando eso, ya no podía recuperar nada.
2: ¿Tú nunca jugaste a la monedita que se tiraba en la pared?
0: Claro, en la pared.
2: En la pared.
3: Hoy día juegan la monedita que tiran en la pared y no estamos hablando de plata.
1: ¿Y eso?
2: ¿Cómo así?
0: ¿Cuál es esa? Por favor, aquí todo el mundo, ponnos en contexto.
3: No, ¿contexto? ¿Qué contexto quiere, bebé?
0: Pues, ¿cuál es la monedita que pega en la pared?
1: ¿Cuál es esa?
3: ¿Cuál monedita?
0: Porque yo conozco la que uno jugaba. Y ganaba el que más cerquita quedara a la pared.
3: Se la tiraba contra la pared y... O al llegar a la pared. No, era como una cintica. Ponían una cintica como de nivel y el que más se acercara a la cintica.
0: No sé. Yo me acuerdo que nosotros jugábamos y el que más quedara la monedita pegada hacia la pared ganaba.
2: Lo que pasa es que Karina es del tiempo de las chicas superpoderosas para acá.
0: Claro, de Hello Kitty para acá.
2: No, Karina hace 3 años le cambiaron el pañal.
0: Yo.
3: Todavía me lo cambian.
2: Sí, mi amor.
0: No lo dudo.
3: Me lo
0: cambian
3: todos los días si quiero.
0: 11 de la noche, 31 minutos. 11:31.
2: Bueno, son varios temas. Ya Freddy tocó uno que me parece muy importante. Pero bueno, la gente no ha.
0: Sí, yo lo toco uno.
2: Karina.
3: ¿Qué quiere, mi amor?
2: Pero la gente. Ah, bueno, este sí me gusta.
3: Que lo de la moneda se llama Rinconcito.
2: Rinconcito.
0: Ah, no, yo tenía otro juego con el Rinconcito y no jugaba con la moneda precisamente. Ese era otro Rinconcito.
2: Bueno, este es un tema bastante controversial, y tiene que ver con la riqueza y la pobreza en Colombia, en nuestro país. Según los estudios revelados por el DANE, atención, la pobreza monetaria en nuestro país se redujo un 28% en el 2025 frente al 31.8% del año anterior, o sea, del 24. Esta caída es de 3.8 y que representa la mayor reducción anual desde que iniciaron estos registros por allá, en el 2012. Entonces, la pregunta es, ¿ustedes creen o ustedes le creen a este estudio del DANE? ¿Ustedes creen que la pobreza en Colombia ha disminuido o cada vez hay más gente pobre? La plata no alcanza. ¿Qué opinan los oyentes de Tropicana? Porque atención, aquí dice, se estiman 1.7 millones de personas menos en condición de pobreza monetaria. ¿Tú qué dices, Karina Uribe?
3: Ay, no, muchachos.
0: Pero es que ahí hay tanta vaina, uno tiene que definir qué es ser pobre.
3: No, yo siento que...
2: No pasar hambre, que... papi, no pasar hambre. Tener de pronto para tus
3: hay
2: tres comidas.
3: Hay gente que no tiene para el mercado, pero sí tiene para un televisor grande y para un equipo de sonido gigante.
2: ¿Tú qué opinas, Freddyciño? Carinita. Carinita hermosa.
3: No, o sea, yo qué opino, que hay que mirar dependiendo de cada región.
0: Pero si estamos hablando de un pueblo que salió corriendo a comprar televisores para ver el mundial, ¿qué pueblo es pobre?
3: No son pobres.
0: ¿Qué pueblo es pobre? Si uno los ve haciendo filas con televisores de 50, 60, 80 pulgadas.
3: O sea, empeñándose lo que más pueden, o sea, créditos, o sea, al full. Aparentando con un iPhone 17.
0: Exacto, ¿no? Todo el mundo con un iPhone 17.
3: Comprándose la mejor moto y sin en la casa comida.
0: Entonces uno dice ahí, ¿qué pueblo es pobre?
2: Bueno, no, yo les estoy preguntando a ustedes porque muy seguramente hay muchos oyentes que quieren opinar y ya están abiertas las líneas al 301-742-2989.
3: ¿Cuál? 742.
2: A ver. 301-7422-989, ahora sí. 301-742. Ay, ¿cómo es que 7422-989?
3: No jodas, ya déjenlo así.
0: Uy, lo regañó.
2: Sí, mi amor, sí.
3: Dice aquí, cada día es más la gente pobre, el trabajo informal y la delincuencia común. ¿Saben qué pienso yo?
0: Pero
3: que cada vez la gente está teniendo más pereza de trabajar.
0: Eso le pongo claro, yo, sí.
3: Entonces, los que están teniendo trabajo son los poquitos que están salvando como lo que queda en labores, porque ya la gente no quiere, ya que pereza 8 horas de trabajo.
0: Y estamos viendo el resultado de una pandemia donde todo el mundo aprendió a hacer plata sin ser empleado.
3: Exacto, que qué pereza quedarme así, que pereza hacer caso, que yo no quiero. Yo no sé qué va a pasar en unos añitos donde no haya quien trabaje el campo, donde no haya quien trabaje en las oficinas, donde no hayan médicos porque ya no quieren también tampoco ser médicos. O sea, este mundo está raro. Ahí es donde lo ponen a uno a pensar, o sea, ¿hasta qué punto hay que llegar, muchachos? Y puede ser pobreza de una u otra manera, pero hay pobreza mental, hay gente que es pobre de mente, o sea, tristemente.
0: Pero es verdad, ya la gente no le gusta estudiar, esforzarse, trabajar.
3: Ya no les gusta trabajar, o sea,
0: ya no les gusta. Sí.
3: ¿Cuántas personas ofrecen que vea, tengo para trabajar esta finca, o tengo para trabajar en este carro, o aproveche que tengo para este trabajo en oficina? No, qué pena, no, yo soy mi propio jefe. Amores, es duro. A ver, ¿qué dicen los oyentes? Que estamos graves. ¿Qué?

0: de que...
1: Es que pongamos un penal a este. No,
2: padre, la
1: no,
2: próxima no, vez no, me manda la opinión, pero no, sin peo.
1: No.
2: Karina, se están pegando la emisora, por favor.
1: Después de semejante discurso de Karina, de que la gente no quiere trabajar, no quiere
0: el
1: estudiar.
0: El señor está opinando, pero no se le escucha porque tiene como el celular conectado como al Bluetooth del carro. Oiga, escuche, continúe el audio, espere. Sí, está opinando y lo que tiene el celular como conectado a una plataforma. Amigo, haga el favor, entró muy fuerte.
1: No, por eso es que no. Estamos pobres en el mundo. No.
2: Mano tica de voz. Ponga.
0: Dice, para mí es pobre el que está sin el amor de Dios. Más bien para mí hay personas de bajos recursos. También es válido.
2: Bueno, no, sí, a eso me refiero. O sea, bajos recursos o... Pero como la noticia dice... Que más de 1.7 millones
1: ¿usted cree
2: de personas
1: que en Colombia, ¿usted cree que en Colombia, caballito, somos más pobres o más ricos?
2: Mi hermano, hoy en día en Colombia yo siento que la gente tiene más poder adquisitivo. Un poco no más.
1: O sea, ¿somos más adinerados?
2: No, adinerados tampoco, pero sí de pronto no te acuestas.
1: Pues si usted tiene para comprar cosas, que tiene más dinero.
2: O sea, lo importante de la vida, compañero, es de pronto usted tener sus dos comiditas, sus tres comiditas, o de pronto no irse a la cama con hambre. No importa si tengo el televisor o tengo tal, creo yo que es eso.
1: Por eso le digo, pero pues la pregunta es, ¿ahorita somos más pobres o tenemos más plata?
0: Más pobres, yo digo que más pobres.
1: Pero uno dice más pobre y toda esta gente que compra celulares, carros. Yo veo Teslas en la calle.
0: Por eso son pobres, porque son pobres de vea.
1: Pero entonces no, por eso definamos qué es ser pobre.
0: A ver.
1: ¿No tener plata?
0: Oye, Siri.
2: De pronto no tener recursos.
0: ¿Qué es ser pobre?
3: La pobreza.
0: Ay, sí dijo. Oye, Siri, ¿qué es ser pobre?
3: La pobreza es la escasez o carencia de lo necesario para vivir, o escasez de una cosa determinada.
0: ¿Vio?
3: La respuesta es de Wikipedia.
0: Ay, de tal, ya sé, gracias.
1: Bueno, dice que la escasez de las cosas para vivir, por eso le digo, pobre es no tener dinero y adinerados es tener dinero.
0: Por ejemplo, hay gente que tiene mucha plata, pero es pobre para estar con la familia.
1: Ah, no, pero es otro tipo de pobreza, por eso le digo... Definamos qué es ser pobre y de ahí para adelante
0: carencia,
1: podemos empezar a hablar.
0: Sinónimos es carencia de muchas cosas, muchachos. Definitivamente.
1: Yo diría que ahorita yo veo el país mejor económicamente, pero
0: mal,
1: peor en otras cosas. Es decir, la seguridad, los que roban pueden tener dinero, pero ¿de qué forma lo están haciendo?
0: ¿De qué forma están recolectando ese dinero? Ajá.
1: Uh-huh.
0: Ay, no, qué pereza. Qué rabia. No, se va descomplicando todo.
2: 301-7422.
0: ¡Esto
2: 989.
0: Era! A ver qué dicen los oyentes. El tropical. 98. Ah, no, espera un momento.
2: ¿Qué? Espera, Dios mío, con esas notas te voy a...
0: Siga criticando. Tírelas de allá entonces.
4: Siempre una mujer es más fácil porque...
0: Ah, dando opinión de lo de anterior.
1: No, está hablando del tema a las 8 de la noche.
0: Volvió a hacer otro y no le da. Volvió a mandar otra nota de voz del señor. Y nada, está la primera. Y está la segunda. No le da.
1: Oiga, ¿vieron la noticia también? Aquí echando chismecitos, 11:40 en la noche. Yo no sabía.
0: Marquen tiempo.
1: Yo no sabía que este fin de semana Luis Alfonso se casó otra vez. Señor,
0: hoy.
1: ¿Cuántas veces se ha casado?
0: Hoy se casó.
1: ¿Y cuántas veces se ha casado ese señor que salió de un concierto y es que a casarse?
0: Pero ellos ya se habían casado por la iglesia, ¿no?
1: ¡Claro!
0: Sí.
1: Pues yo no creo que el man desde un concierto salga corriendo a casarse.
0: O estaban celebrando las bodas de, no sé.
1: Busquemos por aquí.
0: A ver.
1: Yeah, la pregunta ya sale, o sea que hay gente que de verdad sí lo ha hecho. Tres veces se ha casado con la misma mujer, Luisa Fernanda Pulgarín se llama.
0: ¿Qué?
1: La pareja que lleva más de una década junta y tiene tres hijos en común celebró su tercera ceremonia de matrimonio recientemente reafirmando sus votos y su historia de amor.
0: Ah, son los votos, ¿vio? ¿De cuántos años?
1: Por eso, se ha casado tres veces.
0: O sea, las bodas de... ¿Cómo se le dice? Las bodas de oro, las bodas de plata, las bodas de bronce.
2: Bueno, eso sí, no opino de esa vaina porque no tengo la más mínima idea. Las mujeres son las que se ponen...
1: No, pero es que llevan...
2: Las bodas de algodón, las bodas de esto que lo otro.
1: O sea, llevan 10 años, es lo que leí por acá.
2: O sea, es como...
1: Y se ha casado tres veces. Sí, es como renovar los votos. Pero lo hace más simbólicamente, o sea, como por confirmar el amor y la vaina. Pero no tienen todavía bodas de plata ni nada de eso.
2: O sea, es como confirmación.
1: Sí, es como por joder.
0: Por gastar plata.
1: Es por joder, sí.
2: Bueno, sí. Qué chévere por Luis Alfonso.
1: Bueno, pero chévere el que pueda. Yo no he podido con la primera, pero... En algún momento, pero sí estaba viendo por acá noticias de lo que ha pasado este fin de semana. Chévere por él que de verdad se ha casado. Que le vaya muy bien. Por ahí también vi que están haciendo campaña.
0: Pero venga, ¿qué necesidad? Tres veces.
1: Pues chévere, si le gusta, de pronto por demostrarle el amor, ¿no? Está cansado y dice, quiero demostrarle el amor a mi pareja de otra forma diferente. ¿Sí?
0: Muy chato.
2: Mira, si yo fuera partidario de eso y estuviera también en la misma onda, también me casaría. A mí me parece eso súper chévere. Eso es hacer un homenaje al amor. Y eso también lo tienen que ver las personas, aquellos que sueñan casarse, aquellas que sueñan con ir allá al ¿cómo se llama? A la iglesia, a la vestida de blanco. Chévere que lo sueñen y chévere que también esto le pase no solamente una vez en la vida, sino 3-4 veces. Eso me parece bacano.
1: Listo, vamos con cosas que hay. Cosas que hay en esta noche. Vamos a despertarnos. 11:42. Cosas que hay en un matrimonio.
0: Listo.
1: Arrancamos. Karina Caballo, Freddy, suena. A ver, Ronald va a jugar.
5: No.
0: Sí,
1: que no quiere jugar, está ocupado por ahí.
0: Rona.
1: Está bravo por allá. Está bravo.
0: Nada que me funcione la mía.
5: Karina, no funciona tu cama.
1: Nada, está más enchicharronado por allá. Karina Caballo Freddy, cosas que hay en una boda a partir de ya.
0: Un anillo.
2: Un vestido.
1: Mesas.
0: Un smoking.
2: Un pudín.
1: Sonido.
0: Arroz.
2: Una Biblia.
1: Una iglesia.
0: Flores.
2: Una camándula.
1: Una cocina.
0: Jarrones.
2: Agua bendita.
1: Agua bendita. Una toga.
0: Unas medias veladas.
2: Unos zapatos de charol.
1: Un celular.
0: Unas aretas.
1: ¿Unas qué? ¿Unas varetas? No, Karina.
0: Las aretas, o sea, las de las orejas. Las aretas.
2: Un pañuelito.
1: Un pañuelito, mocos para el pañuelito.
2: Es correcto. Claro. Para la llorada y tal.
1: Eso. Una billetera.
0: Tacones.
2: Otra vez.
1: ¿Quién? Ya lo había dicho.
2: Sí.
0: ¿Quién?
2: Karina, concéntrate.
0: Ay, no.
2: Bueno, entonces, dale.
1: Cosas que hay en una boda.
0: En una boda. Decoraciones.
2: En una boda siempre hay el sancocho.
1: En una boda hay un baño.
0: Una cama para la novia.
1: Una cama en una boda.
0: Sí.
2: Una liga. La liga es la que se pone la esposa en la pierna izquierda.
1: Sí, otra liga para el que cuida los carros. Claro, hay que pensar con el que cuida los carros.
0: Un brasier.
2: Un pantaloncillo tanga en Arizona.
1: Hay un pantalón.
0: Un marrano.
1: ¿Un marrano?
0: Claro, para la fiesta.
1: El marido.
2: Unos platos para servir el marrano a la fiesta.
1: Un tenedor.
0: Un cuchillo.
2: Una cuchara.
1: Y un cucharón.
2: Mierda.
1: Ay, Dios mío, ustedes son
0: muchachos. Una taza.
2: Otra vez.
1: Ya está cantando la canción. Una taza, un plato llano, un cucharito,
2: un computador.
1: Un computador. Ay, ¿qué más hay? Una camisa.
2: Uno.
0: Cámara, la cámara.
2: ¿Una qué?
0: La cámara.
2: Unos parlantes.
1: Unos pajecitos.
2: Ah, eso no es cosa.
0: No, no, una cosa fastidiosa.
1: No, tienes razón, no, son dos cosas.
0: Sigue.
1: ¿Quién sigue? ¿Sigo yo?
0: Usted.
1: Pero ya dije pajecitos, no sirvió.
0: Pues si usted perdió, entonces tiene que
1: decir. Ah, bueno, entonces micrófono.
2: Ah, ajá. Ok.
0: Bueno, la sotana del padre.
1: La sotana del padre.
2: Ah, bueno, hay una guayaraca.
1: ¿Una guacharaca? ¿Y para qué?
2: Ay, el conjunto vallenato lo va a tocar.
1: Ah, que ya no, el conjunto vallenato. Entonces el piano.
0: Los tambores del conjunto.
2: Ah, no, pues sí, acá.
1: Las carinas. Bueno, 11 de la noche, 47 no, pero, minutos. Pero, ya lo saben, de 8 a 12, a que no me duermo de Tropicana para que se conecten con nosotros. Ahí estábamos con Jueguito. En esta noche arrancamos semana. Semana donde va a jugar la Selección Colombia el próximo miércoles. Vamos a estar muy pendientes de lo que va a pasar en ese partido.
0: ¿A qué hora es el partido? ¿A qué hora es?
1: En la noche. Vamos a estar, creo que es a las 8 de la noche. Vamos a buscar ya el horario del partido. Si no estoy mal, a las 9 de la noche, ¿sí? Ronald, ¿lo tiene por ahí?
5: Aquí lo tengo. 9 de la noche.
0: Ay, aquí lo tiene.
1: Aquí lo tengo de Tropicana. 9 de la noche del partido.
5: Sí, señor, 9 p.m.
1: Y ese partido va a estar bueno. Nos coge aquí con el preámbulo y todo desde las 8.
2: Sí.
1: Y vamos a estar en el desarrollo de todo el partido. Que alguien nos escuche, no les puedo asegurar nada. Muy seguramente.
2: Y mañana también juega Argentina.
1: Mañana. Y esos son los dos que faltan de los sudamericanos para
0: enfrentarse.
1: Para enfrentarse y para sacar resultado, porque ningún sudamericano ha hecho nada.
2: Yo quiero la Selección Colombia, hombre, juegue bien. Y que Luchito
0: diga. Eso le digo yo a Caballo también, que ojalá y juegue bien.
2: Siempre.
1: Ay, Dios mío. Bueno, muchachos, mi cari hermosa, bella y preciosa, nos vemos mañana a las 8 de la noche.
0: Chao, mis amores, conéctense, síganos ahí en redes. Karina Uribe 28 en todo lado, listo. Un besito, se reportan.
1: Muy bien, mi querido Caballito, que esté muy bien, pase buena noche.
2: Hermano mío, te llevo en mi soncora, en la buena, y a Karina también la llevo en el soncora, en la parte izquierda de mi corazón. Nada, que disfruten, que la pasen súper bien, que sueñen con los angelitos, que papito Dios los prospere, los bendiga, y nada, que duerman como la empanada de carne.
1: Eso está muy bien. Mi nombre es Freddy de Producer, arroba soy Freddy Tropicana, a través de redes sociales para que me busquen por ahí si me quieren seguir. Y me despido con este chiste.
0: Oye, espere.
1: ¿Qué pasó?
0: Que caballo duerma como el tamal.
1: ¿Cómo? ¿Con así? La presa adentro. Llega y dice en una clase de paracaídas, le dice el profesor, tírese. Y otro, no quiero, tírese. ¿Qué no quiero? Tírese. No quiero. ¿Qué tal ese paracaídas no me abra? Pues no le cobro. ¡Chao, pues cuídense!

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1: Ahí me llegó el que faltaba.
2: Oiga, si llegó Marciano.
3: Bueno.
4: ¿Ah? Bueno, vamos para randear, pues.
3: ¡Hey!

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1: ¡Ay, ay! ¡Ay, niña, vaya!
2: ¡Ay, hombre, José!

0: de Kimi de Mejía.
1: Por eso le pido a Dios y a la Virgen que me den mi saludo más.
0: ¿Pero para qué, cacique?
1: Que lo demás lo resuelvo yo. Pero primero que todo, que me cuiden

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0: 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Presenta la jugada, sí, la jugada de este fin de semana, la jugada del mundial, lo que hizo Cabo Verde en el día de ayer histórico. La selección de Cabo Verde le sacó un empate al equipo de España, que es una de las serias candidatas a quedarse con el título. Y bueno, sorprendente, histórico. Y ya les vengo a contar en cómo amaneció Montería, el del por qué es tan histórica esta primera presentación de el equipo de Cabo Verde en una Copa del Mundo. Y el resultado que consiguió, que fue como una victoria para ellos. Un empate ante España. Tienen hoy contentísimo al mundo fútbol, donde Cabo Verde derrotó a la lógica. 6:25 minutos. Quédese allí porque ya vengo a entregarle mucho más aquí en Tropicana, la más bacana de todo Colombia.
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Son las 6 de la mañana, 27 minutos. 6 de la mañana, 27. Buenos días. 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

0: bien, ¿cómo están? ¿Cómo me los trata este nuevo despertar, este nuevo día? ¡Buenos días, capital! ¿Cómo amanece?
1: Buenos días, ¿cómo amanecieron, mi gente linda de Montería?
0: ¡Buenos días! Un abrazo para ustedes en este nuevo despertar, en este nuevo día. Como siempre, que nuestro querido y nuestro papito llamado Dios nos llene de muchas bendiciones.

0: del año. Así que oyente, métale mucha gana, métale mucha actitud, que entre paz, prosperidad, mucha abundancia a todo y a cada uno de sus hogares en el día de hoy. Que Dios bendiga su trabajo, que Dios bendiga su salud, que Dios esté con usted en todo y cada uno de los minutos, horas, segundos de este día de hoy, 16 de junio del año 2026. Un nuevo día comienza, una nueva mañana inicia. Y aquí estamos nosotros en Cómo Amaneció Montería, Dani Polo, Álvaro Payares, para entregarle el show morning número morning. Uno de las mañanas. Donde usted se ríe, la pasa bien, disfruta, se informa, mejor dicho, tiene absolutamente de todo. Álvaro Payares, ahora sí, déjeme saludarlo con todos los hierros. ¿Cómo amanece? Mucha feria. ¿Cómo me le fue? Tengo video.
1: ¿Cómo estás tú, Dani?
0: Bien.
1: Bien, bien. Tengo, arriba.
0: Tengo video.
1: Sí, señora, hay muchos videos acerca de personajes que se desordenaron el fin de semana con puente.
0: Chapetaron.
1: Con chapa y todo. El gobernador también se desordenó. El gobernador de Córdoba.
2: Ay, lo llamo yo ayer en la tarde y le digo: ven acá, Mompi, ajá, ¿cómo estás tú? Miri, ¿qué hiciste? ¿Cómo te fue en la feria? No, hombre, marica, juicioso, no hice nada.
1: Ahí en casita,
2: con la familia.
1: Me tomé cuatro micheladas.
2: Micheladas y viendo el partido, con los pelados, con las mujeres, familia, hicimos comida y dice:
0: ¡tengo video, ruédalo! ¡Ruédalo!
1: Mire, Dani, arranca este martes con la mejor energía y motivación, Dani. Transforma tu día en una victoria. ¿Sabes qué dijo Pelé?
2: ¿Qué dijo el rey Pelé?
1: El rey Pelé. El éxito no es un accidente. Es trabajo duro, perseverancia, aprendizaje y sobre todo amar lo que haces.
0: Repítame esa frase,
1: Rey,
0: por favor.
1: Pelé, el éxito no es un accidente, es trabajo duro, perseverancia, aprendizaje y sobre todo, Dani, amar lo que haces. Así que en este día, métele duro y parejo, aprende motores para que logres lo que quieres. Como dijo un amigo mío, lo que quieres lograr. Para que logres lo que quieres lograr, para que logres lo que tú deseas en la vida, hay que meterle durísimo, hay que trabajar duro y parejo y siempre hacer las cosas de la mejor manera y con tendencia a mejorarlas. Dani, bienvenidos a esta programación que ya usted está diseñando ahí, la tiene preparada para este martes que con pinta de lunes.
0: De lunes.
1: Pinta de lunes. Mucha gente se quedó. Fuerte aguacero ayer en la ciudad de Montería. El clima delicioso en eso de la tarde.
0: Yo estaba lindo viendo aquí los partidos del Mundial. Y ese aguacero
1: viéndose los partidos del Mundial. Oye, hay sorpresas en el Mundial.
0: Sí, señor, ya le vengo a hablar de eso que
1: las
0: tengo.
1: Cosas no han salido mejor, de menos a más. Los pequeños haciéndole daño a los grandes.
0: Es correcto. Tengo algo diseñado para usted en el día de hoy que ya les voy a desarrollar. Usted tranquilo, no se preocupe.
1: Oye, la temperatura está bacana. Ciudad de Montería, deliciosa.
0: Rica.
1: Está ready.
0: Oiga.
1: Dígame.
0: Vaya preparándose allí. Lo bueno y lo malo que dejó esta feria. ¿Cuál fue lo bueno? ¿Cuál fue lo malo que dejó esta feria? Porque aquí compartimos de todo. Termina una eventualidad así como la llevamos de cabeza a pie, del pie a la cabeza. ¿Cierto? Nosotros, oyentes de Tropicana, también tenemos que expresarle y darles un balance acerca de todo lo que pasó. Y ya vengo con eso. Oyentes de Tropicana, ante todo, como ya comenzamos este programa dándole gracias a nuestro Padre Celestial para que derrame mucha salud sobre todos los enfermos y además fortaleza para aquellos que quienes atraviesan de verdad momentos de dificultad y necesitan mucha esperanza y paz en su corazón. Pero déjeme comenzar esta nueva mañana con el estado del tiempo. Pero cómo después. despierta Montería en cuanto al estado del tiempo, Álvaro.
1: ¿Cómo despierta, Dani?
0: Ya se lo cuento, con una máxima esperada para hoy de 33 grados centígrados y una mínima de 24. Pues a esta hora nos dice el IDEAN que tenemos una temperatura en la capital del departamento de Córdoba cerca a los 25 grados centígrados. Se espera una jornada cálida con un cielo parcialmente, digamos que nublado. Posibilidades de lluvia aisladas durante la tarde y la noche. Existen nuevamente posibilidades de lluvia. Recuerden que el Caribe colombiano es atravesado por un ciclón, según alcancé a datearme por ahí. Es atravesado por un ciclón, por eso en el día de ayer, claro, los fuertes vientos que presentaba la lluvia que nos cogió en horas de la tarde.
1: Hoy también tormentas eléctricas.
0: Tormentas eléctricas.
1: Qué susto, qué miedo.
0: Sí, de verdad que sí, increíble. Y
1: cayó granizo también.
0: Cayó granizo, o sea que se vino granizo con todo en el día de ayer.
1: Claro.
0: Bueno, menos mal fue...
1: La sofocación eso del sábado y domingo.
0: Déjeme decirle que menos mal esto fue el día de ayer. O sea, quedó perfecto. Después de que pasó todo, la feria culminó de la mejor manera.
1: Como limpiando las calles, llevándose toda la basura.
0: Llevándose todo lo que...
1: Todos los desechos.
0: Todas esas malas energías que quedaron allí. Entonces...
1: Limpiando, lavando, sacudiendo.
0: Creo que quedó al pelo el aguacero de ayer. Sí, quedó genial.
1: Claro, cerró con broche de oro.
0: Con broche de oro. Ayer, último día de feria. Ya hoy todo vuelve a la normalidad. Ya un día como hoy, ya usted tiene que ir a camellar, a trabajar, aquellos que de pronto le dieron el día, ¿no? Hay unos que le dieron día, disfrútense la feria, hay unos que tuvieron, en estas entidades públicas, ¿tuvieron qué? ¿Cómo que se llama? Días cívicos.
1: Los días cívicos, claro que sí, Dani, ya, eso se acabó ya.
0: Es correcto, ¿no?
1: Eso
0: ya,
1: es pasado,
0: ya.
1: Es historia.
0: Muchachos, enfóquese en mundial, pero no se ha acabado la feria y ya le cuento que mañana juega Colombia a las 9 de la noche, es decir, uy, Dani, otro día de fiesta en nuestro país. ¿Oyó?
1: Jugamos con ese equipo.
0: Uzbekistán.
1: Uzbekistán.
0: Que hay, dentro del papel hay que ganar. Ajá. Dentro de la lógica.
1: Sí o sí hay que ganar porque para sumar.
0: Para mí es uno de los cuatro debutantes más flojos. De los más normalitos, Uzbekistán. Sí. De los cuatro. Nuevos integrantes en una Copa del Mundo porque están debutando. Caso de Curazao que salió goleado 7-1 contra Alemania. Caso de Cabo Verde que en el día de ayer le hizo la épica a España, una campeona del mundo, además recién campeona europea. Y está también Jordania, que es otro de los debutantes y por supuesto el que nos toca a nosotros, que es Uzbekistán.
1: Usted no recuerda que yo la semana pasada le dije, mire, en esas copas mundiales no hay competencia pequeña, no hay equipo pequeño. Todos vienen a ganar, a debutar, a correr y con el propósito de ganar. Mire la sorpresa que se está, que está llegando y que se está presentando en el mundial. Los pequeños, que uno llama pequeños, sí, porque no tienen, no son potencia futbolera, están dando sorpresa, le están ganando a los grandes, a los favoritos. Y no hay que confiarse, es que ahí es donde está, cuando usted se confía, no hay que confiarse, todos vienen con ese propósito, con ese objetivo de ganar. Colombia debe ganarle a ese Uzbekistán que usted dice.
0: Uzbekistán.
1: El próximo miércoles, a partir de las 9 de la noche, y vamos a hacer fuerza, porque si ganamos eso, ya tenemos punto. Y vamos con ese pensamiento positivo
0: para el otro
1: y
0: partido,
1: con ese ánimo para enfrentar al próximo.
0: ¿Qué es República del Congo?
1: República del Congo, que no es tan fácil tampoco.
0: No es una perita en dulce.
1: Sí, ahí no hay perita en dulce ni hay. ¿Cómo es? Cerecitas en el pastel.
0: En Uzbekistán, ese país donde. El país que enfrentamos en el primer partido.
1: Asiático.
0: Es asiático, claro. Es. Se maneja una tradición muy diferente a la hora de ver un partido. Ustedes, por ejemplo, aquí se va a ver un partido. Y usted, hey papi, nos encontramos a las 10, que chaco, nos vamos a tomar la fría hoy es día de fría. Un ejemplo, ¿no? Así se vive el fútbol en nuestro país, en Colombia.
1: Claro, aquí lo asociamos con la fría.
0: Con la fría.
1: Con el desorden, con la vaina, la música, la champeta.
0: En Uzbekistán.
1: Ajá. ¿Cómo lo asocian?
0: Lo que hacen es reunir a la familia. Es decir, ajá, allá es mucho más de análisis, mucho más de meterse en el partido. Reparten té caliente, comen pan, hacen comida. Ah,
1: yo pensé que usted iba a decir tequila caliente.
0: No, no, té caliente. Y además de eso, hacen una comida porque es un país que además es de mucho respeto.
1: Y las culturas son diferentes.
0: Es un país de mucho respeto. Y además, Álvaro Payares es un país que ama su nación. Claro. Quiere su nación. Esa es Uzbekistán.
1: La lleva en el corazón.
0: Es correcto, pero nosotros no. Nosotros no, que nos gusta la loca.
1: Oye, por ahí vi yo que usted en Dani Sport presentó a un señor, a un fanático. Yo lo llamo fanático. Una persona que es colombiana.
0: Pero es hincha argentina.
1: Pero está interesado en que Argentina le gane a Colombia.
0: En una final de una Copa del Mundo.
1: En una final, él
0: y
1: dice,
0: él dice
1: no.
0: Que él, no, que él supuestamente nació así, que su papá le dijo que de pronto en otra vida él fue argentino.
1: No, sí, sí.
0: ¿Crees
1: no,
0: que eso no es tan mal de la cabeza?
1: Es que el problema cultural nuestro que nosotros tenemos, esa mentalidad, pero eso no es culpa a veces de la persona, sino de los mismos padres que le inculcan desde pequeño al joven diciéndoles cosas extraordinarias. Yo no sé de dónde se les viene esa idea, que si usted es aquí de la ciudad de Montería, se cree, y su papá, su bisabuelo, sus ancestros tienen descendencia de otro país, entonces dicen, no, lo que hace es que nosotros somos de allá. O sea, y ese niño se crea con esa mentalidad de que él es argentino, de que él es de Arabia Saudita, de que él es de Turquía, pero son criollos.
0: Escuche.
1: Se convierten en anticriollistas.
0: Para que la
1: esa
0: gente,
1: es una enfermedad.
0: Para que la gente entienda de qué estamos hablando. Ajá, justamente.
1: Dale, papi.
0: Démosle play ahí.
3: De Boca y Argentina.
4: Sí, yo soy hincha de Boca y de la selección argentina, el mejor equipo del universo.
3: ¿Pero dónde sos?
4: Yo soy colombiano de nacimiento, pero de los 8 años soy... Estábamos mucho en la selección argentina y a Boca, más que Colombia.
3: ¿En serio?
4: Sí, en
3: ¿por
4: serio?
3: ¿Qué? ¿Quién te hizo de Boca? ¿Quién te hizo de Argentina?
4: Bueno, eso es lo que yo quiero saber, cómo yo me enamoré de la selección argentina. Mi papá, que es colombiano, él dice que en la vida pasada yo fui argentino y que por eso estoy sintiendo tus sentimientos.
3: ¿En serio?
4: Sí.
3: ¿Y qué te dice tu familia?
4: No, que ellos no pueden entender que porque yo soy así, los amigos míos también, pero yo...
0: ¡Te falta un tensor!
4: Yo no lo puedo parar.
3: ¿Qué jugadores te gustan?
4: Bueno, Messi, este es su último mundial. Yo nací en la misma época de Messi. Yo vi de...
0: Messi. ¡Oye, sácalo de ahí, que el hombre te le corrió la...
4: Todo el mundo, sí, lo tengo,
3: si hay una final de Colombia...
4: Argentina. Me duela con el corazón.
1: Increíble. Y así es mucho, ¿no?
0: Es el primero, ¿no?
1: Mire, aquí hay de todo. Aquí hay gente anticriollista que no le gusta el pescado. Yo tengo dos amigos que no comen.
0: ¿Le gusta el pescado?
1: No comen bocachico. No les gusta el sancocho de gallina.
0: No.
1: Pero se comen las alitas guisaditas. No le gusta el pescado, ese bocachico pequeño, pero se comen en viuda, se comen el pescado. Sí, o sea, yo no los entiendo. Sale a pescar, pero no come pescado. Se lo come, pero grande. Porque su papá cuando pequeño le dijo que el pescado no es... que él era argentino, era de México y tal. Es que ese es un problema. Es un problema mental. Hay que organizarnos, como digo, amigo. ¡Vamos a organizarnos!
0: ¡Vamos a organizarnos bien! ¡Organicen bien ese...
1: que no tenemos
0: identidad!
1: ¡Que falta identidad!
0: ¡Claro!
1: Mire, Dani,
0: mire, no sé, usted déjeme cerrar esto con una frase. Ajá. Que dice que si usted no ama donde nace, definitivamente usted no puede sentir la pasión que tiene este deporte, que es el fútbol, que es un mundial.
1: Usted antes de...
0: Es que yo no me imagino, por ejemplo, gritando un gol de Argentina frente a Colombia en una Copa del Mundo. No.
1: Emociona, Dani.
0: No puede ser, no. Entonces, como dice usted, ¿por qué no se van de aquí?
1: Mire, usted me desorganizó.
0: ¿Por qué no se largan de aquí?
1: Usted me desorganizó la idea ahora rato que estaba hablando del colombo argentino ese. Nació y come pescado aquí en Colombia y baila. Y come chagua, come todo ese poco de vaina. Y entonces, entonces ahí se queda rendido. Que padre dijo que en una época él había nacido.
0: ¿Cree que eso no es un locazo? Tiene un tensor bastante. Oye, ¿qué pasa?
1: No, yo lo miro desde otro experto. Por respeto, ya, porque cada quien uno tiene que respetar los conceptos, aunque no los comparta. Pero sí uno debe ser respetuoso en la idea de las personas. Ahora, si él se cree argentino, es otra cosa. Mire, lo que pasa es que a mí me preguntan: ¿usted con quién está? ¿Con Colombia o con Argentina? Ya. Pero yo muy respetuosamente le puedo decir, espiritualmente, yo estoy con Colombia, pero quiero que gane Argentina.
0: ¿Cómo es esa locura?
1: A mí me preguntas, ¿tú con quién vas? ¿Con Argentina? En caso dado que sea Argentina.
0: Yo esa idea se la comparto.
1: No, pare bola.
0: Sigue siendo una locuraza.
1: Pero pare bola. Ahora yo le voy a explicar por qué. Entonces, ¿usted va con quién? Dice, mire, yo espiritualmente estoy con Colombia, porque es mi país. Y quiero que gane, estoy con él, pero espiritualmente, ojo. Pero quiero que gane Argentina, porque yo estoy apostando dinero. Ya. Porque usted ve que Argentina puede ser campeón en una eventual. Entonces, ¿qué pasa? Usted puede apostar en contra de Colombia, pero espiritualmente está con él. Pero usted no quiere que gane porque usted está apostando, o sea, por interés. Usted puede estar con el otro equipo, pero ese es un locazo. Él dijo que es que el papá le dijo a él
0: en otra vida fue.
1: Él tuvo tres vidas: una fue argentina, la otra mexicana y yo creo que la otra estadounidense. Oye, nacen aquí, se van allá y vienen diciendo que nacieron allá. Es como los políticos. Los políticos van en todas las partes que van, van diciendo que ellos tienen los ancestros son de allá, que la abuela era de aquí. Vino un día Samper y dijo que la abuela de él era de aquí. Aquí en Caracol lo dijo.
0: No va a ser.
1: Que la abuela había nacido, que él tenía raíces. O sea, eso son mentiras. No le crean ese cuento a nadie. Usted donde es y punto.
0: Oiga, a propósito, hay un tema.
1: Ahora, usted puede nacer en Sagún.
0: Hay un ejemplo. Tema de esos que tocó la
1: feria. Pero el registro usted de Montería, usted es Montería. Pero nació en Sagún. Dejó el ombligo enterrado allá.
0: Hablando de política, hay un tema político que tocó también la feria de la ganadería. Entonces, uno de los temas importantes que yo quería contarle, bueno, a raíz de esto, de lo que pasó, de lo que hoy es tendencia en nuestro país.
1: ¿Qué pasó, Dani?
0: El mundial continúa, pero hay algo que ya culminó, se acabó, y ya hay que decir cuál fue lo bueno y lo malo de esta feria de la ganadería, Álvaro Payares.
1: ¡Bam!
0: ¡Súbame un efecto ahí!
1: Mire, la feria 64, la sexagésima cuarta.
0: ¿Cómo así?
1: Sí, la número 64.
0: ¿Cómo se lee esa? No se complica.
1: Sexagésima cuarta.
0: Sexagésima cuarta. Usted.
1: No, que de barrio.
2: Bastante.
1: Bueno, la 64 Feria Nacional de la Ganadería en la ciudad de Montería, que es celebrada, Dani, ahorita en junio, destacada por una nutrida agenda comercial y de entretenimiento. Sin embargo, el evento también enfrentó desafíos, Dani.
0: A ver.
1: Logísticos.
0: ¿Qué pasó?
1: Y de convivencia.
0: Bastante.
1: Mire, a continuación le voy a dar los aspectos más positivos, ¿sí?, y los aspectos más negativos.
0: ¡Ay, ay, ay!
1: ¡Lo malo y lo bueno! ¡Póngamelo un efecto!
0: ¡Bram! Espere que yo no voy a encontrar el efecto. Yo por eso le estoy diciendo a usted.
1: Hágalo usted ahí.
0: ¡Bam!
1: ¡Bum! Bueno, lo bueno, Dani, lo bueno. Vamos a comenzar con la noticia buena. Ajá. De la feria. Representó uno de los mayores. Pero usted es como retrasado, ¿no? Está como el argentino.
0: Está como un man gritando: ¡no, ahora sí, bomba! Eso. A ver, ahora vamos a repetir.
1: Está como el argentino.
0: Vamos a repetir el show porque ya me la encontré. A ver, señores, lo bueno y lo malo que dejó esta feria.
1: Le voy a arrancar con lo bueno.
0: A ver, cuéntemelo.
1: Mire, primero que todo, materia económica. El dinamismo económico en la ciudad de Montería
0: se movió.
1: Representó, ajá, uno de los mayores impulsos.
0: ¡Wow!
1: Económicos para el departamento de Córdoba, atrayendo a productores de todo el país, Dani. y consolidando precisamente a ese sector. La innovación en experiencias, marcas aliadas como Récord ofrecieron zonas climatizadas y espacios de descanso para mejorar el confort de los asistentes. Eventos culturales.
0: Maravilloso.
1: La parada folclórica. ¿No le gusta la parada folclórica?
0: O sea, a mí sí me gusta, pero el detalle es que yo no asistí ni un día porque...
1: Ajá.
0: Porque, compromiso con el mundial y
1: esa cosa. Ah, sí, usted estaba trabajando.
0: Sí, yo estaba camellando.
1: En modo trabajo.
0: Está en otra cosa.
1: Ajá. La parada folclórica y el desfile de carroza, que es uno de los eventos que más me gusta a mí.
0: El desfile de carroza. El sábado.
1: El sábado. Tuvieron una gran acogida, destacando por su calor y alegría. Bastante calor que hizo.
0: Sí.
1: Temperatura
0: alta. Brava. Pero más que todo, humedad. El primer día.
1: Humedad.
0: El primer día bárbaro.
1: Soy yo. Bueno, color y alegría se vivieron en las calles de Montería, la gente alegre, muy contenta, es un aspecto muy positivo. Cultura ciudadana, las nutriciones de la administración municipal lograron reducir, Dani, desórdenes y proteger a los asistentes de elementos. Recuerda que nosotros aquí hablamos del uso de una cantidad de elementos que están prohibidos y hay algunas normas, algunos decretos.
0: En este caso, la espuma. Tanto que advertimos aquí.
1: Restricciones estrictas, Dani. Lo malo, restricciones estrictas.
0: A ver, ¿qué pasó?
1: Las prohibiciones sobre el uso de espuma. Eso que usted está señalando.
0: Pero eso, además de eso.
1: Harinas.
0: Eso estaba por cantidades.
1: Pólvora.
0: Ay.
1: Y ciertas sustancias limitaron las dinámicas tradicionales de juego y alegría durante los desfiles y conciertos.
0: Mire.
1: ¿Cuál fue otro aspecto malo, Dani?
0: ¿Cuál fue el otro aspecto malo?
1: El impacto en el bolsillo.
0: ¡Ay, ay, ay! Usted se puede imaginar que una silla usted la podía conseguir en 35 mil pesos y 40 mil. ¡Vaya!
1: Igual que en otras ferias del país, los costos de los productos, Dani, de consumo y las entradas a eventos exclusivos pueden resultar elevados para el ciudadano promedio. Hay gente que tiene mucha capacidad económica, está muy solvente y pues puede enfrentar estos retos. Logística, Dani, y movilidad. La gran afluencia de personas provocó congestiones vehiculares, especialmente en los alrededores del Coliseo y las rutas de los desfiles. Así se vivió la reciente parada folclórica y del desfile de carrozas en la capital ganadera. Bueno. Se prohibieron las espumas y fue cuando más se veía en la venta.
0: Oigan,
1: espuma por todos lados. Inclusive al gobernador le tiraron espuma. Por ahí hay un video que está.
0: ¡Ruedi, video ahí!
1: El gobernador también jugando con espuma.
0: Feliz, contento.
1: Oye, joven, le metiste al desorden y todo. Sí, hay que romper, pero hay que ser muy prudente.
0: Hay que vacilarse la vida.
1: Pero hay que ser muy prudente en esa aspecto.
0: Pero también, es que son figuras públicas. Bueno, y las figuras
1: como
0: públicas
1: estamos en época de elecciones, está bien,
0: hay que bajarle. Bacano gozársela.
1: Sí, claro, pero usted es el gobernador.
0: Claro, es correcto. Lo que
1: es el gobernador,
0: que,
1: tiene que ser muy prudente.
0: Hay personas que salen y dicen...
1: y hay cámaras por todos lados.
0: Lo que pasa es que yo también soy gente y personas y también se la vacila. Sí, está bien. Y yo respeto
1: yo
0: eso.
1: Yo sé que uno se salta de emotividad y tal, pero hay que controlar, hay que tener un control.
0: Y usted, como una persona, del común, usted puede hacer lo que usted quiera con su vida. Usted puede tomar, puede disfrutar, puede brincar, pero hay que entender dos puntos y que quede claro. Cuando usted es una figura pública, usted no puede verse expuesto a temas que lo involucre, y más si son en actos justos como estos, donde usted debe ser el ejemplo. Por ejemplo, había una restricción por la parte de la ley que ha prohibido usar las espumas. Y si usted, como una figura pública, va y juega con las espumas, irrumpe la ley, ¿qué se puede esperar para el ciudadano del común?
1: Claro, la ley entra por casa.
0: Correcto.
1: No, que yo trabajo en la fiscalía y
0: usted puede ser el general de la policía.
1: No, precisamente porque la ley entra por casa y por eso se le vamos a castigar.
0: Correcto. Entonces, eso fue uno de los aspectos malos. Mire, otro aspecto jodido y podrido.
1: Ajá.
0: La silla la estaban cobrando en 40 mil.
1: O sea, hubo especulación en ese aspecto.
0: Se puede imaginar, Álvaro Payar, una persona que se rebusca del diario. y le encanta, porque es que esta feria o este evento, esos tres días, parada folclórica infantil, parada folclórica adulto y ese desfile de carrozas reales, es una feria, o más bien es un evento hecho para que la persona, el pueblo popular, se la goce, la disfrute. Simplemente el pueblo popular, la gente, se lo goza, el sector popular se lo goza tres días. Que la feria arrancó el 5 al 15 y claro, solo tres días son dedicados al sector popular, ¿cierto? Digamos que el resto de días se vive por allá en el pueblito cordobés, ya hay que tener un poco más de recursos de pronto como para ir, comprar, asistir, por eso se lo digo.
1: ¡Oye, los orinales!
0: Y yo sé por eso, yo sé por qué se lo digo, una silla en 40 mil pesos, para usted ir a verse un espectáculo, si usted lleva 3, 4 de su familia, imagínese. ¿Se podrá imaginar? No, no es justo.
1: Se aprovechó.
0: No es justo. También.
1: De la nobleza de
0: la pelea entre las autoridades y los dueños de Turbo, del gremio picotero. Eso fue increíble también. Eso. Empresas cortando luz, quitando. No, eso es un desastre. Ajá. Yo me la sé absolutamente toda. No,
1: pero usted estuvo. Usted le dijeron. Ojo,
0: no,
1: eso.
0: No, yo estuve
1: metido. Tiene que tener evidencia.
0: Yo estoy metido en grupos de.
1: Bueno.
0: De
1: WhatsApp.
0: De que son de cultura picotera.
1: Ah, ya. Usted está metido ahí. Correcto, en ese cuento.
0: Yo me sé todo.
1: Tiene cuento. Toda la información detallada.
0: Lo tengo con foto, evidencia y video.
1: Ah, bueno, entonces no hay ningún problema.
0: No, claro.
1: Hay que tener los soportes.
0: Yo tengo el soporte.
1: Las pruebas, reina.
0: Entonces, la pelea que existió entre autoridades y los dueños de estos turbos, justamente por. Digamos que porque estaba establecida una cosa y vinieron y al final terminaron diciendo otra.
1: Sí, lo que pasa es que, mire, Dani, si no hay logística, no hay control,
0: es
1: no
0: correcto,
1: hay buena organización, no hay una buena vigilancia, no están los agentes de policía, la fuerza pública pendiente, no hay un grupo, para eso es incontrolable, eso no se puede controlar, la medida está. Pero yo veía sí, vendiendo es espuma, ahí, pero mire, como Pedro por su casa.
0: Ahí tiene usted toda la razón. O sea,
1: ¿y entonces cómo van a controlar
0: la,
1: ese
0: la ley
1: ese
0: la tema? Pueden sacar. ¿Ah? O sea, la logística puede estar.
1: Sí, porque eso es para es cuidarse correcto, en salud, Dani.
0: Es correcto, la logística puede estar, pero si
1: hasta
0: no
1: hasta hubo una persona haya, una persona que también le falleció.
0: Mira, una,
1: por un vaper, ¿qué fue lo que pasó?
0: Apuñaleado Álvaro Payares.
1: Increíble.
0: Un jovencito. Tenía mucha vida por delante. El dolor de esa madre. Por una estupidez. Viene otro, lo apuñala.
1: No debe haber ningún. O sea, eso no fue un hecho aislado.
0: No.
1: Me imagino, fue dentro de.
0: Dentro del barrio
1: del desfile de carrozas.
0: De todo lo que fue esta eventualidad.
1: Sí, entonces. Tener en cuenta de eso. Más vigilancia, más control. Mío. Ah, yo sé
0: control.
1: Que iban a veces 1.600 policías, no sé qué, alrededor de la feria ganadera.
0: Sin control.
1: Para mire, evitar.
0: No, es que también usted dice algo muy claro y que quede también claro para todos y cada uno de los oyentes. Es que usted dice de que es que las reglas se pueden hacer, la logística se puede, usted puede planificar. Mire, usted puede pero planificar no la cumple, durante ¿no? un año una logística, no. Tranquilo.
1: No la ponen en función. No es efectiva.
0: Es correcto. No hay el personal para poder cubrir esa logística. Es. Y ahí es donde estamos fallando. Usted puede organizar. Nosotros
1: aquí
0: podemos
1: efectiva,
0: organizar
1: Dani.
0: Un programa de radio, pero sí. Fantástico. Pero si no tenemos el personal.
1: En el papel está, pero no está. En lo práctico.
0: En lo práctico no se puede realizar.
1: No la realizan.
0: Es correcto.
1: No la cumplen.
0: Entonces.
1: No la ponen en práctica.
0: Es jodido lo que se vivió de verdad. Porque hay muchos puntos negros. Claro, que no solamente porque como usted dice, si vas a hablar de mis defectos,
1: habla
0: también
1: de
0: habla
1: virtudes.
0: De mis virtudes. Y la verdad es que la feria estuvo, entre otras cosas, genial. Digamos porque se la gozaron varios sectores.
1: Bueno, ahora le
0: concluyo. Y tuvo algo, digamos que diferente. Y algo que se centró justamente en el pueblito cordobés, que también hay que destacarlo.
1: Sí, sí, claro.
0: Lo que se vivió allá, la integración de varios municipios, de que varios, no solamente municipios del departamento de Córdoba, sino también departamentos invitados, países invitados. Eso también hay que atribuirlo, porque Porque como usted dice, si hablas de mis defectos, también tiene que hablar de mis virtudes.
1: Mire, Dani, usted sabe que hay una ley física que se llama acción-reacción. En cualquier proyecto, cualquier organización y cualquier cuestión que se planifique, cualquier empresa, siempre va a haber desventajas en algo. Va a haber algo negativo que hay que irlo corrigiendo.
0: Correcto.
1: Pero la feria estuvo más de positivo
0: que
1: de negativo. Estamos equilibrando los dos aspectos y hablando de los dos aspectos, lo bueno y lo malo que deja la feria. Que cada día debe ser mejor y más bien organizada.
0: Claro, es que
1: más bien organizada, es que para estamos eso. Para mejorar. No todo es perfecto. En estas cuestiones, en estas actividades, siempre va a haber esos lunares negros que usted llama.
0: Como fiesta nacional, siempre. Nosotros y hay queremos que seguir creciendo.
1: Es como en la aviación, los aviones se caen. Pero ¿por qué? Van corrigiendo y empieza la investigación. ¿Por qué ocurrió? ¿Y por qué se cayó? ¿Qué está fallando en el sistema? Y empiezan a mejorar. Porque si usted no abre el abanico y no mira esos lunares negros, que usted no se va a seguir cometiendo el mismo error. Entonces hay que ir mirando por dónde abrir el abanico, el espectro, y mirar qué fue lo que pasó, qué hay que hacer para mejorar,
0: claro.
1: Que hay que organizar, que faltó.
0: Que algo sí le digo.
1: Es como en la administración, ¿cómo es? En la administración pública. Los ingenieros. Al ingeniero y al maestro de obra nunca, o al del contrato, nunca le sobra.
0: Nunca.
1: Nunca, jamás.
0: Jamás.
1: Jamás le sobra.
0: No le sobra nunca.
1: Siempre le queda faltando un pedazo.
0: Claro, si es que se lleva su
1: poco. Ahí es donde está la vaina. ¡Falta un pedazo!
2: Es que no me alcanzó el cemento, patrona.
1: Mire, faltó una varilla. Mire, faltó, se perdió.
2: No, ¿cómo es? Por favor.
1: No, es que yo hice unas especializaciones, ¿sí? En administración pública y siempre nos dice el profesor, ahí nunca falta.
0: Sí,
1: no digo, ahí nunca sobra.
0: Ahí siempre falta. Queda faltando un pedazo.
2: Mire, lo que sí es claro es que nosotros la gente, por decirlo así de esa manera, somos incontrolables.
1: Sí, no sé. Hay una cuestión que yo siempre, que se llama la emotividad. Si usted no maneja la emotividad, la emoción, el apasionamiento, usted se vuelve un locazo.

0: viendo con cómo
1: sale.
0: Usted no está viendo
1: sale cómo, de control.
0: Tú no estás viendo cómo arrancamos nosotros este programa con un locazo que se pasó de emoción.
1: Sí, sí.
0: Se pasó de emotividad.
1: Yo siempre digo, usted no debe ser apasionado de nada, porque esa vaina lo puede volver ¡loco!
0: Ahora el otro este dice que el papá le dijo que él en otra vida fue argentino.
1: No, le inculcó eso. Y el tipo tiene, pobrecito, tiene una enfermedad. Claro. Pues son los que vienen aquí, que son tienen apellidos de descendencia.
0: Ah, usted tirando para mí.
1: Europea.
0: Ajá.
1: Todos somos europeos, tenemos descendencia europea, no me diga que no. Ese apellido tuyo, Polo. ¿Usted sabe quién fue Marco Polo? Un viajero que viajaba de Europa hacía los cruces y por eso hay una marca de buses que se llama Marco Polo. Esos polos se la pasan enviando de un lugar para otro. Y entonces son unos nómadas, unos tipos que. Entonces, no el apellido. ¿Cuál es el apellido? Ni que nada. Usted nació aquí comiendo yuca, comiendo ñame. Aunque tenga el apellido Patriyú. Ah, oye, a propósito de Patriyú, Isabela Patriyú López, la ganadora
2: del reinado
1: monteriana, que fue la que ganó anteriormente
2: del Río.
1: Se lo ganó Isabela
2: otra vez.
1: Isabela por Montería, usted sabe que.
2: ¡Wow! Un abrazo, hombre, muy buena amiga mía.
1: La segunda virreina, la virreina fue Antioquia.
2: Sí,
1: internacional ganó Colombia, o sea que rompimos
2: esquema.
1: Sí, señor, rompimos esquema. Nos salimos de todo ese. Fuimos ganadores.
2: Isabela traía preparación, es decir, digamos que ganó el Río el año pasado.
1: Claro.
2: Y se enfocó netamente
1: en este reinado.
2: O sea, el objetivo era ganar este reinado y lo logró.
1: No, y la muchacha demostró todas sus cualidades.
2: Isabela, buen oyente de Tropicana, la más
1: buena bacana. Presentación en todo, se destacó y entonces hay que felicitarla.
2: De un abrazo,
1: Isabela, un ahí a Isabela Patriyú.
2: Wow,
1: Mire, Dani, le tengo una información de servicio aquí antes que se me vaya a olvidar. La empresa Finia informó mediante comunicado que 5 de los 30 municipios de Córdoba estarán, ya usted sabe, sin servicio de energía eléctrica. Por mantenimiento de redes este martes 16 de julio del 2026. Se trata de Montelíbano, Planeta Rica, San Carlos, Pueblo Nuevo y algunos sectores de Montería. La suspensión inició a las 6 de la mañana y se extenderá hasta las 4 de la tarde. Solo en Monte Líbano iniciarían a las 6 de la mañana.
2: Bueno, son las 7 de la mañana, 6, pausa, ya regresamos con mucho más. Recuerden, es el show morning número 1 de la mañana. ¿Cómo amaneció Montería? ¡Hey!

0: 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Son las...
1: ¡Ey! En la más bacana de Colombia, 7 de la mañana, 7 minutos.
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4: 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En Tropicana son las...
1: ¡Ey! En la más bacana son...

0: Las 7 de la mañana, 8 minutos.
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0: 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La hora en Tropicana. 7 de la mañana, 9 minutos. 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

Bueno, 7 de la mañana con 30 minutos y la más bacana de todo Colombia. Abrazo de buenos días. Hoy es martes. En martes de buenos clásicos, martes de buena música. Y aquí está esto, se llama Ceniza Fría. Pero en esta oportunidad también Martínez lo canta junto a Rafita Pérez. ¡Ay! ¡Qué clásico, eh! 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Feliz despertar, buenos días. ¡Cómo!

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6: 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Son las...
7: En Tropicana, la más bacana, 7:53.
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10: 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En Tropicana son las...
7: En Tropicana, la más bacana, 7:53.
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2: 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Son las 8 de la mañana. 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

0: Bueno, 8 de la mañana con 9 minutos. Una de las canciones, digamos que más clásica, más emblemática que tiene el mundo vallenato. Esta canción que se llama Marianita, una canción que hace Héctor Zuleta. ¿Qué se le viene al recuerdo cuando usted escucha una canción como esta, Álvaro Payares?
1: Es una joya, Dani, una joya de vallenato. Un vallenato que nunca pasará de moda mientras el vallenato
0: nunca.
1: Mientras el vallenato existe con un contenido lírico preciso, con una vivencia, como decía Diomedes Díaz, vivencias de la vida. Marianita, una de las canciones que en los años, ¿en qué año fue grabada esa canción, Dani? Bueno, tiene muchísimos años, es bastante añejada, pero no pasa de moda. Siempre está ahí recurrente en cualquier programación musical de vallenato.
0: Mire, esta canción, que fue grabada en el año 1982.
1: Uy, Dani, no había nacido usted todavía.
0: Ni por ahí estaba yo en proyectos.
1: Y cuando usted tuvo uso de razón que escuchó esa canción, ¿qué tal? No, se dio cuenta que era un pedazo de canción. Le pegó usted en la torre. Le pegó usted en la farola roja.
0: Lo que sí es que le digo es que tengo rato de estar escuchando esta canción, ¿no?
1: Aquí en Tropicana.
0: Mire, esta canción del año 1982 por el dúo conformado por Adeneis Díaz.
1: Adanies Díaz.
0: ¿Cómo es?
1: Adanies
0: Díaz.
1: Adanies Díaz.
0: Héctor Zuleta.
1: Héctor, ambos ya murieron.
0: Sí, la obra compuesta por Juan Segundo Lagos.
1: Buen compositor, ¿verdad?
0: Sí, que se convirtió en uno de los grandes clásicos del vallenato tradicional. Su famosa frase que dice: en una tarde veranera de mi barrio, tan contento que tomaba en la cantinita.
1: Ay,
0: qué pedazo de frase, ¿eh? La historia detrás de esta canción, que está basada en la experiencia que vivió un compositor con una joven llamada Marianita en Valledupar, lo que le dio ese tono dramático y narrativo que la hizo inmortal dentro del folclore vallenato. Marianita, que fue grabada por allá en el 82, es considerada una de las canciones más emblemáticas del vallenato narrativo colombiano y sigue sonando más.
2: Pero mejor que la callada.
0: Bueno, sigue sonando.

fondo. 8 de la mañana, 12 minutos, 8, 12 minutos. Nosotros entregando buena música en esta mañana deliciosa, mañana rica, mañana que tiene un sabor a mundial.

0: de la mañana, 13 minutos. Continuamos en esta jornada de hoy. Hoy es que hoy es martes, ¿verdad?
1: Martes 16, dale.
0: Hoy es martes
1: 16 de junio del 2026. Iniciando esta nueva mañana del martes, obviamente, aquí en la ciudad de Montería, en Cómo Amaneció Montería, el programa, el Morning Show de las mañanas aquí en 102.0 y a través de a través de la página de internet www.tropicanafm.com.
0: Ya iba a decir 107.7.
1: Usted como que se le
0: Caracol Radio.
1: Usted como que se le desbloquea ese casete. Sí, Dani. Mire, Dani, vamos a darle esta información de servicio rápidamente. La empresa Finia informó mediante comunicado que 5 de los 30 municipios de Córdoba estarán sin servicio de energía por mantenimiento de redes este martes 16 de junio. Se trata de Montelíbano, Planeta Rica, San Carlos, Pueblo Nuevo y algunos sectores de Montería. Las suspensiones iniciaron a las 6 de la mañana y se extenderían hasta las 4 de la tarde. Solo en Montelíbano iniciarían a las 6 de la mañana. Hasta las 4 de la tarde.
0: Bueno, déjeme contarle que lo que tiene que ver con esta fiesta mundial, hoy hay partidos, se juegan 4 partidos en el día de hoy, 16 de junio, día de hoy, martes. Francia a las 2 de la tarde se enfrenta a Senegal. Buen partido. Irak se enfrenta a Noruega a las 5 de la tarde. Y hoy debuta la campeona del mundo. Argentina se enfrenta a Argelia a las 8 de la noche y Austria a las 11 de la noche recibe, o más bien dentro del papel juega de local frente a Jordania. Otro debutante oyente de Tropicana que va a salir en el día de hoy, como lo es Jordania. Y mañana juega nuestra selección Colombia. Sí, mañana Colombia frente a Uzbekistán. Partido que es nuestra primera presentación.
1: Mañana a las 9.
0: Y que hay que ganar. Sí o sí, es un partido que mañana hay que ganar para ir afianzándonos. Porque, mire, no hay una cosa que dé más motivación en estos torneos cortos que ganar justamente el primer partido.
1: Claro, si usted arranca bien, termina bien. El que saca la tarea, que comienza bien, no chapoleando, termina con toda esa vaina mascada. Tiene que comenzar bien para terminar bien.
0: Es correcto. Bueno, mire, otro de los datos importantes de este mundial, ya le decía, se registró en el día de ayer. Lo que pasó contra Cabo Verde, España, es una de las noticias que le sigue dando bombo al mundo hoy. Y su arquero, el arquero de España, de Cabo Verde, 40 años tiene Álvaro Pallares.
1: El arquero tiene 40.
0: 40 años, se convierte en el arquero más veterano en jugar un partido en la Copa Mundo.
1: No, y lo hizo bien. Porque
0: lo hizo perfecto.
1: ¿Cuántos goles le tapó a España?
0: Mire, fueron 7 atajadas directas.
1: Ajá, el hombre se tira, es un gato.
0: El hombre es un gatico, eso chiquito, juguetón.
1: Un gatico, se tira por cualquier lado. Dani.
0: Mire, Cabo Verde, un pequeño archipiélago africano perdido en medio del Atlántico, con un poco más de 500,000 de habitantes. Escuche este dato. Ajá. Un país tan pequeño que tiene más ciudadanos viviendo fuera de sus fronteras que en el mismo
1: país. ¿Cuántos habitantes tiene? 500.
0: Creo que tiene como cerca de unos 50 millones de habitantes.
1: ¿50 millones? ¿Cómo así? ¿No?
0: Sí.
1: 50 millones tenemos los colombianos.
0: Perdón, la campeona del mundo que es España, que tiene más de...
1: Que por eso es que tenemos conflicto. Porque es que...
0: Y esta tiene como 500,000 de habitantes.
1: ¿Medio millón? Sí, 500.
0: 500. 500. No, 500,000 habitantes. Sí. 500,000 de habitantes y 50 millones tiene...
1: El problema no es que nosotros tenemos 50 millones. Y para administrar 50 millones de personas, eso no crea que eso es...
0: Es como... jodido.
1: No crea que eso es como comerse.
0: Y ellos allá se manejan
1: con chicharrón.
0: Con 500, ¿cuánto es que le dije? Medio millón de habitantes.
1: Claro.
0: Que le decía que es un país tan pequeño que tiene más gente viviendo
1: En el exterior.
0: En el exterior que en el mismo país.
1: En el mismo país. Mire, Dani, yo siempre le he dicho a usted, mire el análisis. Si usted es de la familia pequeña, usted tiene uno, dos, tres, dos niños, usted administra y los dota bien de lo que realmente necesitan esos niños. O sea, administra mejor a una familia pequeña
0: que a una grande.
1: Que a una grande.
0: Total. Entonces,
1: ¿qué pasa con Colombia? Que geográficamente nosotros somos muy extensos. Somos muy una zona muy... la topografía colombiana es muy amplia, muy geográficamente es muy grande.
0: Sí.
1: Entonces, administrar un país como Colombia de 50 millones de habitantes es difícil, Dani. No es como administrar El Salvador, allá Guatemala, que son países pequeños. Y que, imagínense, la gran mayoría de los países europeos son casi el tamaño del departamento de Córdoba.
0: Total.
1: Y son bastante desarrollados.
0: Demasiado.
1: Yo siempre he dicho, Colombia está dividido en cuatro. Sí, en cuatro zonas. O sea, son cuatro países que deben salir aquí de Colombia para usted administrarlo mejor.
0: Bueno, déjeme decirle que este país llamado Cabo Verde...
2: Ajá, Dani, ¿qué pasó en Cabo Verde?
0: Mire, es un país cuyos hijos emigraron durante décadas buscando oportunidades en Portugal, Francia, Países Bajos, Estados Unidos y otras partes del mundo. Es decir, que es un país conformado por emigrantes, ¿cierto?
1: Sí, la gran mayoría.
0: Mire... Y ¿sabes qué es lo más chévere de todo esto? Que en el 2022, para eliminatoria del 2022...
1: ¿Qué pasó, Dani?
0: Escuche este dato curioso, porque es una vaina jodida. Y uno dice, pero estos manes van, se enfrentan a las superestrellas mundiales y le sacan un empate. Por allá antes del Mundial de 2022, el técnico de este país le... escribió, sí, obviamente, el técnico de la selección de este país, de Cabo Verde, le escribió por Facebook a un central que no hoy está en la Copa del Mundo con Cabo Verde. Ajá. Le escribió en aquel entonces, mira, te tengo este proyecto, estamos armando un proyecto, quieres hacer parte de esta selección, es muy buena, está muy competitiva. Fue lo que le dio a entender y le quiso hacer saber a ese jugador que poco tiempo le respondió y aceptó la propuesta. A donde voy es que, o sea, un país que además es tan pequeño, se tiene que buscar y bucear los jugadores para que puedan integrar la plantilla nacional.
1: ¿Cierto? Y aquí sobra.
0: Y aquí sobra. O sea, es un contraste jodido. Y por eso es donde digo esta frase. Hoy, o mejor dicho ayer, Cabo Verde le ganó a la lógica. Le ganó a la lógica, ¿por qué? Porque dentro del papel, todos...
1: ¿Usted vio el partido?
0: Sí.
1: ¿Qué tal?
0: Espectacular.
1: ¿Cómo calificaría usted? ¿Qué vio usted en el terreno de juego? Yo no lo vi.
0: Bueno, antes de darle...
1: ¿Qué le gustó de los Cabo Verde?
0: Antes de darle mi concepto...
1: ¿Por qué le ganó?
0: Antes de darle mi concepto...
1: A España.
0: Le ganó a la lógica, decía, ¿por qué? Porque dentro del papel, la amplia favorita para ganar este partido y golear era España.
1: Sí.
0: ¿Qué me gustó del partido y qué me gustó de Cabo Verde? Todos corren, todos bajan, pero escuchen, con disciplina. O sea, una forma disciplinada de defender increíble. O sea, es una vaina que estuvo bien estructurada. Este equipo, como lo decía ayer un embajador de... No, superior no fue.
1: A España.
0: No fue superior a España. Es que futbolísticamente no fue superior a España. Simplemente...
1: ¿Que le ganó?
0: Tampoco, le empató. O sea... Tácticamente, disciplinadamente, se puede defender un partido. Y así lo hizo justamente este equipo de Cabo Verde en el día de ayer. Todo el mundo quedó sorprendido con la disciplina que se tiene para defender. Todos corren, todos recuperan. Lo que sí es que cuando tienen la pelota, no saben qué hacer con ella.
1: No lo saben tirar.
0: No saben administrar la pelota.
1: Ah, yeah.
0: Pero para defender tienen una disciplina tan bárbara.
1: Son buenos.
0: Tan bárbara.
1: Salieron a defenderse.
0: Salieron a defenderse. O sea, tácticamente lo que hizo el DT de Cabo Verde.
1: Ellos habían salido a ganar, se los habían bombado a España.
0: Y tuvo una al minuto 92. Mire, al 90 más 2. Tuvo un tiro de esquina. Y yo estaba en la casa listándome para venir y dije, se lo van a salir metiendo allí. Ey, fue un cabezazo tan certero que fue, creo que una de las tantas veces que respondió el arquero de España. La atajó el arquero español. Al minuto 92 habían quedado fritos los españoles porque habían dado 5 minutos de reposición. Lo que sí es cierto es que esto hoy le da la vuelta al mundo.
1: Bueno, Dani, lo que yo he analizado es que ha sido un fenómeno el inicio de este mundial. Y mire que ha sido muchas sorpresas, porque yo le dije ahora rato que los pequeños venían dando mucho de qué hablar y venían enfrentando a los favoritos, ¿no? Y venían empatándole, ganándole. Que es una sorpresa, porque eso en un mundial no se había visto.
0: ¿Ay, cuándo?
1: Que Brasil, ¿cómo le fue con...?
0: Con Marruecos.
1: Con Marruecos.
0: Pató 1-1.
1: Bueno, fíjese.
0: Es que ahí está
1: Pero Marruecos, mire, bueno, pero Brasil es Brasil.
0: Marruecos.
1: Debió ganarle 1-0. Marruecos.
0: Donde también quería llegar. Marruecos es un país africano, ¿cierto?
1: Sí, claro.
0: Y tienen, o sea, este proyecto que hoy están viviendo, o sea, el reflejo de lo que hoy están viviendo fue un proyecto que empezaron a preparar hace 15 años. Construyeron uno de los mejores complejos deportivos de África y de Europa.
1: O sea, que aquí en Colombia no lo hay.
0: Aquí en Colombia no hay un complejo deportivo como el que hay en Marruecos, no lo hay. Oye, hay una zona de entrenamiento físico adaptada con los mejores equipos tecnológicos del mundo. Donde usted le mira su estado físico.
1: Tecnología de punta.
0: O sea, tecnología de punta. Eso es un centro de entrenamiento.
1: Complejo.
0: ¿Cierto? Un complejo y un centro de entrenamiento basado y hecho a las mejores tecnologías. Es decir, el proyecto que hizo Marruecos para dar tanto los resultados en el día de hoy lo planificaron hace 15 años. Y espera allí porque entrenan las categorías menores de qué manera en ese mismo complejo deportivo. O sea, empiezan a formar las selecciones desde muy pequeñas.
1: Desde el cigote.
0: Y hoy se convierten en la primera selección africana en jugar una semifinal de una Copa Mundo.
1: Hay escuelas.
0: Como lo jugó en el Mundial pasado, donde Argentina fue campeón. Marruecos, Álvaro Payares, llegó a semifinales. Y luego en categoría sub-20 queda campeón. Y después viene a esta Copa Mundo y hace un muy buen papel al iniciar empatándole a Brasil. Y yo juego con Marruecos. ¿Oyó?
1: Sí, hay que esperar, Dani. ¿El Mundial termina cuándo, Dani?
0: El 19 de junio.
1: De
0: julio.
1: De julio. O sea, nos queda prácticamente
0: en el MetLife Stadium es la final.
1: Oye, ¿cuáles serían ustedes los cuatro favoritos del Mundial, Dani?
0: Mire, es que no sé decirle porque yo quiero ver jugar a
1: Brasil.
0: Yo quiero ver jugar a Francia y Argentina hoy y ya yo mañana puedo decir, ey, está favorito estos.
1: Francia, Brasil, sí. Argentina y un equipo de Estados Unidos.
0: ¿Un equipo de Estados Unidos?
1: Y Canadá.
0: ¿Pero cómo así un equipo de Estados Unidos? Usted
1: de la sede, mire.
0: Es correcto. Okay, un equipo de la sede del Mundial.
1: O puede ser México. Puede ser
0: Estados Unidos.
1: Canadá. Sí, Canadá. O la otra sede.
0: Es que es México, Canadá y Estados Unidos. Son tres.
1: Bueno, listo. O sea, de ahí, ¿por qué? Porque le conviene.
0: El anfitrión.
1: Claro, y entonces se pierde la esencia. Si el anfitrión
0: no va a
1: lo eliminan, final. Se pierde como el sabor, la esencia, y ahí no hay.
0: Oiga, ojo con Estados Unidos.
1: Estados Unidos ya lleva el primero ganado.
0: Sí, 4-1 frente a Paraguay.
1: 4-1 y Paraguay no es cualquier
0: pretendulce. Entonces,
1: no es cualquier
0: donde uno dice, la afición es una inyección motivacional. Ojo con ese Refisal. ¡Ojo con Estados Unidos! ¡Ojo con Colombia! ¡Ojo con Colombia!
1: ¡Ojo con Colombia!
0: Y mañana nuestra patria va a salir a hacer lo suyo. ¿Cuál es su marcador desde ya, Álvaro Payares?
1: 2-0.
0: 2-0 ganando Colombia.
1: Uzbekistán se enfrenta con ellos.
0: Yo me voy con un 3-1.
1: 3-1, sí. A favor de nuestro Colombia. País.
0: Claro que sí, yo no, soy, no, como el, no soy como el locazo ese que sale por ahí. No. Son las 8 de la mañana, 28 minutos.
1: Usted, ese partido está terminando como a las 11 de
0: sí,
1: la noche.
0: Sí, de 9 a 11.
1: Sí, como a las 11 de la noche. Feliz martes, sobrevivimos al lunes, así que hoy es el día perfecto, Dani, para brillar y avanzar hacia sus metas. Más torcidas que...
0: ¿Qué tiene el...?
1: Que una pata de guama. Es que aquella se me partió.
0: Esa tiene un pegante.
1: Sí. Una pegatina. Una pega loca.
0: Eso sí, es la
1: una amiga que le decían pega loca. Cargaba la pega loca en el bolso. Sí, porque los zapatos pasaban, era despegado. Quedaba con el tacón por allá. Y pasaba, era
0: todo. Y esa bota mágica, esa poderosa. Bota,
1: y como se le pega en el dedo, ella lo pone a chillar. Y le cae en la ropa y se la daña inmediatamente. Eso no es Mike, eso es pega, pega. Mire, tiene como 4 años tenerle y nunca se ha despegado.
0: Esos puntos ahí, pero
1: esos puntos de soldadura.
0: Esos son unos puntazos.
1: Puntazos. Oye, Dani, cuéntame, ¿y a cómo amaneció el dólar, Dani?
0: Oiga, déjame contarle a cómo amaneció el dólar, oyentes de Tropicana, la más bacana de Colombia, porque según nuestro reporte oficial, la tasa representativa del mercado nos indica que hoy el dólar amanece a 3.550 pesos. Así nos indica, sí, con una estabilidad frente a las jornadas anteriores. Oyentes de Tropicana, la más bacana. ¡Buenos días!
1: ¿Cómo amaneció Montería? El aguacero ayer de tarde, ¿cómo amanecieron las calles, Dani?
0: No, pero ya están un poco...
1: Sí, evacué el agua. Oiga, rapidito.
0: La noche ayer genial, ¿no?
1: Comió usted sabroso.
0: Pero delicioso.
1: Altas temperaturas en la ciudad, fresco. Lo que fue viernes, sábado, domingo. Y alta esa sensación térmica.
0: Bueno, altísima. Terminaron las ferias. Ahora sí, a concentrarnos un poco en lo que tiene que ver con el Mundial. Hoy en de Tropicana. Porque hay fútbol hasta el 19 de julio. Ajá. Si aquí no se va a hablar más, Álvaro Payare, empápese de fútbol. Es la tarea que le voy a pedir.
1: ¡Ay, Dani!
0: Porque yo a veces me lo cojo como fuera de base.
1: Sí, Dani. Sí. Cuidado,
0: Dani. Y yo a veces me lo cojo como despistado y usted pareciese que no estuviese aquí. Que su cuerpo está, oye, aquí, Dani, pero está usted
1: viendo,
0: está en otra parte.
1: Están los datos ahí que... La televisión en Colombia ha sido uno de los grandes, digamos, empresas. Uh-huh. La televisión, los tres canales y la FIFA, que es la federación que administra todo lo que es la televisión, o sea, la transmisión, y quien le vende los derechos a...
0: Pero es un fracaso. O sea, no, digamos que es un...
1: Y fíjese usted...
0: ¿Cómo se lo venden a uno, no?
1: Porque están vendiendo, o sea...
0: Venden
1: los
0: mundial.
1: Partidos cada 20 minutos tiene... Yo no los he visto.
0: Sí, como una pausa.
1: Una pausa para hidratarse. Pero eso tiene un significado
0: eso
1: profundo.
0: Eso para poder meter pausas.
1: Claro, las pautas.
0: Sí, las pautas y pausas.
1: Pauta comercial cada... O sea que... Y es de... Póngale usted 9 pautas comerciales. 9 en cada...
0: No, mire, que entonces, se ha vuelto fastidioso.
1: Y súmele a eso. O sea, el televidente no se retira de la televisión porque no le da tiempo. Mientras va allá, toma, ya está viendo la pauta comercial. Y está viendo a los patrocinadores y tal. O sea, que
0: es un negociazo.
1: Un negociazo
0: real. Ahora bien, son 104 partidos. No, yo quería hablar acerca de lo que, por ejemplo, Caracol y RCN nos venden una gran mentira. ¿Sabes qué?
1: ¿Cuál es, Dani?
0: Los canales oficiales del Mundial.
1: Oficiales.
0: ¿Qué tal? Que no sé qué. Antes del Mundial hacen un conteo. ¿Qué faltan? ¿Qué esto? ¿Qué tal? Que no sé qué. Canal oficial. Los partidos. Un solo partido de 4.
1: Ajá.
0: Transmite en una jornada.
1: ¿Un solo partido de 4?
0: O sea,
1: explíqueme ahí que no lo entiendo.
0: ¿No entiende?
1: No.
0: A ver. Dicen que son los canales oficiales del Mundial.
1: Ajá.
0: Y hay una jornada como la de hoy que trae 4 partidos, que son los partidos de Francia-Senegal. Ya le busco los otros. Francia-Senegal. Está Ya le digo, Álvaro, porque estos son los partidos. Francia, Senegal, está también el de Argentina, Argelia. Y oyente, el de Irán con Noruega, Argentina, Argelia y Austria, Jordania. Ejemplo, hay cuatro partidos. Uno a las 2, uno a las 5, uno a las 8 y uno a las 11.
1: Ajá, Dani.
0: Y simplemente van a transmitir el de Francia, Senegal.
1: O sea, uno solo.
0: Uno solo.
1: O sea. Sí, porque transmitir los cuatro, ya esos son los derechos que compraron.
0: Es correcto, pero partidos. Entonces, no nos vendan una mentira, que ajá, los canales oficiales del mundial.
1: ¿Cierto? Sí, así nos venden un poco ahí.
0: Así, miren, nos tienen inyectado con la mentira esa grande, lo que es RCN y Caracol.
1: Que lo, oye, escuché la transmisión por Caracol.
0: Pues, todo, a propósito, todos los partidos, todos. Los
1: transmite Caracol Radio.
0: Los transmite Caracol Radio. 1310 AM y 107.5. Y si usted quiere escuchar más música y escuchar la información de cómo van los partidos, Tropicana. Porque también aquí tenemos todos los goles Álvaro Payares. Desde las 2 de la tarde hasta el último partido que se cierra, que es a las 11. Todos los goles los cantamos aquí. Y si usted quiere escucharse la narración, váyase a los 1310 AM o a los 107.5
1: FM. Mi amigo JJ Trujillo.
0: JJ Trujillo.
1: Y el comentarista de moda.
0: ¿Quién es? Lalo. Hay un montón. Hay sangre nueva también.
1: Sí, César Augusto Londoño.
0: Es el más viejazo.
1: Y el otro.
0: Diego Rueda. También está Steven Arce.
1: Steven.
0: Está también la muchacha, creo que, ¿cómo que se llama ella? Liche Durán.
1: Liche Durán. Oye, Julio,
0: También está Jorpinson.
1: También
0: hay un montón.
1: Así que escuchen la transmisión por los 1310 y 107.5 en FM.
0: En cambio, yo me compré algo, una y ahí usted se ve los 104 partidos del mundial.
1: Oye, pero usted es un, mejor dicho.
0: Sí, me compré.
1: Usted es un enfermizo.
0: Yo me compré la plataforma para verme los 104 partidos.
1: Ajá.
0: Y no me pelo uno, todos me los veo allí.
1: ¿Sí?
0: Todos. Yo reposo y otra vez engancho con el otro.
1: O sea, usted no hace nada si no ve fútbol.
0: Ve fútbol. Yo llego aquí, doy la información, porque además es mi trabajo. Ajá. Hablar, informar y actualizar a la gente de cómo va todo el movimiento.
1: Sí.
0: Porque para eso Ben Play compró la información completa del mundial en Tropicana Nacional. Y entonces yo estoy aquí muy atento en lo que me gusta.
1: Me gusta eso.
0: ¿Oye?
1: Me gusta su idea, me gusta su vaina. Bueno, Dani, entonces la feria se acabó.
0: Dice, vamos a sacarlo de ese charco. Vamos, porque si no, lo veo lo bien
1: atollado. Si no puede sacar los cascos del berenjenal ese de Fangal. Lo veo que hace como el mulo cuando va subiendo loma con la grupera corta y que hay mucho barro. Y lo veo que saque y metiéndole cambio a la vaina.
0: Vamos a sacarlo de este mundial porque yo aquí no me siento cómodo.
1: Bueno, y a salir a votar, Dani, el próximo domingo.
0: Ya es este
1: domingo. A votar, señores. La fiesta democrática del país decide bien.
0: ¿Quién será el próximo presidente de la República?
1: Ahí se la dejo. ¿Quién será el próximo presidente de los colombianos?
0: Para eso usted debe salir a votar como ciudadano.
1: Claro.
0: Este 21 de junio, desde las 8 de la mañana, que fue eso, hasta las 4 de la tarde.
1: Le cae la abuela el que no salga a votar.
0: Hay que salir a votar. Hay que salir a votar, oyentes. Salga, su deber como ciudadano es salir a votar.
1: Y anda criticando y salga a votar.
0: Es correcto, después no
1: que
0: diga.
1: Con eso usted está diciendo muchas cosas. No, pero a mí dice una señora, me dijo, no, yo no voy a votar. Y ay, entonces usted cómo va a reclamar. ¿Ah? ¿Usted cómo va?
0: Encuentro que ay, que todos son los mismos, hombre. Vaya,
1: no, que yo siempre tengo que trabajar. Si gana la izquierda, gana pero la derecha, es que gana el centro, gana el de abajo, gana
0: el beneficio a su trabajo.
1: Precisamente por eso es.
0: Es que por eso es que
1: eso
0: es,
1: tiene un efecto. Mire, eso no es así simple.
0: El que dice, no, gana el que gana, a mí me toca trabajar. Eso es una. Digamos que para mí es una bobada.
1: Sí.
0: Porque es que los beneficios de su trabajo,
1: claro,
0: ¿los da quién? un buen gobierno.
1: Ahí hay mucha gente que tiene... O sea, en Colombia hay mucho informalismo. O sea, hay mucha informalidad en el trabajo.
0: Es aquí, correcto.
1: Entonces
0: correcto.
1: Mucha gente se llena la boca de decir eso. No, sí, sí, exacto. Si no, voto o no voto, siempre tengo que trabajar. Es por eso, porque es que el trabajo en Colombia
0: lo que pasa no está... Es que... Y yo quiero decirle
1: formalizado, algo. Digamos, un 70-80%.
0: A raíz de este gobierno, se ha podido implementar, digo que, ¿se puede decir un sueldo digno? Sí. Uh-huh. ¿Por qué?
1: Porque mínimo
0: yo,
1: vital.
0: Yo conocí que hay gente que sí, trabaja, pero le quieren dar lo que le da la gana.
1: Lo que hace es que tenemos...
0: Y eso se ha acabado aquí en este país.
1: Dani, mire, yo tengo unos conceptos muy diferentes a lo que... al sentido común de la gente. Mire, a veces dicen, no, los empresarios. Sin empresarios no hay trabajadores. ¿Ya? Pero sin trabajadores tampoco hay empresarios. Entonces yo le pongo un ejemplo muy claro. Si usted tiene una venta de pizza y al frente tiene un de pizza.
0: Ajá.
1: Y al frente tiene uno de hamburguesas. Uh-huh. En la de hamburguesa tiene 200 trabajadores.
0: Sí.
1: Y en la de pizza... Tiene 100.
0: 100, sí.
1: 100. Pero vamos que usted allá en la de hamburguesa vende calidad y la buena atención, la buena vaina. La gente está bien animada, bien motivada. Tenga la plena. A rato le cierran la de pizza.
0: Cierran el de pizza.
1: De pizza. ¿Por qué? Porque, o sea, no está vendiendo. La gente se está yendo a comprar allá. ¿Por qué? Porque allá hay mejor motivación, mejor salario, mejor todo y la gente está contenta.
0: Es correcto.
1: Y se mantiene. El producto es de calidad.
0: Entonces el de pizza, o sea, se queja, o sea, que los impuestos, que esto, que lo otro, que voy a sacar al trabajador, que tengo que reducir el sueldo. Ahí es que ¿qué? Ahí es que implementar control de calidad.
1: ¿Qué señor? Hace el empresario? Sí, pone el dinero. ¿Y qué hace el trabajador? Pone su trabajo y su,
0: claro,
1: y su calidad.
0: Esa me gustó. Si no hay...
1: Si no hay empresario, no hay trabajador.
0: Pero si no hay trabajador...
1: Tampoco hay empresarios.
0: Entonces, dejémonos de joder.
1: Eso, pero te dice, no, que
0: hay que salir a votar. Claro. Hay que salir a votar. Dejémonos de joder.
1: Que el cliente
0: hay
1: que salir siempre a tiene la razón. ¿Tampoco? Mentira, tampoco la tiene. Se respeta, sí. Pero no, nunca tiene la razón. Me ande con marica, yo lo he hecho. Busco otro cliente.
0: Cuidado, van a escuchar eso allá arriba. Usted haciendo.
1: Sí. No, es que esas son formas. Yo estudié
0: mercadeo. Usted tiene base, claro, tiene sustento.
1: Claro, porque es que así.
0: Usted lo viene a hablar aquí por hablar.
1: No vengo a decir vainas
0: con aquí. Con fundamentos.
1: No, aquí está. Es mejor vender caro que vender barato.
0: Venga, siéntese. ¿Qué hizo este fin de semana?
1: No, yo me quedé en la casa. Me quedé en la casa porque... Imagínese, no podía salir.
0: La familia.
1: Dani, todo cerrado, pero de nuevo, o sea, no había un embotellamiento que...
0: Oye, ese sí fue otra grave.
1: No dejaban cruzar nada.
0: Esa era otra de las que yo quería que se... Gracias por acordarme. Otra también que tenía yo ahí en la puntica de la lengua. Menos mal me la recordó. ¿Qué problema esta ciudad cuando hay feria?
1: Sí, porque es que no tenemos...
0: No tenemos alternativa.
1: No, y estamos embotellados.
0: Vayan pensando en una alternativa.
1: Hay que desembotellar la ciudad. Hay que desembotellar.
0: Sí.
1: ¿Por qué? Porque el tráfico, la movilidad se está creciendo. Principalmente en las motocicletas. ¿Sabes el carro? ¿Cuántos carros? ¿Saque la cuenta cuántos carros tiene Montería aquí en el sector urbano?
0: No más. El día... Ese fue el día... Sábado.
1: Hay que desembotellar la ciudad.
0: El día sábado.
1: Estamos embotellados.
0: Allí en esa glorieta de las vacas.
1: Claro.
0: Usted para poder salir de ahí, de esa trocha, de allí de...
1: ¿Cuánto duró, Dani?
0: Mire, casi 40 minutos.
1: Se lo creo porque yo también me he metido ahí en ese cuento.
0: Para poder salir de allí, de la glorieta de las vacas, coger las velas y respirar acá en el en la glorieta del campesino, es que viene a respirar uno.
1: Sí, sí.
0: Increíble.
1: Mucha moto, mucho increíble. Carro y faltan...
0: Y mire... No había ni un solo policía de tránsito controlando.
1: Nada.
0: Increíble, yo me quedé aterrado y dije, carajo, ¿y dónde está el tránsito de esta ciudad? Estará quitando motos.
1: No, ya las motos ya son. Son
0: los negocios. Increíble, de verdad, que no hubiese ni un solo control por parte de la policía de tránsito en esa glorieta de las vacas.
1: Oye, lo que sí
0: y una vía importante porque es la entrada y salida de nuestra ciudad.
1: La gente consumió bastante bebida.
0: ¿Sí?
1: Porque con estas altas temperaturas, imagínense,
3: Bastante agua. ¿Cuánto costaba una bolsa de agua? Como 3,000, 4,000 pesos.
0: No sé. No, yo no fui. Claro. Estoy diciendo, yo simplemente todo era Dani, sí. Esto, Dani, esto.
3: Ah, como usted está en el grupo, de pronto empezó a
0: poniéndome
3: quejas. Exacto, a preguntar.
0: La gente, no, ¿qué es esto? Que lo que sí me dijeron es que una silla está en 40,000, 35,000 pesos.
3: 40. Una, o sea, para silla, sentarse.
0: Para sentarse usted
3: a
0: ver el
3: espectáculo. A esperar.
0: A esperar.
3: No, no.
0: Gente para ver a otra gente. No. O sea, gente para ver a otra gente.
3: ¿Qué tal? Ajá, pero eso es el show, Dani.
0: Sí, sí, es el show. No, no, yo con eso no me meto.
3: Tampoco va
0: con los pensé. No, yo no voy a tirarme
3: la silla. Que la vaina se va a tirar usted ahora que Reinado. No, eso es.
0: No, no, no, es el
3: show. A mí me gusta, a mí me gusta.
0: No, tú tienes razón.
3: Aunque no vaya, pero me gusta. Me gusta ver la gente alegre, contenta, ¿sabes?
0: Se sintió.
3: A mí me gusta.
0: Se sintió.
3: ¿A usted le gustaría ver la gente amargada en la casa ahí con mala cara?
0: No, no, no, me encanta, me encanta.
3: Cuando la gente está alegre,
0: cada quien que disfruta su estilo.
3: Claro, lo malo es el gobernador.
0: Venga, no, y hay que respetar. Es que hay que respetar. Cuando usted respeta, se vive bien.
3: Claro.
0: Si usted respeta, se vive bien.
3: No, y hay gente que de pronto le tiraron una vaina, le pisaron. Usted, cuando, como dice el dicho, cuando usted va en avanza, al fandango es para que lo pise.
0: Para que lo pise. Sí.
3: Si usted va a un evento ese, a un berenjenal de eso.
0: Oye, qué dicho más viejo. Si usted va en la banca. Repítame esa vaina ahí, ¿cómo que?
3: Si usted va en Abanca,
0: Fandango.
3: A Fandango es para que lo pisen. En cualquier momento le cae un chorro velo o lo pisan. No se vaya a emberracar. O sea, mucha gente, yo vi ahí mucha, como muchos atercados ahí con gente sollevada porque le tiraban vainas, le tiran agua, los pisaban. Oye, pero tienes que ir preparado.
0: Claro, cierto.
3: Y tú sabes con lo que te vas a encontrar.
0: También.
3: Tú sabes dónde vas a llegar. Vaya a ser
0: pero con respeto,
3: que lo pise.
0: Con respeto.
3: Mire, ahí hay gente que, mire, cuando la gente está en su jorgorio,
0: cuando
3: su
0: la gente tiene ese tapita verde en la cabeza.
3: Uy, y si tiene esas polas encima, yo te cuento. No respeta a nadie. Pero usted es mejor echarse a reír. No, y otra cosa, los parqueos. Esa los parqueos que no queda, no querían que le parquearan carro en las casas frente al. Ese era otro problema, otro show. Varios altercados, Guillo, porque usted cuadra. No, ahí no me cuadra ese carro.
0: No quiero que me lo cuadre ahí.
3: No, pero
0: no quiero.
3: No.
0: Lo que hace es que esos que no se disfrutan en la feria son amargados y entran ahí, están en la casa encerrados como todos. Están mondados a disfrutarse la feria. Claro, amargado con la cara de 38 ahí, los sujetos. Dicen, no quiero que me parquees carro aquí al frente. Ni. No, nada.
3: Hay una casa que la acercó con a por ahí te voy a decir dónde, en la 8. En la 8 con Circunvalar y después el mercadito. Un habitante ahí cercó con alambre, púa. El frente le tenía alambre, púa. Con energía y todo. Ahí está el que lleva rank.
0: Uy, mucho mala clase.
3: Sí. Hay gente amargada.
0: Hay gente jodidita, yo.
3: Ese es como el que vive frente a la cancha, el balón te lo coge y se le quita los pelos del balón y lo tira para allá para atrás o lo puya.
0: O lo puya.
3: Los viejitos esos que se cuadran ahí son bastante amargados. Hay unos viejitos esos que ya están amargados, man. Y los peladitos se ponen a jugar fútbol,
0: sí,
3: ahí.
0: Sí. Y balón y que el balón calla.
3: Mire, balón que se perdió.
0: Se perdió.
3: No va más. Sí, señor. Porque es que cuando usted está marcado no acepta nada. No acepta pelota, no acepta que le cuadren el carro. Hay nada, nada, nada.
0: En lo absoluto.
3: Oye, Dani, el Estadio La Pradera va avanzando. ¿Sabes cuál es el estadio? Va quedando lindo, bonito.
0: Ese es el...
3: El estadio... No recuerdo cómo se llama. El nuevo, que están...
0: El nuevo, que sí. Está por ahí por Tacazuán.
3: Es. Sí. Que lo voltearon todo, o sea, lo armaron nuevo.
0: Que está al lado de una iglesia, ahí es. Ese es.
1: Ese es muy bonito. Vamos a esperar a ver cómo queda el drenaje. Porque
0: sí, porque ¿qué es el problema?
1: De acá de pasatiempo el drenaje. Como que
0: por entregarlo rapidito.
1: Sí, para ver billetico rápido.
0: Billete rápido.
1: Para cerrar cartera.
0: Para cerrar cartera. Mira, amigo, termina esa vaina rápido que voy a cerrar cartera.
1: Sí, voy a cerrar cartera y necesito el billete ya. Entonces, eso pasa cuando las cosas hay que hacerlas bien.
0: Bien, o no se hace.
1: Claro, o no se hace. Buen contratista, una buena interventoría.
0: Pero no.
1: Unos buenos diseñadores de cálculo,
0: claro,
1: todo.
0: Sí.
1: Unos buenos albañiles. Porque esos albañiles también les.
0: Me gusta esa tapita. Sí.
1: Tipo, son buenos. Usted lo ve con la pala al lado. Él lo ve, ¿cómo se llama? El
0: colador.
1: El colador.
0: El molde.
1: El molde. Vaya a la casa y regrese, amigo.
0: El palaustre.
1: Palaustre. Usted colocando la bicicleta y pero llevan todo amarrado. Y amarran la bicicleta y mire. ¡Tra! ¡Tra! ¡Tra! ¡Tra! Terminé peñando el palaustre. La pala.
0: La llana.
1: La llana.
0: La pala.
1: Y el de manera ese que
0: coge.
1: La mona vieja.

Oyentes de la más bacana de todo Colombia, déjeme contarle a todo y a cada uno de ustedes en esta mañana. 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
5: 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Son las...
6: ¡Ey! En la más bacana de Colombia son las 8 de la mañana 56.
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9: 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En Tropicana son las...
10: En tu Tropicana 857.
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0: Ey, a ver, oyentes de la más bacana de Colombia, les tenemos una muy buena noticia. Sí, noticias buenas para la región, porque el turismo colombiano se fortalece. Se cerró la segunda, o mejor, la fase 2 de Transformando Destinos, una iniciativa de ANATO, con el apoyo de Mincomercio y Fontur, que logró generar oportunidades reales para la comercialización de los destinos turísticos. Correr el Chocó, Putumayo, Meta, Guaviares y Caquetá en 2025. Este año se impulsaron pues, a los empresarios de Magdalena, Córdoba y Cesar. Ya son cientos los beneficiados. Un reconocimiento a Tierra Alta, Valledupar y Ciénaga por abrirle las puertas a esta iniciativa que iniciará pues, la fase 3. ¿Está tu municipio listo para esto? 9 de la mañana con 3 minutos en la más bacana.
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7: ¡Ey, la

0: las 9:04.
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0: 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Son las...
1: En la más bacana, 9.53.
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2: 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En Tropicana son las...
3: En Tropicana, 954, 954.
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1: 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Son las...
2: En la más bacana, 10:48.
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2: En la más bacana, 10:49.
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2: En la más bacana, 10:49.
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5: Son las 11 de la mañana. 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
1: 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Son las...
2: En tu Tropicana, 11:51.
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4: En Tropicana, 11.52. 11.52.
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1: 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Son las 12 del mediodía. 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

0: en Tropicana. Son las...
1: En Tropicana, 12:48. 12:48.
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1: 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En Tropicana son las...
2: En tu Tropicana 1249, 1249.
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2: En tu Tropicana 1249. 1249.
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2: En Tropicana 1250, 1250.
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0: Le contesta el torero porque el tipo entró fue con todas, ¿no? Y le dice el torero, para Javier, usted no sabe por qué me pongo así. Atención. Usted no sabe por qué me pongo así. ¿Por qué no han hecho lo que conmigo hicieron?
1: Perdón.
0: Usted no sabe por qué me pongo así. ¿Por qué no siente lo que yo estoy sintiendo?

momento usted es muy difícil que alcance a comprender todas esas cosas y le digo, sin embargo, mejor me enfrento a un millón de toros bravos y no al cariño de una mala mujer. Ya soy toro.

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0: 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Son las 1:48 PM. 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
2: 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En Tropicana son las...
0: En Tropicana, 1:49.
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0: 1:50 PM. 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
1: 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Son las 2 de la tarde. 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
1: Aria Vega, Ryan Caso, La Costeñita, Premio Unión, La Boca, Chimbazo, Chévere, Remix, bla, bla, bla, bla.
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3: De Diego Daza, esto que dice.

0: 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Son las...
1: En Tropicana, la más bacana, 2:48.
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3: 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En Tropicana son las...
4: En Tropicana, la más bacana, 2.49, 2.49.
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1: En Tropicana 2.57. 2.57.
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1: En Tropicana 258.
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0: apareció quién, nada más y nada menos que Donatello. Apareció Kylian Mbappé y la mandó a guardar para abrir el Sofán y poner el 1-0. Francia tiene 1, Senegal tiene 0. Al 66 apareció Kylian. 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

0: Luis, oyente de la emisora más bacana de todo Colombia, se reporta un gol en la Copa Mundo 2026. Barcola anota para el equipo de Francia, con el que gana el equipo francés 2-0 a Senegal. Partidazo, partidazo de una de las favoritas de este certamen. Francia 2, Senegal 0, gol con Big Play.
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0: 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Son las...
1: En Tropicana, la más bacana,
2: En Tropicana, la más bacana de Colombia, son las 3 de la tarde, 49 minutos, 3:49.
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1: 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En Tropicana son las...
2: En Tropicana, 350. 350.
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2: En Tropicana la más bacana, 351.
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0: oyente de la más bacana de Colombia. En tan solo un minuto pasó de todo en el partido de Francia contra Senegal. Mire, al minuto 90 más 5 en Valle descontaba y ponía el 2-1 para el equipo senegalés. Y al 90 más 6, Kylian Mbappé y su doblete en el día de hoy pone el 3-1. El pase de Olise, la asistencia. Y Kylian pone en ventaja 3-1. Faltan pocos minutos, segundos para que acabe este partido. 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

que Francia derrotó 3-1 al equipo de Senegal. Hoy debuta la selección argentina a las 8 de la noche contra Argelia y a las 23, 11 de la noche, hora colombiana, Austria se enfrenta al debutante Jordania. 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

0: 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Son las.
1: En Tropicana, la más bacana, 449-449.
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3: 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En Tropicana son las...
1: ¡En Tropicana! 4.50. 4.50.
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11: En Tropicana la más bacana, 4.57.
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11: En Tropicana, 4.58. 4.58.
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0: Bueno, les cuento, oyentes de Tropicana 1020 en tu radio. Sí, que hay gol. Claro, goles que se cantan con el alma en la bacana de Colombia. Y déjeme decirles que en el minuto 51, sí, 5 minutos de adición dieron, el equipo de Erling Haaland, que a propósito abrió el marcador con pase de Wolf al minuto 29. Y pues lo empata al 39, 10 minutos después, Hussein para el equipo de Irak. Pero Erling Haaland al 43 pone el 2-1 con que el equipo de Noruega le gana a Irak en este partidazo, ¿eh? Partidazo el que estamos viviendo en la Copa Mundo, doblete de Haaland. 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Llega el descanso y con el descanso llega el resumen de lo que pasó, de lo que sucede, de lo que transcurre justo en esta Copa Mundo a nombre de Big Play.
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0: 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En Tropicana son las...
1: En la más bacana, 5.55. 5.55.
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6: 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Son las...
1: En Tropicana, 5:56.
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0: 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Son las 6 de la tarde. 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

0: Mis oyentes de la emisora más bacana de Colombia, claro que se reporta un gol. ¡Un gol! Y llega al minuto 76. Ostergaard marca para el equipo de Noruega y pone el 3-1. Noruega 3. Irak 1. Es el resultado y goles. Aquí en Tropicana le llevamos para que usted esté muy bien informado de todo lo que pasa en el Mundial. 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
1: 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En Tropicana son las...
2: En la más bacana, 6.59. 6.59.
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